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6:57 minutos. 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Ney Familia le hizo compañía. Buenos días.

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0: buen día, señoras y señores. Saludos, bienvenidos a este su programa La Mañana 103 para hoy. Hoy que ya es, hoy es jueves. Jueves 27. Anda, qué bueno. Jueves 27 de agosto del año 2026. Dando gracias a Dios siempre que nos da la oportunidad de llegar hasta sus hogares cada día. En este su espacio, La Mañana 103, repetimos, jueves 27 de agosto, año 2026. Buen día a ustedes y la bienvenida para José Ramón Rivera. Saludos, buen día.
1: Buenos días, Kene Justiniano. Buenos días, para toda nuestra gente. Buenos días, Ney Familia. Y buenos días para Amaury Rivera Quintanilla. Ese es el más pequeño de mis hijos, que en el día de hoy está cumpliendo. Él va con el siglo. Ese nació con el siglo, Kene. Como dice la canción,
0: qué bien,
1: aquella vieja canción, este nació con el siglo. En el año 2000, yo le decía a mi hijo, el 2000 boy, porque usted sabe que tantas cosas que se especulaban con el año 2000...

0: no se me quedó programado ese muchachito ahí para el mes de agosto. Tanto miedo que se le tenía ese año. Mire, ya vamos por 26 sobre él. La verdad que las cosas que ha tenido que vivir la humanidad. Señores, bienvenidos a su programa, La Mañana 103. Cójalo con mucho ánimo, mucha alegría. Muchas buenas expectativas.
1: ¿Cuál es el deseo de la gente de que se acabe el mundo? Yo no entiendo.
0: No, me mete miedo. Hay un tipo de gente que le gusta meter miedo. Porque no hay una cosa que controle más al ser humano que el miedo. El miedo es algo que induce y que doblega al ser humano tradicionalmente. Tradicionalmente. Fíjese en qué se basan la mayoría de las campañas políticas. En meterle miedo a los votantes en torno a X o Y aspirante.
1: Ya.
0: No voten por Kennedy. Si ustedes votan por Kennedy, se van a joder todito. la mayoría de la campaña, usted se pone a desmenuzarla y ahí es que termina. Pero muchas veces se lo dice una persona como aquel que vendió, que regaló 3.500.000 tareas de tierra del CEA. Le dice que los otros son malos.
1: Ajá, así sí es bueno.
0: El que dio 97.3. Y que me perdonen unos amigos míos que están de ese lado.
1: Mire, hermano, hoy en la República Dominicana hay áreas que van a estar lluviosas, la parte sur y la parte norte, por ahí, pero aquí hay una sequía. Aquí se espera la próxima semana ya con la... Eso es lo que han dicho varias veces, con la llegada de una vaguada, que va a haber un poco de lluvia. Por ahí está lloviendo a cántaros, pero aquí sequecito.
0: Oiga, aquí para el lado...
1: Esa es la naturaleza.
0: Llueve en San Pedro y no llueve en el Invia.
1: Esa
0: en el
1: es la naturaleza.
0: Así
1: no,
0: es.
1: Eso no es lluvia, eso son cositas.
0: Sí. No, pero ha caído una cosita. Con esa cosita yo me conformo. Con la que ha caído aquí en la parte baja de la ciudad, yo me conformo.
1: Mire, vuelve a suceder accidentes como... Pues sí, si usted calcula el número de accidentes por las Cuevas de las Maravillas.
0: Uf.
1: Aquí entre San Pedro de Macorís y La Romana. Es múltiple, ¿verdad? La cantidad de accidentes.
0: No, es un punto neurálgico.
1: Correcto, eso es una situación
0: terrible
1: que ha provocado que se haga una investigación profunda del caso, pero hay que entender que por ahí, entre otras cosas, hay batalles, hay comunidades rurales cercanas ahí. A mí me ha tocado, cuando viajo por esa ruta, principalmente que uno va o viene desde La Romana a cualquier hora, principalmente en las noches, a mí me ha tocado ver vehículos que salen sin mucha condición para estar en el tránsito, camionetas viejas, sin luces atrás, o con una sola luz, o motocicletas, y gente saliendo de esos lugares y se atraviesan.
0: Sí, pero ahí hay una recta también, y luego como una...
1: Vamos a dejar ese pedacito, para un chisme para adelante ahí. Vamos a terminar este pedacito, porque entonces va a sacar mi comentario. Entonces, ¿qué quiero decir con esto? Que creo que hay un problema ahí en un pedacito como que la gente atraviesa. Yo no sé si es que no está en condiciones exactas. O sea, que la mayoría de los tramos tienen ahora como le llamamos una línea, como un sacao, como le dicen, para poder atravesar. Y ahí es una especie de descanso para entonces usted hacer el giro, ¿verdad? Entonces hay una situación ahí difícil. Y en base a lo que usted está diciendo, que sé que ese es uno de los principales problemas que hay. Ahí hay un... Cuando usted viene, principalmente que viene de La Romana, y le digo que yo sé de lo que usted va a hablar, porque el ingeniero Gabriel González y yo, con la misma preocupación, yo le digo, vamos a hacer un recorrido, y usted como ingeniero, que nos diga cuál es, qué usted cree que hay ahí. Ahí hay una semirrecta, porque es como medio culebra, ¿verdad? Que creo que es lo que usted va a decir. Cuando usted viene de allá, que parece recta, pero tiene ciertas curvas. Entonces, los vehículos aceleran, van a alta velocidad porque no hay a lo mejor obstáculos, y creo, a mi juicio, que ese es parte del problema.
0: Y hay una distracción visual.
1: Correcto.
0: Que es el punto donde se ve el mar. Exacto. Que fácilmente dice.

0: distrae a cualquier persona.
1: Por el parecido a una recta.
0: Sí, la recta con una curvita sí, que sí. Es más cerrada de lo que parece. Es más cerrada, más o menos ahí a la altura del Seagana, de la misma cueva, de las Maravillas. Ahí.
1: Razón,
0: ¿eh? Entonces, hay una distracción visual por ahí, realmente, cosa que yo creo que debe de ser estudiada. Y aparte de eso, le voy a decir la velocidad que coge la gente, sobre todo, mire, esa gente que vienen de Higüey, porque he visto una alta cantidad de accidentes que, si usted se pone a sacar, son gente que van de Higüey a Santo Domingo. Esa gente corre, esa gente mete el pie, comenzando por la guagua esa grande.
1: Mire, esa es parte de los accidentes, porque si usted va a una velocidad prudente, quizá un accidente sea de menor cuantía, categoría. Pero a esa velocidad que van, te pasan que tú, bueno, tú vas a una velocidad requerida, 80, 90, 100, pero eso te pasan como a 200.
0: Oye, a mí me estremece, me bambolean y mire, yo bajo por ahí, conociendo la peligrosidad, yo bajo por ahí a cero, yo voy mucho a Romana y yo bajo por ahí suavecito. Pero cuando pasan esas jipetas, hay veces que te pasan dos, tres, cuatro, cinco.
1: Te le dio el modo peyorativo.
0: Oiga, y cuando te pasan las guaguas esas.
1: ¿Cómo que suenan?
0: Fum, fum, fum. Oye, cuando pasan las guaguas, mire, mi hermano, Dios lo agarre confesado y lo siga protegiendo a todos, porque ese es un gran problema. Kenneth, nosotros tenemos que celebrar, la gente está hablando, pero eso es algo que nosotros tenemos que apuntarnos un virado. Hace 3 o 4 meses yo hice una publicación, inclusive en las redes sociales, donde ponía una foto de la condición en que se encuentra el guacalito. Aquí todo el mundo, nadie estaba mirando, el guacalito cayéndose a pedazos y nadie decía nada. Y nosotros estuvimos prácticamente aquí una semana hablando de las condiciones del guacalito. Ahora recibimos la buena noticia, apúntenme un virado ahí, apúntenme un virado. Recibimos la buena noticia de que va a ser intervenido. Y hay gente rompiéndose la cabeza con otro tema. El tema del parqueo. Señores, el tema del parqueo es facilito. Hay que abrir 2 entradas ahí en el estadio Tetelo Vargas. Y ese es el parqueo natural del guacalito. Simple y llanamente. Ese es el parqueo natural del guacalito. ¿Qué hace? Mire, inclusive en la temporada de pelota, no importa que la gente se parquee en el día en el guacalito, en la noche para cobrar parqueo o lo que sea. Que el parqueo es, se cierran esas 2 puertas y se acabó. Eso es lo más sencillo de la bolita. Pero yo veo la gente volviéndose loca. Que hace tiempo que debían de haber abierto 2 puertas. Uno ahí en la circunvalación y la otra ahí en la Galeano Canto, carretera Mella, del parqueo del Play. Y la gente, porque la gente también no quiere caminar. La gente quiere meterse en las oficinas públicas, en las tiendas, con todo y el vehículo. Y tú ves que van y se paran. Mira, al lado de mi casa hay un colmadito. El saludo para Jesús, que vengo con Jesús. Después de Jesús vengo con Juan Francisco Verdía.
1: Mi hermano Verdía.
0: Y mira, inclusive ahí tengo el comentario, un post que me hizo el profesor, don Rodolfo Espinal, que siempre... conversamos ahí, cruzamos palabras de vez en cuando, usted sabe los mensajes, eso es por detrás, pero ahí está un post que me hizo en Facebook, don Rodolfo Espinal, Juan Francisco Valdía y la esposa que siempre, mire, desde temprano, ellos comienzan con Ney Familia, siempre están con nosotros, es un orgullo, usted sabe.
1: Sí.
0: Bueno, ¿qué tú crees, Kenny? Una puerta del lado de la... otra puerta del lado de la circunvalación, cerquitica ahí de la esquina, y otra puerta frente a la bomba en el parqueo del estadio Tetelo Vargas.
1: Bueno, yo
0: que lo que parte, está ahí algunos corotos, camioneros,
1: guagüeros,
0: cosas parquean por ahí.
1: La gente que escucha el programa desde hace varios, desde que empezó, estos 8 años, casi 9 que tiene el programa, desde el principio yo vengo hablando de esa idea del parqueo en el estadio Tetelo Vargas. Sabemos que no es tan sencillo de abrir 2 puertas. Es lógico, hay que abrir las puertas, pero yo entiendo que debe haber un tipo de seguridad, porque la ley habla de reclamos. Si usted permite que parquen dentro de un área, entonces puede venir un reclamo. Pero todo eso se puede, si se hace cobrando una cuota por el parqueo, da para entonces tener una seguridad en el asunto. O sea, que el protocolo no es el gran problema. El asunto es la idea y la intención de que esa área, en horas, por ejemplo, en temporada que no hay play, que no es de día que se usa, que es de noche, que se usa para el estadio, supongamos de 5 o 6 de la tarde en adelante, yo creo que, o sea, para llenar el parqueo del estadio, yo creo que lo correcto sería esa intención, esa idea de que el Estado, combinado con quien sea, con los ayuntamientos, yo creo que la mejor idea es esa, para desahogar toda esa área que hay por ahí, ¿eh?, en asuntos de parqueo, porque eso es un caos que se ha creado.
0: Pero claro, ese por ahí quina, es imposible usted ese transitar. Quina es un pandemonio, sí, y sí. Tú el que tenga un pedazo de la avenida para afuera, es que la avenida no es para que usted sepa, para que compre la casa de al lado.
1: Exacto.
0: Y haga su parqueo. Es que la avenida, ¿cómo? Pero, ¿en qué país del carajo es que estamos viviendo? Dice que viene Kenny y agarra y el frente de su casa pone dos conos y eso es mío, la calle, la acera, la calle toda. Ayer usted habló de la caricatura de Cristian, sí. Muy ingeniosa. No es la, y Cristian se quedó corto, él solo puso la acera. Aquí hay gente que tiene un pedazo de la calle. Oye, y en avenidas principales, en la avenida de circunvalación, y las autoridades. Bien, en Belén con los pastores.
1: Aquí culpábamos a los vendedores de cuatro ruedas independientes porque ocupaban las calles, pero aquí no se habla de lo que cogen lo que tienen negocios.
0: Lo que la cogen de manera permanente. Ney, familia, dime, ¿quién está ahí con nosotros? Sí. Dime si quiere conversar. Mire, noticiario popular. oye, eso fue un orgullo para la locución de la serie 23, cuando estaban ahí Juan Francisco Verdía y Francis Javier.
1: Esas dos admiración, voces. Mi admiración y respeto para Juan Francisco Verdía. Hay una llamada aquí.
0: Sí, vamos a ver a quién tenemos en línea. Buenos días, a la mañana 103. Buenos días. Sí,
2: buenos días, habla Menelo Solimán.
1: Menelo, ¿cómo estás? Saludos, buen día.
2: Muy bien. Gracias. Realmente nosotros en otras ocasiones hemos participado y hemos hablado del tema del parqueo que puede ser en el Tetelo Vargas, tal y como expresaba Kenny. Hay una situación y es que se debe analizar, y es lo siguiente: realmente en esa parte la mayoría de las construcciones en los últimos 5, 6, 7 años han sido hacia esa parte, y el flujo vehicular que viene es enorme. La mayoría de los grandes tapones se arman precisamente en esa zona porque ha sido la zona que más ha crecido. Ahora bien, ustedes se pueden dar cuenta de lo siguiente: es que desde el 3.5 hacia acá no hay una calle paralela que no sea, por ejemplo, la Maximiliano Gómez, y no está en condiciones para lo que vienen de los Altos de San Pedro, que pudieran coger esa vía, pero no está trabajada. Entonces, nosotros entendemos que el parqueo en el estadio Tetelo Vargas puede funcionar necesariamente, sobre todo en la mañana, y que el ayuntamiento puede organizar esa zona, que se haga un protocolo con el Ministerio de Deporte, porque el ayuntamiento pudiera hasta cobrar y organizar esa parte, porque se le ha ido de las manos el tránsito en esa vía. Y como rector, como gerente también, como parte del tránsito, el ayuntamiento tiene que hacer su papel. Da pena a veces cuando las ambulancias que van hacia el Antonio Musa crean problemas cuando se mete una patana de ese lado y las bocinas están, imagínense, con grandes problemáticas. Entonces, creo que eso es un trabajo también que hay que analizarlo de manera, si se quiere, sociológicamente, porque esa parte ha sido la que más ha crecido. Las grandes construcciones que se están haciendo y las grandes plazas en estos últimos tiempos es hacia esa zona. Y desde el ayuntamiento de este municipio no se dice nada en relación con esa enorme avenida. Yo realmente...

0: abiertamente, puedo decirlo, porque fui el ideólogo de el nombre de la licenciada Laureano Canto, fue ideada por mí en la presidencia nuestra del Colegio de Abogados, y lo llevamos y, ese, y el ayuntamiento lo aprobó. Y antes era una calle eminentemente no tan transitada. De modo y manera que eso, creo que el ayuntamiento debe abrazar esta gran idea que se ha tratado tanto en este programa. Creo que se debe tomar, porque es un desastre, es un caos. Llegar, por ejemplo, del 3 y medio hacia aquí, el semáforo de la entrada frente al Tetelo Vargas, en horas determinadas, por no tener parqueo ni tener acceso. Entonces, hay que estudiar esa situación, de esa problemática. Que tengan ustedes un excelente día.
1: Muchísimas gracias, Menelo Solimán Castillo, por secundar la idea. Realmente que es una alegría para nosotros de que se haya tomado en cuenta luego de hacer varias publicaciones, de estar arriba de ese tema, de las condiciones del edificio de oficinas públicas. Y ahora pues le sumamos a eso, vamos a la campañita, Kenny, con el asunto del parqueo, porque claro, esa es una área en creciente desarrollo, se está desarrollando Naime, Altos de Abraham siguen construyendo, son muchas construcciones buenas y bonitas que hay ahí. Entonces, Villa España, Villa Bizán, Villa Orilla, toda esa persona, ni decir la gente que baja del municipio Consuelo, que baja de Atomayor a San Pedro de Macorís, y ese espacio prácticamente muerto que es el parqueo. Mira, del estadio Tetelo Vargas.
2: Una de las rutas que acaba de mencionar Menelo es la Maximiliano Gómez. Esa ruta que prácticamente está en desuso de una parte en adelante. ¿Por qué? Por las condiciones que tiene. Pero eso podría ser un desahogo para el grupo, un grupo que venga, por ejemplo, desde Higüey para acá. Podría ser un desahogo, un corte por ahí. Y así bota un poco la ciudad. Pero el problema de esto es el mal estado en que está esa vía. Es usada prácticamente desde donde dicen la Virgencita para abajo, se usa mucho el escape de la vía para caer en la General Cabral, ¿verdad? Para sí, coger entonces la Avenida Circunvalación. Pero creo que aquí hay que establecer un plan de trabajo. Es uno de los problemas que hay, que nosotros como programa hablamos mucho. Nosotros hacemos nuestras investigaciones, usted la hace, la hago yo, la hace los compañeros del programa, con inclusive expertos, y no se le hace caso. ¿Por qué? Lo primero es que la sala capitular no se reúne para esto. Si uno hace un planteamiento, hay un grupo que no quiere, no le interesa, yo no sé cuál es el problema. Recuerda usted que una vez iba a ser un plan, sea bueno o malo, y eso se barajó y se mandó al olvido.
1: Yo recuerdo que cuando estaba el arquitecto Richard Miller, salían más la cuestión de lo que estaba haciendo ese importante departamento que se llama planeamiento urbano. Correcto. ¿Qué está haciendo planeamiento urbano hoy? No sabemos.
2: Vamos con esta llamada y seguimos con el tema interesante. Adelante.
3: Buenos días, Kene. ¿Cómo te sientes, hermano? Raymond, de este lado.
2: Raymond, tú apareces una vez al año. ¿Qué está pasando?
3: estamos en proyectos personales y haciendo un crecimiento familiar. Y mira, como siempre, Kene, poniendo el dedo en la llaga. Señores, yo creo que para lo que tenemos como representantes de los diferentes sectores, muchos estamos pidiendo. Señores, esa sala capitular no ha evacuado nada que tenga un sentido lógico, en su gran mayoría, matándose uno con otro, por lo que ustedes saben, por lo que sabemos, por lo que se dice, por lo supuesto, porque ahora hay que hablar así, señores. Ahora hay que hablar así, tenemos que cuidarnos. Kene, da pena y vergüenza lo que está pasando en San Pedro de Macorís, poniendo de nuevo lo que decían ustedes ahorita. Si tú te vas a la Avenida Independencia, te vas a encontrar que los dueños de esos comercios que están ahí son amos y señores de la calle. Tú no te puedes parquear en ningún lado porque ellos tienen camiones, conos, pilotillos,

0: oye, tú no puedes ni parquearte a esperar a alguien o a frenar para que se te dañe el vehículo, algo que vienen dos de una vez. No se puede parquear ahí, pero ¿por qué no? Eso no es suyo. Esas mueblerías, aparte de toda la basura y todo lo que tiran ahí en la calle, porque lo tiran y ellos saben que lo tiran, aparte de eso se adueñan de todo el trayecto. Miren la periferia de la universidad y los centros médicos que hay por aquí, por la parte de Miramar. Tú no puedes parquearte, esto es un arriba de la acera.
1: Bueno, parece que se le acabó la pila, se fue la onda.
2: Pero entendemos más o menos el mensaje.
1: Sí, no, claro, el mensaje de él. Y yo he dicho que eso es una automutilación que se están haciendo las mueblerías, los negocios que están en el centro de la ciudad. Y inclusive hemos llamado la atención del ayuntamiento que si puede comprar, adquirir dos o tres propiedades viejas por ahí de esas que estén arrabalizadas y convertirla en parqueo, porque eso se hace en las ciudades, yo lo he visto. O sea, la ciudad compra propiedades y la convierte en parqueo. Pero el negocio, y yo lo he dicho lapidariamente, el negocio que en 5 o 10 años no tenga su propio parqueo en San Pedro de Macorís...
2: Quebró.
1: Sí. Literalmente quebró.
2: Así es. Bueno, la bienvenida para el doctor Rudy Bonaparte. Saludos, buen día, doctor. Bienvenido al programa.
3: Un placer saludarte, Kenny, como siempre. Dándole gracias a Dios por tu vida y la de tu familia.
2: Gracias.
3: José Ramón, como siempre, hermano, un abrazo.
1: Buenos días, doctor. Bienvenido. Gracias.
3: Mi respeto y mi cariño siempre. Familia, como siempre, un saludo. Y bueno, y al público que está pendiente al espacio y que por la mañana está, bueno, compartiendo con nosotros las inquietudes de San Pedro, de la región del este del país, del mundo. Inquietudes que muchas veces son satisfechas y otras que seguimos trabajando con ella, ¿verdad? A fin de conseguirla, porque la idea de esto es compartir experiencia. Bueno, pues la palabra de Dios, como siempre, en Colosenses 3:1. Así pues, habéis resucitado con Cristo, buscad las cosas de arriba, donde está Cristo sentado a la diestra de Jesús, de Dios. El autor de Colosenses, el apóstol de las cartas. Las cartas paulinas, como se le llama, esta es una de las cartas, mientras estaba en prisión. Y entonces, pues, en la iglesia de Colosas, una comunidad cristiana que enfrentaba una falsa doctrina, y esta falsa enseñanza mezclaba la fe en Cristo con filosofías humanas y otras cosas más. Pablo explica quién es Cristo y cómo nos completa a partir del capítulo 3, pasa a la práctica cómo debe vivir un verdadero creyente basándose en esa verdad. Así que les animo a que busquen esa carta, la lean. Buscar las cosas de arriba significa poner el valor supremo en los propósitos de Dios. En los propósitos de Dios, siempre buscar las cosas de arriba, porque las cosas de abajo son pasajeras. Es el esquema de esto. Entonces, podemos ser satisfechos por un momento. Usted puede un plato de comida y qué bueno, wow, cuánto me gusta eso. Pero nada, al final, después que se lo come y después que se lo den dos o tres veces, posiblemente usted lo empieza a rechazar. Oye, ya tanta de esto. O sea, que no importa lo que te den, y eso se da. Personas que dicen, yo nunca, no, concho, un día me gustaría comerme un filete. Y se lo come ese día y se vuelve loco. Pero después que se lo den dos o tres veces, ya empieza a pedir tanto filete. O sea, que el ser humano también es así. Por eso tenemos que buscar las cosas de arriba, aquellas cosas que son permanentes y que nos ayudan a crecer a lo interno y a lo externo. Y que no desaparecen tan rápido como las cosas que no son de arriba, que pasan rápido. Hermano Kenny, usted decía un comentario interesante. Yo quiero aportar en ese comentario de preocupaciones que se hacen en el programa, la situación que vive San Pedro en este momento. Los pueblos tienen etapas. Fíjese que se hablaba de aquellos tiempos cuando San Pedro tuvo un desarrollo con la industria azucarera. Se habla de cuando perdimos, la parte negativa, que perdimos hasta un diputado porque la población bajó. Pues esta etapa, todo parece indicar que San Pedro está en una etapa de desarrollo bonita. Fíjese que sin tener que destacar áreas especiales, porque fíjese que hemos tenido casos donde tuvimos la industria azucarera, luego tuvimos la universidad con zona franca, y fueron etapas donde se desarrolló San Pedro. Hoy día uno dice, bueno, ¿y por qué este movimiento que uno le nota a San Pedro? Bueno, parece que primero que el pueblo se ha empoderado en que ha querido cosas, los representantes.

0: bastante que hemos tenido, posiblemente hicieron también parte de su trabajo. El gobierno ha mirado de alguna manera para acá en algunas áreas. Y yo creo que en sentido general como que hay una efervescencia de que podemos seguir hacia adelante. Fíjese la cantidad de construcciones que tenemos, que parte del desarrollo de la construcción a nivel nacional, porque lo hay. Es uno de los sectores que más está creciendo, la construcción. Entonces San Pedro no se ha quedado atrás con esto, con la cantidad de proyectos. Y eso ha dado como resultado que mucha gente viene para acá a trabajar y la gente se muda donde está la producción. Y yo creo que esto lo que hay que seguir incentivando para que entonces nos organicemos, y ahí voy con lo que ustedes mencionaban, la organización del tránsito, es importante. Entonces yo creo que una cosa tiene que ir con la otra. Si el desarrollo viene, pero nosotros no nos preparamos para ese desarrollo, posiblemente entonces no se manifieste con todo el potencial que debe tener. Así que yo felicito a todos aquellos que hace un tiempo empezaron a pedir que debíamos desarrollar esto y hablaron del asunto del parqueo y de todas esas cosas. Yo recuerdo mucha gente hablando de estos temas porque, caramba, se pegó y hoy día, fíjense cómo hemos conseguido que ya se ven como ideas un poquito más concretas y ya lo que se está hablando de cómo lo hacemos. Pero ya todo el mundo sabe que hay que hacer algo con el asunto de muchas de las áreas nuestras, calles que hay aquí en San Pedro que son intransitables prácticamente, o que tú tienes que dedicar un gran tiempo para poder cruzar ellas, y además los accidentes y todo eso. Entonces, San Pedro necesita un trabajo en eso, en la organización del municipio. Y yo creo que en esto entonces tiene que participar desde la gobernación hasta el ayuntamiento, hasta todos los sectores, tiene que participar uno haciendo la parte que le toca. ¿A qué hacemos? ¿Cuáles? Bueno, interpretando lo que el pueblo de alguna manera nos transmite, lo que uno siente y lo dice por aquí para que crean conciencia de las necesidades, y las autoridades poniendo el oído en esto y tratando de buscar fórmulas para resolver. Y entonces, entre todos, ser parte de eso, no opositores, sino personas propositivas, tratando de dar más ideas y creando el escenario para que San Pedro tenga un gran desarrollo en esta época de su existencia. Yo creo que estamos en buen momento. El empresariado tiene que ver eso, que estamos todos con la vista puesta. Los trabajadores tienen que verlo, los profesionales, todos tenemos que ponernos en que este es el momento de San Pedro para poder desarrollar su gran potencial turístico que lo tiene, un potencial en la parte de agricultura que lo tiene, porque tiene dos ríos muy cerca, un potencial en todo el sentido de la palabra. Yo creo que hay que trabajar en eso, apoyar las iniciativas que salgan para que estos sectores, pues, los que están creciendo, sigan creciendo, y otros entonces se relancen otros en la parte de innovación. Eso yo creo que hace falta, la innovación aquí en San Pedro, porque llega un momento en que las cosas ya se ralentizan y dicen, bueno, ya esto llegó hasta ahí. No, tienen que buscar otras ideas. Entonces, todas las ideas, entonces yo creo que la universidad puede jugar un papel importantísimo en esto, en eso de la innovación, los empresarios apoyando con recursos para esto. Yo creo que ese matrimonio entre empresarios por un lado, universidad por otro lado, el gobierno por otro lado, yo creo que puede hacer que San Pedro, no, o sea, esta etapa tan bonita pueda seguir siendo durante mucho tiempo de crecimiento.
1: Bueno, se fue la llamada. Vamos a seguir aquí con el programa.
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1: Señores, buenos días. Vamos arriba, arriba, arriba, arriba, arriba, arriba, arriba, arriba, arriba. Con mucha energía, café, que hace usted ahí todavía en esa cama dándose vuelta. Vamos, Juan Francisco Verdí, a caminar en el día de hoy. Este programa está dedicado para ti. Gracias, mi hermano, por todas esas bellas palabras en el día de ayer. Un hombre que hizo una carrera y su vida, ¿verdad? De la palabra hablada. Como dice el profesor don Rodolfo Espinal, que nos alegró muchísimo ahí su comentario, ahí está en Facebook, gente que conversamos nosotros por detrás y que muchas veces pues no andamos hablando de ello ni de esas relaciones. Bueno, pues sigue el béisbol de Grandes Ligas y en una etapa, señores, crucial. Una etapa que eso es una novela de película lo que está pasando, porque ya estamos en la recta final de la pelota de Grandes Ligas. Ayer cada partido cuenta, cada partido es importante, sobre todo cuando usted encuentra muchas veces un equipo, viene ahora, los Yankees, Toronto. Toronto no se ve con muchas posibilidades. Toronto este año no va a ser como el año pasado. Este año Toronto se quedó. Pero, ¿qué sucede? Que no crea que porque Toronto está mal, le va a regalar un partido a los Yankees. No, Toronto le va a tirar una pasta de jabón, o si no, una funda de 100 libras de ace en el sancocho de los Yankees. Esos equipos son así, porque esta es la hora en que esos muchachos que van, que ya han llegado, algunos, y los que van a llegar cuando se

Amplíe el roster el primero de septiembre. ¿Qué es lo que quieren? ¿Hacer nombre? ¿Quieren quedarse a vivir en el béisbol de Grandes Ligas? ¿Cómo usted se queda a vivir ahí en Grandes Ligas cogiendo $400 diario de dieta? O haciendo su trabajo, haciendo un trabajo bueno, haciendo un trabajo excelente en esa escuela de millonarios, porque Grandes Ligas, y esa palabra se la escuché yo a Stanley Javier una vez que me llamó para que fuera testigo de un consejo que le iba a dar al difunto Luis Mercedes. Esto es una escuela de millonarios. Aquí te pagan para que tú te hagas millonario. Eso es Grandes Ligas. Piénselo. Realmente no he encontrado una descripción mejor. Esto es una escuela de millonarios y te pagan. Oye, y te pagan para que te hagas millonario, Kenneth. Tú llegas a Grandes Ligas. Para este año, si mal no recuerdo, el salario mínimo son $730,000. Y por 3 años, tú puedes estar en el salario mínimo, pero si tú haces algo, el año que viene te va bien este año, el año que viene te ponen 800 y algo. El otro año no te van a dar todo, los primeros 3 años son del equipo, como dicen. Pero ya para el cuarto año tú puedes ir al arbitraje. Ah, no, el doctor Rudy Bonaparte ahí, que sea el árbitro entre yo y el equipo. Yo quiero 10 millones por lo que yo he hecho. Entonces ahí el árbitro dice, bueno, sí, no, lo que él hizo está bien. Él se merece esos 10 millones. O puede decir, no, tú no te mereces 10 millones, pero tú entonces te dejan, el equipo te está ofreciendo 8.5. oye, ¿cómo es la cosa? Usted tiene que coger los 8.5 que le está, pero son 8.5 que le está ofreciendo el equipo. ¿Tú comprendes? Y así es el sistema. Entonces, por 3 años más, el jugador vive en el sistema de arbitraje. Hasta el sexto año. En el sexto año tú eres agente libre, que generalmente el año que el jugador va a ser agente libre, se vuelve loco. Dice, no, yo me tengo que buscar la luz que alumbra es la de adelante. Yo estoy en el camino, este año yo tengo que dar palo y todo el mundo, porque tú le pases por el lado. Fulano, Kene, tú vas para la agencia libre el año que viene, tienes que paliar este año. Hay que hay muchos que se meten en presión, se asustan ellos mismos y no hacen nada. Pero hay otros que explotan ese año porque van para la agencia libre. Ahí es donde tú te vas a buscar, como dicen, el mazo, el gran dinero. Así es que funciona este asunto. Así que todo el mundo lucha por sus números de manera individual en la pelota de Grandes Ligas. Eso es lo bonito que se ve. Lo mismo en el baloncesto, otras reglas difieren un poquito, pero es lo que lleva, lo que gana el baloncesto. Todavía la liga tiene, y los dueños de equipo tienen más control sobre el salario de los jugadores, pero igualmente estamos hablando de salarios millonarios. Salarios millonarios. Bueno, señores, los juegos de la pre-season en el baloncesto, los Heat contra los Raptors esta noche a las 7 de la noche. Ese es el partido que más se está promocionando para el día de hoy, 27 de agosto, señores, del 2026. No cualquier fecha. Déjeme ver que tengo por acá resultados. Los Orioles vencieron a Tampa Bay. Tú ves, ahí le tiraron a Tampa Bay un jaboncito ahí en el sancocho. El sancochito de Junior Caminero. 10-2 ganó el equipo de los Orioles, que este año pues se dé cuenta que puedan estar en la postemporada. El equipo de los Orioles no le ha ido bien, igual que al conjunto de Toronto. Boston, señores, ahí recibió otro jaboncito en el sancocho ayer de parte del equipo de los Piratas de Pittsburgh. 8-3 el resultado de ese encuentro. Los Diamondbacks de Arizona
que todavía aspiran, el equipo de Ketel Marte, que ayer tuvo la buena noticia de que Ketel fue a batear. Es posible, yo lo veo en el line-up este fin de semana. Si no, bueno, pues en los primeros partidos de la próxima semana. Parece que ya se le enfrió la cabeza, ¿verdad? A Ketel Marte, un gran jugador, mucho talento, pero yo no sabía que ese muchacho pues era tan incontrolable. Una palabra que se usó aquí una vez en política, los incontrolables, eso no lo controla. Los Rojos de Cincinnati le ganaron 10-9 al equipo de los Gigantes de San Francisco. Es un equipo sin ton ni son. Ha estado caliente en los últimos días Rafael Devers. Los Rojos ayer anotaron 7 carreras en la novena, en una remontada increíble, no apta para cardíacos, y sobre todo cuando este partido se estaba celebrando en la ciudad de San Francisco, allá en el Bay del Pacífico. Bueno, pues los Guardianes de Cleveland le ganaron a los Angelinos de Los Ángeles de Anaheim. Los Guardianes todavía tienen posibilidades numéricas, están ahí cerquita del equipo de los Medias Blancas de Chicago. 4-3 le ganaron a los Angelinos de Los Ángeles de Anaheim, el equipo de José Ramírez. Ellos también tuvieron que remontar en la novena entrada. Hicieron 2 carreras los de Cleveland para llevarse el triunfo. Los Padres de San Diego, 3-0, le ganaron al conjunto de los Piratas de Pittsburgh, 3-0. Merrill y Vázquez fueron los líderes en ese triunfo del equipo de los Padres. El equipo de Filadelfia blanqueó a los Marineros de Seattle con una buena actuación en el montículo de Jesús Luzardo. El chamo lanzó espectacular anoche, un buen lanzador Luzardo, y entonces pues el poder lo aportaron Harper y Schwarber. Eso fueron la gente que condujeron a esta victoria del equipo de los Phillies de Filadelfia, que está buscando su lugar en la postemporada. Un equipo que ha sido muy competitivo siempre, el equipo de Filadelfia. Los Marlins le ganaron 4-0 al equipo de los Medias Rojas de Boston en South Beach, ahí en Miami. Así que gusto, pues sólido en el triunfo, esa blanqueada de los Marlins. Y aquí tenemos que hacer una paradita para ver qué hizo anoche Otto López, el dominicano, que, bueno, parece que, López estaba bateando de quinto, batió de 4-2 con 2 carreras anotadas, subió su promedio a 308, el muchacho sigue ahí, tiene sus aspiraciones. No es que la regadora va a estar siempre encendida, la regadora de vez en cuando es bien estable, pero de vez en cuando se apaga. Yo creo que las posibilidades de Otto López ser líder bate de la Liga Nacional todavía están vivas. Otto López de 4-2 anoche con 2 carreras anotadas. Heriberto Hernández, que ha estado caliente en los últimos días, ya tiene 20 cuadrangulares. Ese es el muchacho que yo le dije a ustedes que firmó por $10,000. Tiene 20 cuadrangulares en esta temporada. Está bateando para 234. Batió de 4-2 también anoche. Estaba bateando número 3, mientras que Otto López lo bajaron en el line-up. Estaba bateando quinto, sexto, sí, por el equipo de los Marlins de Miami. Entonces, seguimos con resultados de ayer en la pelota de Grandes Ligas. Los Rockies, señores, le dieron una pela de pillo de película en su casa, en la casa de los Nacionales, a los Nacionales de Washington. 13-1. Grand Slam de Nolby impulsó el triunfo de los Rockies. Por otro lado, los Yankees de New York en el Bronx, New York, le ganaron 9-3 a los Astros de Houston. Un ataque en el séptimo impulsó este triunfo
de los Yankees, de los

Yankees de New York, ahí estuvo lanzando este muchachito que ellos recibieron de parte del equipo de Boston, un cambio que prácticamente no se ve en la pelota, que es hacer cambio con los mismos, con los equipos de la misma división. Pero ese muchacho, pues anoche lanzó muy bien en su quinta salida en la pelota de Grandes Ligas. Su quinta salida, estaba mirando Rodríguez, muchacho puertorriqueño de 6'4". Lanzó 6 episodios, 3 hits, 3 carreras, 2 bases por bola y 6 ponches. No se llevó el relevista Blackburn, fue el que se llevó la victoria, pero Rodríguez, yo lo estoy siguiendo, el muchacho tiene muchísimas condiciones, boricua de 6'4", buen lanzador, me puso a recordar los tiempos de Eduardo Figueroa, que fue un gran lanzador de los Yankees. Blue Jays le ganó, paró la racha, alguien tenía que parar a los Reales de Kansas City, 3-0, ganaron los Blue Jays de Toronto. Luca y el bullpen guiaron a los Azulejos a ese triunfo. Los Cerveceros de Milwaukee le dieron una pela en su casa, delante de su público, al equipo de los Mets de New York, 8-1, jonrón de Turan. Por otro lado, los Dodgers y el equipo de los Bravos, un partido que tiene sabor a banderín de la Liga Nacional. Bravos de Atlanta y Dodgers de Los Ángeles, ganaron los Bravos, señores, 6-5. Han Ha Seung Kim, hay que hablar coreano también aquí en pelota, le dio el triunfo a los Bravos con hit de oro. Ha Seung Kim fue el hombre que dio el hit de oro para darle el triunfo a Atlanta. Los Medias Blancas de Chicago, en su casa, en la casa de ellos, allá en Chicago, en la parte sur de Chicago, le ganaron 10-4 a los Rancheros de Texas. Ese es otro juego que tiene sabor a postemporada, porque los Rangers y el equipo de los Astros se han estado disputando el primer lugar del oeste de la Liga Americana, en tanto que White Sox, pues, ha sido en los últimos días, las últimas semanas, el líder de la división central de la Liga Americana. Los Orioles y los Cardenales, 8-7 el resultado de este partido, 65-68 el récord de los Orioles. El equipo de San Luis, el único equipo que tiene un manager dominicano, 66-68. Los equipos están luchando por quedar sobre 500. Yo creo que esa es la definición que podemos dar de ese juego. Encarnación, Strand, Alonso fueron los líderes por el equipo de los Orioles, que se impusieron a domicilio al equipo de San Luis. Los Atléticos ganaron 7-4 a los Mellizos de Minnesota. Es un triunfo que, bueno, pues ayuda en cierto sentido al equipo de los Media Blanca. Señores, de esta manera llegamos al final de este segmento deportivo de su Mañana 103. ¡No se vayan, porque esto se pone buenísimo!

0: buen día, bueno, aquí en la mañana 103, ya a las 8, hermano José Ramón. La verdad que la...
1: El tiempo avanza.
0: Sí, sí, sí, sí. Los miércoles siempre tocamos temas que tienen que ver con aspectos importantes, igual que los jueves también tenemos temas importantes, que ya tenemos un invitado que siempre, bueno, que ya nos ha invitado, es parte del programa, que estamos esperando para que la... Siempre
1: trate... Lujo ya tiene la pregunta, y desde ayer se la formulamos,
0: sí,
1: la
0: primera pregunta. Así es, así es.

0: ¿Qué va a hacer la Fuerza del Pueblo si adquiere? Decía en una entrevista, dice, yo creo que vamos entrando en qué va a hacer la Fuerza del Pueblo si adquiere, si llega a la presidencia. Entonces ya es un asunto colectivo. Yo creo que eso es inteligente.
1: Mire, yo he visto por ahí una tendencia, no sé de periódico si esto es algo, me parece como que es manejado, que inclusive pues ponen siempre a este joven, a Omar Fernández, como candidato, obviando inclusive los candidatos del PLD, y ponen a este muchacho siempre en la encuesta, quienes, dándole la razón a ustedes de lo que dice, de que los candidatos, porque hay un momento que los partidos están por arriba de los candidatos, pero en este momento, muy bien, muy certero su comentario, de que los candidatos están por arriba de los partidos. Porque usted encuentra que están poniendo Omar Fernández, lo están poniendo hasta con el PLD, como si el PLD no tuviera su propio candidato. Y este muchacho no es candidato del PLD, pero lo que pasa es que parece que los números que está dando no permiten que lo dejen afuera. ¿A quiénes se están colocando hoy las principales encuestas y la gente que brega con eso? Bueno, está colocando a David Collado, a Omar Fernández, a Lionel y a Lofoque. Esos son los cuatro que está colocando todo el mundo. Me parece que esas son la gente que tienen los números.
0: También yo creo que los mejores números. Yo pienso, José Ramón, que también esto tiene que ver con lo que la población casi en general ha percibido, que como que el descreimiento de los partidos. Entonces, posiblemente, como hay un decremento de los partidos, tal vez hay una estrategia. Bueno, vamos entonces a presentar los candidatos. La estrategia esta que puede ser planificada o no, yo no sé. Pero sí, vamos a presentar los candidatos porque los partidos, como que la gente ya... Fíjate que en toda la encuesta los partidos tú los chequeas.
1: Sí, estas encuestas, la mayoría, sí, sobre todo en esta época, y la gente que brega con eso, lo que busca... son mecanismos de promoción, indiscutiblemente.
0: Claro.
1: Son mecanismos para buscar posicionamiento de X o Y candidato.
0: Y en el posicionamiento es más fácil manejarlo con un candidato que meterse en manos de los partidos. Entonces yo creo que todo eso es lo que se ha estado manejando. Pero te decía que... Y yo creo que la estrategia que usen los partidos va a ser muy importante aquí al 28. La estrategia que utilicen y los partidos en el sentido de cómo se manejan a lo interno. Fíjese que se ha destacado mucho el que el PRM pudo llegar, ¿tú entiendes?, a hacer su elección en lo que tiene que ver con los cargos de partido. Lo hizo sin mayores ruidos. Y se ha destacado eso.
1: Se acomodaron bien ahí.
0: Sí, se acomodaron.
1: No, muy bueno, porque que usted sabe que ellos tenían la fama de la silla.
0: De la silla, sí. Esa herencia. Bueno, pues lograron eso, entonces eso también obliga a que los otros partidos tengan que buscar, tú sabes, hacer menos ruido, porque cualquier cosa, usted sabe cómo, o sea, la diferencia no es tanto entre un partido y otro. Entonces, tienen que manejarse. Otra cosa que también se está... He escuchado a algunos comentaristas acuciosos en el caso, por ejemplo, de que la oposición, y veía uno que yo lo sigo porque él tiene como un olfato, él decía que la oposición cada vez se nota más que si no se une, difícilmente podría competir con éxito.
1: Desplazar al partido de gobierno.
0: Sí, y yo creo que eso de alguna manera está forzando a que empiecen a mirar, oye, si nos damos tablazo de ahora, va a ser más difícil juntarnos después. Entonces vamos a ver cómo vamos ajustando las cosas de forma tal que no nos ataquemos, que cada uno busque los votos, pero no se ataquen, porque va a ser más difícil después ponerse de acuerdo. También se habla de la situación de Danilo Medina, que si no se sentaría con Leonel, ya finalmente que se sentaría, que si no se sentaría. Bueno, todas esas son de las cosas que se están manejando a nivel de los sí, de estrategia.
1: Eso es una cuestión personal, lo que hay, esa lucha.
0: Sí.
1: Y por el otro lado, lo que estamos mirando por el momento es como que los otros candidatos del PRM nos prenden.
0: Sí.
1: Porque con todo y todo usted no oye, no. Prácticamente no lo encuentra en ningún lado los otros candidatos del PRM. del partido de gobierno.
0: Posiblemente que la diferencia es tan grande que se entiende que no gastar tal cuarto en cosas que no va a ser posible. No, no. Es complicado.

0: No, tú entiendes.
1: Bien, bien.
2: Parece que este va a ser como el año.
1: La situación de ellos, sí. Usted no oye realmente mientras uno ve un partido como la fuerza del pueblo con dos candidatos.
2: Sí, ahí, sí.
1: Eso hasta dónde pueda ser manejado, no sé, pero.
2: Yo creo que no va a haber ningún problema.
1: Creo que este muchacho realmente tiene. Goza de la simpatía del pueblo.
2: Sí, yo vi una entrevista con él, o sea, y vi la expresión en lo que él contestó. Me dice a mí que es un muchacho que sabe esperar y que no va a entorpecer. Él no va a ser como piedra de tropiezo para que su papá pudiera, tú sabes, tener éxito en una
1: elección. El papá tiene muchas limitaciones, más de las que se imaginan.
2: Sí.
1: Realmente que esos 3,5 millones de tareas del CEA es una gran cuestionante. Y si usted le pone la barrigola arriba y después le pone ese maridaje con Maduro, yo no creo que llegue muy lejos. Que son cosas que todavía, pero esa es su campaña.
2: Sí.
1: Digo, esa es la campaña de los adversarios para él. Yo creo que una campaña muy fuerte.
2: Los grandes líderes tienen grandes opositores
1: y después
2: también.
1: De pensar regresar para un cuarto periodo. Creo que eso, mire.
2: Ahora, nosotros cuando vimos que Balaguer regresó en el 86, sabemos que cualquier cosa en política se da.
1: No, pero oye, Balaguer
2: se suponía un hombre ciego prácticamente.
1: Sí, sí.
2: Que no, había estado
3: con edad avanzada.
2: Sí, con edad avanzada, ya que había estado en el poder durante muchos años, porque había los 12 años me han pasado.
1: Sí, sí.
2: O sea, ¿tú entiendes?
1: No,
2: entonces,
1: Balaguer
2: los 12 años corrido.
3: Pero Balaguer tenía una gran
1: pero
3: diferencia.
1: Balaguer regresa por la torpeza de Salvador Jorge Blanco. Pero tenía una obra de gobierno que todavía hoy, pues si Balaguer estuviera vivo, usted pudiera estar.
3: Pero en ese tiempo,
2: no, pero hay
3: en
2: que
3: ese
2: verlo.
3: Tiempo no se podía, no se visualizaba lo que tú estás diciendo de las obras.
2: Claro.
3: No se visualizaba como un presente. Ahora en el futuro es que uno dice, como pasan muchas cosas.
2: Así es. En el 78 la gente dijo, oye, ya.
3: Ya, pero.
2: Jamás pensaba eso.
1: No, Balaguer.
3: Sí. Balaguer llegó nueva vez. Por un grupo que entendió, porque no era el Balaguer en sí, sino un grupo entendió, es el que hay que poner. ¿Entiendes? Eso depende mucho de eso, pero ahora es muy difícil, está tan dividida la economía y los intereses, están muy divididos ahora, a diferencia de aquel tiempo.
2: Sí, muy diferente, muy diferente. Sí. Y estamos hablando de que la división, que es lo que siempre ha acompañado a la oposición y a veces se complica mucho, fue lo que hizo también que eso llegara. Porque fíjate que Magluta tenía todas las posibilidades, sin embargo, la división que había a lo interno se manifestó.
3: Ese es otro problema.
2: Claro, y entonces posiblemente el presidente Salvador apostó a que, bueno, espérate, este hombre, vamos a tener problemas después con él. Sin embargo, el problema lo tenía en otro lado.
3: Exacto.
2: Bueno, son cosas que pasan. De todas maneras, estos son unos. Ya nos acostumbramos a que vamos a estar con asuntos políticos y van, para adelante.
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1: Buen día, nuestros queridos radioescucha. Hoy le estaremos hablando sobre ¿la vejez es una ofensa a la sociedad? El desarrollo de las diferentes etapas biológicas de un ser humano en un periodo de existencia consiste en nacer, crecer, reproducirse y morir. Se tiene estipulado que cada una de estas etapas debemos de adquirir y desarrollar un sinnúmero de conocimientos traducidos en habilidades, las que nos enseñan o inducen por nuestros mayores y en ocasiones son asimiladas por nosotros mismos, dependiendo de la estructura familiar de donde provengamos. La tradición en nuestra forma de vivir, en la mayoría de los casos, es que nuestros padres, como sin dificultad, son los responsables de facilitarnos un nivel educacional con el que podamos ser un ente de importancia en la sociedad, para que cuando tengamos que enfrentarnos solos en la vida, lo que represente en ello mostrarnos una conducta ejemplar en el desarrollo de la práctica de su vida diaria para el sostenimiento nuestro y lo nuestro. Al transcurrir el tiempo, las condiciones psíquicas y físicas, entre otras, comienzan a disminuir el grado de capacidad y por ende de adquisición económica de ellos. Por lo regular, en esta etapa, ya estamos en capacidad de sostenerlo en todo el sentido de la palabra, o de complementar, si es necesario, el déficit económico y psicológico de nuestros padres. Hecho esto, que no ocurre en la mayoría de los casos, donde ponemos en práctica el envío de una mesada económica periódicamente, porque en muchos casos ni lo visitan. En otros lo incluyen en habitaciones en casa que habitan, que son peores que una prisión. En otra vertiente los envían a hogares de ancianos, y cuando suelen visitarlo, cualquier conversación que inicie se considera ofensiva o sin importancia, lo que va sumergiendo al anciano en una depresión mayor con sus respectivas consecuencias. Existen muchos casos donde los hijos le dan un trato tan especial a sus viejos que, aún reconociendo sus limitaciones generales, le consultan todos sus proyectos, produciéndole en el anciano un estado de satisfacción de tal magnitud que lo induce a tener la sensación de que está viviendo una vejez digna. Si el camino de nuestras vidas es prolongado en la faz de la tierra, donde están ellos hoy, estaremos nosotros mañana. La vejez no ofende a la sociedad. Hasta la próxima.
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1: Buen día, 8:17. Bueno, Kenneth, tú me hablabas ayer de la preocupación con relación a los temas económicos. Sí. Y entonces, pues, traje algunos datos que puede ayudarnos a entender lo que está pasando en nuestro país con relación a estos temas. Y muy especialmente la recuperación que se ha visto, porque fíjate que primero caímos en el 25 y luego entonces nos levantamos un poco, nos estamos levantando en el primer semestre de este año, y bueno, vamos a ver qué va a pasar. Preocupaciones válidas, está el asunto de las deudas, como tú sabes, la inflación, hay una preocupación porque pasamos del rango meta, son de la... pero también tenemos cosas positivas. Por ejemplo, hay sectores que han ayudado al crecimiento que tenemos hoy día, que estamos hablando que se habla de 4.5, después de haber caído a 2.1. Entonces, creo que también es un dato importante. El que está en construcción, que yo te mencionaba, uno de los que más ha crecido, o sea, como recuperación. La manufactura de zona franca también, que ha crecido, la manufactura local, la misma agropecuaria, inclusive los servicios. Los servicios financieros, el hotel, el bar y restaurante también. Y lo que sí se estaba discutiendo, ayer veía en un panel, era el asunto de los restaurantes, que se supone que han bajado un poquito el asunto de restaurante, y se habla de que hay que buscar alguna fórmula para que la gente vaya, pero entonces decía alguien que posiblemente esto está dado, porque cuando los precios suben, cuando la gente se le pone la cosa media complicada, la gente dice, bueno, espérate, yo tengo que primero, lo esencial es lo que tengo que buscar. Entonces ya de ir toda la semana, por ejemplo, una gente que iba toda la semana a un restaurante, dice, espérate, déjame ir cada 2 semanas, ¿no entiendes? O cada 3, entonces eso disminuye. Entonces se hablaba como propuesta de ver si esto del 10% este que se paga, ¿verdad? Eso que si eso podía, como tú pagas, además de pagar el 10%, tú también dejas un dinero, ¿verdad? Que la propina, ¿verdad? Las 2 propinas, como se le llama. Entonces, que si se podía quitar una y dejar una solamente, no sé.
2: Sí, pero
1: no
2: es
1: sé.
2: Que eso lleva un problema al empleado.
1: Sí.
2: Porque entonces el empleado es el afectado. O sea, pobre es el afectado.
1: Así es.
2: O sea, es uno de los problemas que hay allí.
1: Era para como dinamizar.
2: Sí, pero dinamizar tú quitándole al pobre, porque no le quitan al demás para arriba.
1: Sí.
2: Porque tiene que ser al pobre, el
1: así
2: 10%.
1: Es.
2: Porque ese 10%... qué sé yo, ayuda un poquito al empleado.
1: No, yo estoy de acuerdo contigo, inclusive no, yo digo que lo normal es eso. Es más,
2: que le quiten un chismal a otro.
1: Claro.
2: Sí.
1: Pero hay que buscar alguna fórmula porque parece que se ha disminuido la cantidad de personas que están asistiendo. Y que busquen alguna fórmula. Y entonces, pero es de las cosas que están planteando,
2: sí,
1: entre otras. De todas maneras, yo creo que este es un año de recuperación, pero entre comillas, como dicen, porque estamos sujetos a cosas todavía. Tenemos las guerras por ahí, las noticias que salen un día que voy a tirar una bomba y que voy a tener todas esas notas, pues hacen que los mercados se muevan. Fíjense que en estos días un solo pronunciamiento que hicieron unos países por ahí, oye, hizo que inmediatamente alrededor de $2 se manejara con relación al petróleo de una vez. O sea, que son cosas así. Por eso hay que estar muy cuidadoso con tomar decisiones a partir de cosas provisionales. ¿Qué significa esto? Que muchas veces se salen noticias y uno dice, bueno, si dijeron esto, todo va a pasar. Ah, cuidado, que mañana posiblemente sale la cosa totalmente contraria a esa. ¿No entiendes? O sea, muy diferente. Nosotros creemos que hay que seguir trabajando con el asunto del presupuesto. Es un año difícil, como quiera, siguen haciendo años duros, porque mientras estemos con déficit en los presupuestos, ahora mismo tenemos un déficit importante que hay que cubrirlo con el asunto de con préstamo, ¿verdad? Que hay que cubrirlo, porque los presupuestos tienen que estar cuadrados. Si tú te van a entrar 1,000 y tú tienes nada más 900, tú tienes que buscar otros 100. O sea, para poder cuadrarlo. O sea, no puede. ¿Y los 100 cómo lo va a buscar? Bueno, haciendo deuda. Así que se hace normalmente. Entonces, todavía no hemos salido de eso. Yo creo que es un proceso que hay que seguir trabajando, confiando en nuestras autoridades del Banco Central para que sigan haciendo el trabajo adecuado, que es la estabilidad de los precios, que es su trabajo. Fíjese cómo la tasa se ha mantenido en el rango meta, y eso también es sumamente importante. La inflación es la que preocupa, repito, porque estaba hasta 5 el rango y está en 5.47. Esa es preocupante. Ese preocupante. En el caso del turismo, sabemos que ha seguido creciendo, un aumento de 9.4. De enero a julio llegaron al país.

0: unos 5.885.025 visitantes internacionales, un aumento de 9.4 con relación al mismo periodo del 2025, eso es muy importante. En el caso, por ejemplo, de la tasa de interés, está en 5.25, se mantuvo igual la política monetaria. La tasa activa, bueno, todavía es muy costoso, que en los bancos todavía es muy costosa el coger dinero. Y eso también, eso es algo que yo creo que hay que seguir trabajando. A ver si esto baja, entonces posiblemente se dinamiza más la economía. Porque cuando tú tienes dinero fresco, pues tú puedes seguir invirtiendo. Un dato importante de la economía es lo que tiene que ver con las reservas internacionales, que están muy bien, más de 15.253 millones. Es una fortaleza que tiene el país y que es una respuesta o un muro que, bueno, es que tú no me puedes inventar, pero yo tengo dólares suficientes. Cualquier cosita que se presente, puedo trabajar porque tengo reservas suficientes. Y eso también es un dato bueno. En el caso del crédito privado, le decía, aumentó 8% interanual, unos 192 mil millones adicionales con respecto al 25. La fortaleza que tiene la economía, se podría decir que el crecimiento económico, que 4.5 acumulado, la construcción, que creció un 8.1, el turismo, que creció 9.4, como dijimos hace un momentito, el crecimiento del crédito en la parte del sistema financiero, las reservas internacionales también muy importante, y que se mantiene el tipo de cambio estable, así como el buen comportamiento de los servicios de manufactura. Eso es lo que se ve. Los riesgos, está la inflación, como decíamos. La inflación es uno de los mayores riesgos que tenemos nosotros, porque si sigue incrementando la inflación, entonces al final eso se revierte, por más que queramos echar hacia adelante. Así que hay lo que hay que vigilar. Bueno, se habla también de la minería, que cayó un 15.9% en julio. Y tú sabes que la minería es una de los estandartes para nosotros recibir divisas. Y cayó un porcentaje importante ahora en julio. Así que en eso hay que ponerle mucha atención. El FMI ha dicho que vamos a crecer alrededor de un 4, y nosotros estamos planteando el Banco Central 4.5, o sea que más o menos esa es la por ahí que posiblemente termine. Pero, como siempre decimos, en situaciones convulsas como esta, a nivel internacional, que cosa que tú no manejas, uno siempre tiene que decir lo que se espera. Si siguen así, ¿entiendes? Siempre hay que agregar, si seguimos así, podemos lograr eso, porque calcule usted que mañana se recrudezcan las cosas allí en Ucrania y Rusia, se pongan peores, ¿entiendes? Entonces se complican las cosas más. Si en el Medio Oriente no, hay una situación que no pueden sacar los petróleos de la cosa, se van a complicar, ¿entiendes? Por decir alguna, ¿verdad? Entonces son situaciones que pueden darse. Si no hay ningún tipo de cosas así, sea cosas de manejo, yo creo que vamos a crecer alrededor de un 4.5, y ese es un crecimiento bueno para un país como este. En la región donde estamos sería uno de los más grandes, y sería importante esto. Yo creo que eso tiene también que ver que en el gobernador del Banco Central y la vicegobernadora fueran ratificados, tiene mucho que ver con eso, el lograr ese tipo de meta, y no entorpecer ni mandar un mensaje como equivocado. Como yo decía antes de pasar esto, decía, si lo quitan, está mandando un mensaje como que la cosa no lo manejaron bien, posiblemente, entonces ahí se puede complicar.
1: Buen Mire, día. Antes de decir algo.
0: Sí.
1: Ahorita escuché y planteábamos aquí algunos temas de algunos presidentes pasados, y José Ramón mencionaba al doctor Balaguer, y lo mencionamos aquí, y él decía, no, ¿por qué la ha hecho? Bueno, pero la visión de en el momento aquel, de qué él hizo no se veía, lo que hizo tal presidente no se veía, y lo que manda la historia. Y yéndonos a lo que decía el profesor Juan Bosch, que era una de las personas que más investigaba sobre las historias y las conquistas y cómo son los pueblos, para inclusive aplicarlo a su política particular de cómo deben ser las cosas. Él hablaba de la usura, hablaba de los impuestos abusivos, y eso ha sido una constante en la historia, especialmente desde la época de los Césares romanos. El Imperio Romano perfeccionó el sistema de recaudación, que aunque sostenían maquinarias estatales y militar contra los que se negaban, y principalmente en mayoría de los casos a provincias conquistadas. Utilizaban ese recurso de la usura en la conquista, usaban los tributos imperiales. Entonces, todo esto generó que el más pobre, que era lo que le decía hace un ratito, siempre que se va a hablar de modificación, de conseguir recursos, se habla casi siempre del más pobre, del que menos tiene. Porque una de las cosas que ha venido presionando al que menos produce es precisamente la gran carga de impuestos que se le ha puesto en todo lo que consume, inclusive los pequeños empresarios, medianos empresarios, son los que van pagando la mayor carga en los impuestos porque son los que se cogen de ejemplo. Y esas son de las cosas que los gobiernos deben tomar en cuenta, creo yo.
0: Así es. Tú decías que en el asunto de la historia, y hay que juzgar a cualquier político, hay que juzgarlo después del tiempo, después de salir.
1: Correcto.
0: Porque el fragor de ahí, del momento.
1: En el momento, nadie se da cuenta.
0: Así es.
1: Viene
0: así
1: el asunto del después.
0: Además, el comparar. Para tú comparar que si lo que hizo, ¿verdad?, con relación a los
1: otros. Pero para tú comparar, sí, tienes que saber y haber leído y saber qué decía la historia pasada. Por eso es que a veces nosotros nos guiamos de que mira lo que hizo, mira lo que pasó, pero tú tienes que ver las historias y cómo lo está haciendo en el momento, que te da un reflejo, porque todo tiene su historia.
0: Claro, claro.
1: Y todos los reflejos, como dice Framboya Pons en la mayoría de sus escritos, que tú abres cualquier libro y tiene lo mismo. El libro de uno de los libros de Framboya Pons, tú lo abres de la historia dominicana en cualquier página y tú vas a decir, pero eso mismo es lo que está pasando ahora. Porque hay historias que se repiten, pero si tú no la sabes, si tú no la lees, tú no vas a saber si eso es nuevo, se repitió. Esas son de las cosas que hay que entender. Entonces, nosotros con el alofoquismo no vamos a saber muchas cosas aquí, porque nos llevamos del momento. Nada, eso era todo.
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0: 8:33. Aquí se disfruta también el programa en off con las cosas que se comentan, ¿verdad?
1: Tremendo así programa, es, el programa en off.
0: Sí, igual que en el aire, pero nada. Sí. La bienvenida para el doctor Vicente Santana. Un placer, un honor tenerlo aquí cada jueves. Uno hay tema que dice, déjame guardar lo mejor para cuando llegue el doctor Santana.
1: Para cuando llegue el doctor Santana, porque dime tú, uno ponerse a entrar en la mente de
0: y
1: este
0: analizar.
1: Pueblo dominicano y analizar. Yo no estudié para eso, por eso tenemos este gran
2: profesional.
1: A él
2: le sale más fácil porque dice, ya no tengo que ir a la consulta, ahora él viene aquí.
3: Se aprovecha.
1: No, yo me consulto por mí y por el pueblo. Por el pueblo.
0: Doctor Pérez, antes de entrar en esa materia, yo recuerdo cuando pequeño, que se hablaba de Quincena en Vega. Okay. Quincena en Vega, recuerdo estos señores que salían porque había gente que más o menos ganaban más o menos unos chelitos buenos. En los ingenios se ganaba, sí. Muchos ganaban bien, los que trabajaban. Tú lo veías que salían con su camisa khaki, larga y a veces lleno de grasa y cosas, pero se paraban en una bodega que había ahí mismo en Vega. Oye. ¿Cuánto debo? Pero ahí, en el cuánto debo, decían, ponme dos potes ahí en la...
2: ¿Eso era parte de
0: qué? ¿Qué significa
2: de
0: eso?
2: De idiosincrasia, me lo merezco.
0: Yo me lo merezco.
2: Fíjate la responsabilidad. ¿Cuánto debo? Recién cobrado. En esa época se cobraba en el sobrecito amarillo con la coletilla. Sí, sí, sí. ¿Cuánto debo? Abro, pago, pero apúntamelo para la quincena próxima a los potes que me voy a beber.
0: Dos potes. Entonces, eso se da en la actualidad, porque yo veo que Rudy habla mucho de que los precios, yo habla José Ramón, que los precios, los productos, que los supermercados están caros, que a los supermercados le dicen
2: la
0: casa del terror, pero entonces tú vas por la noche, ese mismo día, vas al malecón y ve el malecón lleno de gente tomando. ¿Sabes? ¿Qué pasa ahí? Mira, te lo dejo todo a ti.
2: Claro, ahora. Mira lo que sucede, Kenneth, y eso es muy interesante. Uh-huh. Suben todos los productos de primera necesidad y el alcohol.
0: Ya.
2: Porque siempre se le ponen
0: una cosita.
2: Impuestos al alcohol. La gente prefiere mejor quizá no comprar el pollo, no comprar los pañales desechables, la leche de los niños, quejarse del costo de la vida, pero entonces si compra la
0: anestesiarse
2: vida alcohólica, eso dijiste. En aquella época se utilizaba más como para un comportamiento, algo social. Uh-huh. Los famosos happy hour, tú que has bebido mucho en los países.
0: Tú sí, tú.
2: Claro, el happy hour y todo aquello para compartir unos tragos en lo que disipar la mente y demás, pero ahora ya solo no está el disipar la mente, sino está en anestesiar la mente. Uh-huh. Porque si tomo, estoy más tranquilo, no siento. Es como que la gente quisiera vivir sin dolor, porque una necesidad del ser humano es no sentir dolor. El dolor nadie lo aguanta.
0: Sí.
2: Entonces, viendo cómo están las cosas en el mundo, la gente entiende, bueno, me tomo un trago, me tomo un pote y ya me anestesio hasta el otro día. Más las canciones que incitan, bebo hoy, bebo mañana, que ya, como quiera bebo toda la semana. Y eso siempre ha sido culturalmente asociado aquí y aceptado, pero básicamente eso es lo que está. El alcohol es un estimulante del sistema nervioso central, pero también seda. En dosis bajas, en dosis altas, ya va a producir una estimulación y cambio en la conducta. ¿Cuál es lo peligroso del alcohol? En los cambios en la conducta. Ya es una droga social, pero es una droga que paga impuestos. Entonces se ve bien que estemos tomando en una chercha, porque un junte sin alcohol no es un junte, pero entonces está la necesidad.
3: Doctor, lo que siento con preocupación es que, claro, por ejemplo, a veces uno va y

0: va alguien en la noche,
1: claro,
0: a su casa, en barrio, y usted hay calle,
1: sí,
0: que es de un lado y de otro, que usted no sabe cómo pasar, motores, mesa, o sea, yo no sé cómo viven, cómo duermen la gente por ahí, y estamos hablando de a cualquier hora, o sea, claro, es verdad, o sea, el barrio que uno, que yo había vivido, que viví en algún momento, por ejemplo, pero y he pasado ahora, no jamás,
2: sí, pero mira,
0: y ahora veo que tú no, o sea, tú para pasar en el vehículo, doctor, claro, ya uno tiene miedo porque fácilmente choca con un motor de eso, y con gente con alcohol en la cabeza, claro, que tú le toques a un motor de eso, claro, y usted sabe el lío.
2: Mira, y que la gente entienda que no estamos en contra de ese sano espacio de esparcimiento, todo el mundo necesita esparcirse. Imagínate qué será de la vida, solo responsabilidad, trabajar y pagar deuda y compromiso, irse para su casa a acostar, eso es una vida bastante aburrida, como un monótono. Entonces, es importante el compartir, el socializar. La gente eso, que se toma su trabajo.
3: Eso está presupuestado, claro, por ejemplo, la sociedad avanzada, que todos lo presupuestan, se presupuesta el leisure time.
2: Claro.
3: El 15%
4: de ahí que sale el happy hour, que hay que
3: está presupuestado para ese.
0: Ahora todo tiene su tiempo,
3: de esparcimiento.
0: Pero todo tiene no su
2: con
0: tiempo.
4: De todos los días.
0: Todos los días, ¿tú entiendes? Y el otro, mira, que no puede dormir, sí, que no puede.
4: Pero todos los días.
2: Porque ahí es donde está la
3: exageración. Usa como quiera.
2: Sí, pero ahí es donde está la exageración.
0: Sí.
2: Que entonces comienzo a hacerlo un día, luego se va convirtiendo en un hábito, una costumbre, y mi cerebro, que tiene una memoria. El cerebro tenemos un área que se llama parte el cerebro de recompensa, sí, que se estimula con cosas que son placenteras. Si hoy yo al final de mi jornada salgo de mi trabajo y me tomo unos tragos, comparto y la pasé muy bien, estaba muy estresado, llegué a la casa muy relajado, la semana próxima cuando yo salga del trabajo muy estresado, ese cerebro de recompensa te va a decir, hey, pero acuérdate que la semana pasada te sentiste mejor cuando compartiste con los muchachos, tómate unos tragos y ve, eso no es nada. Es con mi dinero, es un par de trago, yo no estoy quitándole el presupuesto del hogar para esto. Entonces comienza la justificación y se va a convertir en un hábito, una costumbre. No es que usted no lo haga, comparta, diviértase, haga las cosas con mesura, con moderación. Pero usar el alcohol como un anestésico para dejar de sufrir, para no ver la realidad de la vida, al final la realidad va a estar ahí, claro, y peor, porque entonces vas a desarrollar un trastorno por el mismo alcoholismo que te puede ser discapacitante, afectarte el corazón, otros
3: órganos.
0: Es
3: claro,
0: mucho alcoholismo, doctor,
2: claro que sí. Acuérdense que cuando en el 2020 en pandemia, para junio del 2020 por ahí, las muertes por triculí y alcohol adulterado superaban en este país la del COVID-19, acuérdense.
4: Perfecto.
2: Que esto se puso terrible. Entonces, cuando hay grandes estresores en el mundo, como fue la pandemia que estresó al mundo entero, la gente estábamos todos tan desesperados.
0: ¿Y ahora cuáles son los estresores?
2: Lo mismo de siempre. Porque el
4: COVID, y la herencia de lo que es.
2: Claro,
4: que
2: porque el COVID fue un estresor generalizado, sí, en el mundo.
4: Creó una herencia.
2: Visto. Pero siempre ha habido guerra, siempre hay injusticia, siempre hay terremotos, siempre hay huracanes, siempre hay
0: ¿usted
2: miseria?
0: Siempre puede buscar una excusa para esa cuestión.
2: Claro, ahí es que ya está la situación. ¿Tú ves? Entonces, el gran estresor que hubo hizo que con la incertidumbre la gente consumiera más bebidas alcohólicas, más drogas ilegales y también drogas legales para poder dormir, para poder amortiguar la gran incertidumbre, porque ansiedad es la ausencia total de incertidumbre.
0: Y yo te hice la pregunta de eso, porque uno ve que todos los días que están en lo mismo, entonces sí, dice, pues entonces,
4: porque a veces
0: lo hacen por todo.
2: Sí, pero también viene la parte de la cultura, de mi sistema de creencia y de formación. Yo entiendo que es normal que cuando salga del trabajo jugamos domino, pero el domino se ve muy chévere. Ahora, tú entiendes que cuando sale del trabajo va para tu iglesia, perfecto. Ahora él entiende, cuando sale del trabajo se va de unos tragos. Cada cual va adaptando en su estructura de vida lo que entiende que es saludable o no, pero eso viene por el aprendizaje social, lo que vio de sus padres, de sus tíos, el entorno en el que se desenvolvió y situaciones de la personalidad de uno que te van orillando a lo que a ti te gusta.
3: Doctor, nosotros lo estábamos esperando por acá porque salió esta semana una noticia.
2: Oh, sí.
3: De que 11 de los 60, 70 agresores homicidas, en lo que llamamos feminicida, se suicidaron. Y es algo que para nosotros, bueno, podemos dar cualquier interpretación, pero usted como un profesional de la salud, que tiene esa formación para hacer ese experticio del cerebro humano, de la conducta humana, ¿qué nos puede decir?
2: Dos cosas, como ser humano, debieron de comenzar al revés, ¿sí, verdad? Y ya.

0: se acabó el problema.
1: Pero en segundo lugar, ya que realmente desde la parte psicológica es importante entender que cuando tú tomas una decisión impulsiva, que es lo que sucede en estos casos, tu parte dominante, esta parte del lóbulo frontal que tiene que ver con la toma de decisiones, nosotros le llamamos funciones ejecutivas, están anuladas. Entonces, esta otra parte animal reptil se activa, toma esta decisión, pero cuando llega, ¿qué hice? Ya tú te puedes imaginar que no voy a aguantar la muerte social, no voy a aguantar 30 años de cárcel, entonces viene todo el sufrimiento y el problema, y por eso todos, en su mayoría, toman la decisión. Unos lo logran y otros no. Lo que he visto que luego que lo intentaron y no lo lograron, ya, como que ya no lo vuelven a intentar.
2: No lo vuelven a intentar.
1: Sí, he visto en mi experiencia, experiencia mía personal, que no te escribe en ningún libro. Sí.
2: No, porque antes en derecho uno decía, por ejemplo, inclusive era como una excusa delante de la justicia, el hombre que llegaba a la casa o que iba transitando en la ciudad y veía a la mujer con otro y la mataba, decía, vio rojo. Y bajo el vio rojo se decía que era una locura temporal.
1: Sí, en realidad se pudiera llamar así, a grosso modo, para que la gente entienda. Se me ciega el juicio, tomo una decisión totalmente impulsiva, eso en milisegundos, ya me vuelve la realidad y me doy cuenta qué hice, y ahora viene el sentimiento de culpa. No era para tanto, quizá le quería dar un golpe, pero no matarla. Y no solo a la mujer, pasa en el parqueo, pasa en el tránsito, pasa en muchísimos lugares. En este caso es la misma teoría para todos los casos que se dan de homicidios o conflictos en el mundo mediados por lo que es la impulsividad, sin ningún tipo de evidencia de por qué tenía que darse. Y yo creo que para matar a una persona nunca va a haber como una justificación para poder hacerlo.
2: Pero que ahora se está dando que no es caso que justifican, por ejemplo, el vio rojo, sino casos donde está la premeditación, sí, y la alevosía. O sea, que la acechan, la siguen,
1: claro,
2: buscan el momento, van a la casa delante de los niños,
1: sí,
2: se llevan a la suegra, al tío, a la cuñada.
1: Si, claro, es como si fueran psicópatas. Ya eso es más premeditado, más planeado, analizado en la mente. Es bastante triste que esas personas no busquen ayuda primero para contar lo que está pasando por su mente y tratar de recibirla. Porque, por ejemplo, en Santo Domingo tenemos el Centro Conductual de Hombres Agresores que dirige el doctor Luis Vergés. Y se han hecho esfuerzos. El tema es que tú hablas de violencia intrafamiliar y vas a dar una charla y vas en el país completo. ¿Y de qué se llena la charla? De mujer. Pero esas son las que van a ser víctimas. Entonces es a ellas que necesitamos. Necesitamos que los caballeros nos acompañen en la charla. Entonces, 50 participantes, 45 damas y 5 caballeros quizás. Entonces, lamentablemente, las campañas deberían ser dirigidas más al hombre y motivar. Ir a los barrios, ir a los clubes, empezar a concientizar. Porque, ¿qué hemos visto en la experiencia? Que ese hombre agresor, eso es un caballero, dice el doctor José Miguel Gómez, que es psiquiatra y terapeuta y escritor. Él escribió un libro que se llama El marido psicópata, un monstruo disfrazado de señor. En el sentido de que la mayoría de los casos es una persona muy, muy querida en su comunidad, muy respetable, muy, muy agradable con todo el mundo, y que la violencia pase en lo interno, detrás de la cortina. Sí. Esos otros casos que ya hemos visto en la prensa y en los medios de comunicación que salen en las cámaras agrediéndole y todo demás, son menos. Los más silenciosos son más. Entonces esto va a producir un gran impacto. Entonces,
3: como dice, persona, lavando la cosa ahí adentro, pero
1: claro, tenemos que ir tras eso y seguir edificando para que el hombre entienda que la mujer no es una pertenencia, que los matrimonios terminan. Y que es mejor terminar cada cual por su lado, siendo padres, o si no tuvieron hijos, cada cual por su lado con sus nuevas vidas y experiencia, y no uno en la cárcel y la otra parte en el cementerio, o los dos en el cementerio. Sí, pero hay que trabajarlo, y se han hecho campañas. Mira, desde el 2012, que comenzó como esta oleada de estos casos, se ha estado fuertemente en todos los medios de comunicación, pero mientras más uno habla, más crecen los casos. Como que pero hay que trabajar,
3: doctor, pero
1: hay que
3: seguir, pero no hemos creado las alertas correspondientes, porque eso no, el problema es así. O sea, fíjese que uno dice, la gente dice, yo nunca escuché nada en esa gente, es verdad que lo dicen así, pero ese dice eso, pero tú algo, el hijo, algo pasó por ahí,
1: sí, pero
3: y el vecino que se da cuenta de eso,
1: tenemos el caso
3: y no se quiere meter tampoco.

0: con eso.
1: La dama quizá ve la noticia y se da cuenta que fulana fue a denunciar y saliendo de la fiscalía la matan, que la otra la mataron y tenía 20 querellas puestas y nadie hizo, nadie la protege. Entonces dice que yo
2: le dieron la orden de restricción
1: para que ella misma se la lleve. Y ella va a decir, ¿y qué hago yo? Entonces se da algo que se llama en psicología síndrome de indefensión aprendida. Entonces esta mujer dice, pero es que yo no tengo salida.
0: Voy a estar peor.
1: Voy a estar peor. Entonces quizá aguanta más, pero la situación social hacia afuera no ayuda a que se decida a buscar la ayuda también, valga la pena.
0: Pero si tuviéramos el alerta, un personal que pudiera vigilar y dar la alerta, no ella, sino darle, ¿entiendes? Con la confianza, porque y una persona así tiene que hacerse que la gente le tenga confianza para que la mujer pueda hablar.
1: Y las casas de seguridad o de acogida se les refuerce, para que funcionen verdaderamente, y entonces estas damas pudieran sentirse, no, yo estoy protegida, la ley me ampara y yo puedo denunciar y estoy seguro en un 90% que este hombre, por más que quiera hacer algo, no me va a matar.
0: Así
1: pero es. Lo que ven las noticias y la realidad dominicana es todo lo contrario. Entonces, muchas solapan en el silencio el dolor porque, ¿qué hago? Y ahí viene la indefensión.
2: Doctor, pero yo le voy a decir, mire, anoche el oído se me metió en una conversación que no era mía. Iban hablando unas mujeres y una de ellas dijo, no, porque mira, tú lo que tienes que hacerle a los hombres, ya cuando tú te buscas el otro y vaina y hasta se lo pasa, y ahí entonces tú lo ves que viene mansito.
1: Sí, pero ahí está el esquema.
2: Es un peligro.
1: Claro.
2: Ese desafío, esa...
1: esa revancha.
2: Esa revancha, esa ostentación. Y eso lo estamos mirando en esta sociedad.
1: Sí.
2: Eso está sucediendo. Porque el oído a mí se me metió en esa conversación. Donde le iba dando esas instrucciones.
0: Ay, ay, ay.
1: Sí, pero eso se da más en el caso, por lo que vamos viendo. Sí. Que muchas mujeres dicen, bueno, pero es que yo no me voy a enamorar. Porque al final sufro. Y entonces se dan estos tipos de cosas, pero no se dan en todos los segmentos. Hay un tipo de todos los seres humanos son diferentes. Hay un tipo de damas que piensan de esa forma, pero no son la mayoría. Y entonces, lo que sí tenemos que entender es que si usted no está lista o listo para estar en una relación saludable, mejor quédese solo.
2: Salga limpiamente.
1: Sí, pero limpiamente, porque ellos salen de ella, pero de una forma negativa.
2: No, de una forma negativa.
0: Y mucho, hay que ver también el asunto que muchos de estas cuestiones se ocurren con personas que ya no están juntas.
1: Sí. Claro.
0: O sea, no es que no ya terminaron la relación, pero él, para él no ha terminado.
1: Exacto.
0: Ok.
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0: Bien, 8:53, seguimos conversando con el doctor Vicente Santana. Cuántas cosas interesantes, doctor. El mismo tema de los asesinatos a mujeres, que ahora se le llama feminicidio legalmente, ¿verdad?
1: Así es. ¿Ya está legal?
0: Sí, legalmente se llama feminicidio. En el nuevo código.
1: Porque decía el señor, un sociólogo muy interesante, que decía que el feminicidio no era.
0: Pero eso,
1: entonces sería un hombre matando a una mujer solo por ser mujer.
0: Sí.
1: Y él lo analizaba.
0: Pero ya se clasificó.
1: Ya se quedó así.
2: Eso sigue la gente entendiendo su concepto.
0: Se creó la figura de.
1: Yo creo que en el mundo hablan así también, en muchos otros países.
3: En España también el caso ha ido increciendo.
1: En el mundo es un tema.
0: Yo he visto, por ejemplo, México hace mucho tiempo, no desde ahora, hace mucho tiempo tiene ese problema de los asesinatos a mujeres, por la razón que fuere, por celo, porque entiende que esa mujer ya no es mía y tiene que ser mía, porque tú me dejaste y me siento... ante los otros hombres me siento
1: ridiculizado.
0: ¿Cómo
1: te atreves a hacerme eso?
0: Ese creo que es uno de los grandes problemas que hay, porque en off aquí Rudy mencionó esa parte. No es solo que la mató porque le pegó, como decimos, el cuerno, sino porque se siente ridiculizado el hombre en muchos de los casos. Hay gente que dice no, porque se va por un solo lado. Y la mayoría de usted que trabaja con personas que han asesinado en las cárceles, mujeres que han asesinado mujeres en las cárceles, que están vivos, no es solo porque le pegó un, como dicen, es por un celo o porque ella no quiso estar con él. Y muchos de esos casos se da con mujeres que ya no viven con ellos.
1: Claro. Y tenemos el problema del dolor de que me dejen, señores. Mm-hmm. Cuando yo te dejo, yo estoy preparado para dejarte, porque yo lo analicé, con los amigos, con las amigas, con el psicólogo, el terapeuta, con el mundo. Y estoy 100% seguro, convencido de por qué yo tengo que dejarte. Ahora, la otra persona tiene todas las esperanzas de que esto supuestamente va a mejorar y va a cambiar. Entonces ahí viene el dolor del abandono, porque nadie está preparado para que lo despidan.
2: Fíjese,
1: de su empleo,
2: doctor,
1: para perder.
2: Uno de los casos más terribles, la mujer que comete el error, que tienen problemas, tienen unos días dejados, y el hombre dice, tenemos que hablar y vamos a tal parte. Muchas de las muertes
1: no
2: que
1: vuelven,
2: han tenido
1: no vuelven.
2: ¿Tú entiendes?
0: Una mala decisión.
2: Una mala decisión. Solo allá ya tú sabes la desgracia.
1: Sí, y entonces también nosotros que...
3: Pero hay muchos casos de ese. Hay que decir que hay muchos casos que se arreglan.
0: Sí, pero no debe ser, no es lo correcto.
1: Mira, que se arreglen.
0: Es una lotería. Es una lotería.
1: Pero para que sigan adelante cada cual por su lado. Sí. Si hay algo que los terapeutas somos muy radical, es cuando hay violencia.
0: De
1: física. De cualquier tipo. Eso es separarse, terapia, y cada cual por su lado.
2: Cuando el hombre le dice vamos allí,
1: sí,
2: casi siempre una mala decisión.
3: No, porque eso, mira, son muchos casos, porque
1: es que tú viviste,
3: yo creo,
2: estadística.
3: La estadística violenta de la persona, que una persona violenta, si usted le han dado su salsa, si le dan su salsa a cada rato,
0: aunque le haya dado
3: ahí
0: su salsa
3: para un sitio.
0: Óyeme, aunque no le haya
3: con esa bestia.

0: se siente, en muchos de los casos, aunque no haya la mujer se siente segura porque ese hombre quizá nunca le pegó.
1: Ahí que viene
0: o ella
1: el problema.
0: Nunca se sintió amenazada.
1: Ahí que viene
0: y
1: el
0: en
1: problema.
0: Otro caso, va porque se siente intimidada. Es sí. decir, hay que analizar la cosa, porque el caso de la violencia intrafamiliar no es verlo simplemente lineal, no. Por eso jurídico represivo no funciona.
2: Sí.
0: No podemos verlo solo desde la parte religiosa, no funciona. Tenemos que verlo bio, psicosocial y espiritual. Así cuando lo es. Vemos completo, podemos ver, porque esta mujer puede decir, no, que ese hombre, ¿qué me va a hacer ese hombre? Ese hombre soy yo que le hablo duro. Eso me lo... viene y la sorprende. O voy porque me tiene entonces coaccionada, me tiene obligada y tengo miedo porque que vaya a tomar una represalia contra mis hijos.
3: El tigrito de la casa no lo da. Mira, vamos allí para que arreglemos la situación.
0: Claro.
3: Y ella cree que eso va a resolver, pero mire.
0: Porque la violencia física, esa no es la primera que se presenta, señores. Esa mujer... Ya he experimentado todas las etapas de la violencia, desde la psicológica, tú no sirves, tú eres bruta, que tú no vas a encontrar ningún hombre mejor, tú tienes que suerte de que yo te hice caso, yo te hice gente, la violencia por poder, si no tú no haces tal cosa, no te doy eso.
3: Así mismo,
0: Y este hombre a veces hace que esta mujer pierda incluso su empleo, porque te hace sentir que tú, él es suficiente para todo, que no está nadie más y te aleja de tu círculo social de apoyo. Porque es como...
3: Y a veces tú de la familia claro. te dice, ¿y tú vas a dejar de qué tú vas a vivir?
0: Es como un depredador cazando a su presa, entonces primero te va a eliminar.
2: La cerca.
0: Claro, todo el círculo de seguridad que tú tengas para tenerte a ti ahí totalmente vulnerable y al final esta mujer ya que va a experimentar la violencia. Porque es que ahí viene lo que les dije anteriormente, el síndrome de indefensión aprendida. Yo solo dependo de ti, sin ti no puedo. ¿Entiendes? Entonces se da este problema. Ahora que nosotros hemos estado trabajando con los noviazgos. Identifiquen del desnoviazgo las señales de riesgo. Ya desde el noviazgo te quiere estar revisando el celular. Ya quiere que tú le quites la clave. Ya te critica con las amigas que tú sales, la ropa que tú te pones, a la hora que tú llegas. Y los papás dicen, bueno, esta muchacha ahora sí tiene un control. Tú estás viendo, tú no te quieres llevar de mí ahora, ese sí te va a conducir, ese muchacho es bueno, te está cuidando, te está cuidando,
3: creando el monstruo.
2: Que el papá te vive.
0: Pero doña,
2: usted tiene que controlar a esa mujer, controla a su mujer.
0: Doña, eso es a usted, que esa muchacha no le hace caso y sale con esa faldita, a mí no, se la tiene que quitar, Emma, quítatela. Y la muchacha muy obediente, la mamá dice, wow,
1: encontró
0: una persona que me la está poniendo en su lugar. Pero esas son las señales de la violencia, claro, señores, que están ahí.
3: Sí.
0: Pero son sutiles, pero tan sutiles que la familia cree que te la está cuidando. Entonces, si este muchacho ya en esa relación incipiente comenzando te está controlando de esta forma, señores, ¿qué usted busca ahí? ¿Usted cree que cuando firmen ese papelito se metan a vivir juntos en unión libre, las cosas van a cambiar? No, porque la mujer hacia el hombre. Ese es el cuento.
1: Sí.
0: Eso era en aquella época, señores. Entonces, identifique las señales de violencia desde el noviazgo, desde que usted se está conociendo con alguien, para tratar, porque esto tampoco sería la panacea, porque si fuera así no hubieran estos casos. Esos son señales que te pueden dar un indicador de que tenemos que buscar ayuda y que si seguimos así no podemos...
3: Y que la manipulación puede comenzar inclusive con apoyo a la familia.
0: Pero claro.
3: Pero para controlar todo después.
0: Me meto a la familia en un bolsillo, como decimos popularmente.
2: ¿Y en qué momento cambiamos?
0: Es que cambié, me rebelé, rebelé mi verdadera esencia, me quité la máscara, porque no es que cambié. No,
2: la sociedad dominicana, el hombre dominicano, porque nosotros teníamos fama, yo le voy a decir, por la otra parte de mi vida.
0: Tú como que has vivido mucho.
2: Sí,
0: nos tenemos que sentar,
2: yo he vivido muchísimo.
0: Le voy a decir a mi secretaria que te haga una cita.
2: Perfecto, mire, yo he vivido como 10 vidas, yo te he hecho de pedacito, doctor. El hombre dominicano era famoso porque nosotros llegábamos a los sitios, el hombre alegre, el hombre bailador, el hombre labioso, pero no violento. Mire, las mujeres mexicanas de Centroamérica adoraban el hombre dominicano. Querían, yo le voy a decir, en Estados Unidos, en los años 90, era como una boda. Una centroamericana, una colombiana, casar un dominicano, porque era el hombre que escuchaba, el hombre chulo, el hombre labioso, pero no violento. Por ejemplo, los mexicanos le daban una mirada a la mujer y le daban una camisa de palo, como quien dice, por cualquier cosa, y era por lo que... de eso había récords judiciales del centroamericano. El salvadoreño, cuando se emborrachaba, y hasta sentaba borracho, mire, es una cosa terrible.

0: donde tú no podías hablar, porque si tú hablabas mucho, yo te daba un par de cocotazos, pero eso se quedaba en la intimidad. Lo que pasa es que la violencia salió
1: de la... ¿Y su marido se la puede dar?
0: Claro.
1: Eso es lo que había.
0: La violencia salió de la alcoba a la sociedad. Y se acompañó de los homicidios. Eso es lo que yo pienso.
1: Y el reconocimiento de derechos.
0: Claro.
1: Porque fíjate que hasta cuánto tiempo, ¿cuándo pudo la mujer?
0: Pero la violencia aquí siempre estuvo, pero en silencio, donde la mujer no entendía que esto era normal, que él me podía dar mi cocotazo, que yo me lo busqué, que él me ha dicho que cuando él viene cansado no le hable de problemas, que para que yo voy a estar criticando y celando, que mientras él duerma aquí en su casa y él puede tener las mujeres que tenga y no le falte nada.
2: Cuando
1: se reveló, ahí viene Lisa.
2: Y también, no le falta nada en esta
0: y también
2: casa.
0: Contribuye que dimos el salto de la brecha digital y ahora nosotros estamos conectados al mundo. Y entonces ahora las personas van dándose cuenta que la cosa no debe
1: ser. Y la mujer está más capacitada y gana más dinero que el hombre, en muchos casos.
0: Están vacías de hombres, llenas de mujeres. La mujer está alcanzando instancias.
1: Y cuando un hombre recibe menos dinero.
2: Yo lo voy a traer aquí también, de nuevo. 1988, que fue cuando yo me divorcié, ahí salí por un momento de República Dominicana. Aquí en San Pedro de Macorís, la situación era una. De cómo se manejaba la cosa, que la situación de violencia en San Pedro era baja. En la capital, que yo viví pues, otra parte de mi vida, era baja. Pero San Francisco de Macorís, por ahí decían, por lo que en San Pedro de Macorís trataban de darte una galleta, en San Pedro de
0: Macorís
2: te daban 36 puñaladas. ¿Qué podemos decir de eso? Aunque tenemos una llamada, vamos a ver a quién tenemos ahí.
0: Oh, a mi amigo Rolando.
2: Rolando, buena.
3: Orlando.
2: Bueno.
0: Oh, mi sociólogo internacional está
2: hola.
0: Aquí.
2: Hola. Buenos días. ¿A quién tenemos en línea?
4: ¿Me está oyendo claro?
0: Claro que
2: perfectamente.
0: Sí. Ya yo lo estaba extrañando.
2: Psiquiatra divino.
4: No, lo que pasa es que yo apagué la computadora para que el sonido se vaya más.
3: Es correcto.
4: O sea, y por eso que no lo estoy escuchando bien.
3: En línea con nosotros.
4: Pero ese tema que usted le tiene, saludos a todos,
3: sí, un abrazo.
4: A todos, sin dejar uno fuera. El tema que ustedes tienen ahí con relación a la antropología de la funcionalidad del hombre dominicano está arraigado en factores históricos que muchas veces cuando se interviene o se toca el tema. Nosotros los dominicanos tenemos la tendencia a quedarnos en la superficie. En España hubo un señor, apellido me parece que Vallejo, que creó el personaje de Don Juan, el Don Juanismo, el hombre que le gustaba cortejar a las mujeres de una manera, diría yo, al estilo cursi. Ese tipo de cursilería que se manifiesta en la forma de vestir, en ese tipo de ritualismo amoroso, etcétera, etcétera. Eso se trasladó a la República Dominicana, al punto de que llegó al grado este de que el dominicano, como tiene la costumbre de, como decimos ahora, de aplatanar las cosas, ese tipo de donjuanismo lo llevó a la parte rural, lo llevó a la parte metropolitana, etcétera, hasta el punto que incluso cuando se desarrollaban los amoríos, salió a relucir la piedrecita aquella, que el hombre le tiraba una piedrecita a la mujer y si la mujer le devolvía la piedrecita, pues entonces ya había un pacto, y ese pacto era un pacto solemne, era un pacto que entre ese hombre y esa mujer tenía un valor inmenso, aunque para la familia no, por el hecho de que muchas veces en los entornos familiares a las hembras se le sobreprotegía al punto de que le ponían lo que nosotros conocemos como los chaperones o las chaperonas. Entonces mira cómo son las cosas. El tiempo ha ido evolucionando al punto de que han incurrido en la sociedad dominicana elementos vinculados a la subcultura de violencia que ha trascendido ese tipo de funcionalidad dominicana a la cual José Ramón Rivera se refirió cuando utilizó el sentido de comparación con relación a las mujeres mexicanas que veían al hombre dominicano como una pieza, diría yo, apta para ella poder sentirse como segura y en paz. Sí, es verdad, eso también sucedió en Puerto Rico. Lo que pasa

cosa es que después de los 80, cuando se creó el primer cartel, que fue precisamente creado por un mexicano, el primer cartel de droga, se comenzaron a desarrollar las nuevas modalidades criminales y los y las nuevas formas de cómo denigrar a las mujeres. Y esa parte denigrante se reflejó para la época. Había Uncle Lou fue un tipo de rapero que fue criticado precisamente porque toda su lírica y todas sus presentaciones era denigrando a la mujer. Entonces la mujer, diría yo, de la zona de transición, muchas también de las cuales de la zona del determinismo, se identificaron con ese tipo de funcionalidad al punto de que, contrarrestaron su propia dignidad. Todo eso se tradujo a la República Dominicana. Entonces, en criminología hay un principio creado por Edwin Sutherland, conocido como la asociación diferencial. Y a través de la asociación diferencial se introducen teologías, formas, creencias y hábitos vinculados al crimen, vinculados a cosas que están desviadas de las normas establecidas. Ahí trajo como consecuencia el hecho de que a medida que fue transcurriendo el tiempo, ese tipo de asociación diferencial fue manifestándose en la pareja. En las parejas, muchas mujeres incluso que hacían cosas que en el pasado podían ser mitigadas, por eso que José Ramón dijo que el asunto del grado de violencia que ya se había introducido en el entorno impidió de que ese periodo de duelo que se da cuando hay una pérdida no tuviera la connotación que tenía antes, sino de una manera apresurada se utilizara la violencia para poder resolver el problema. Que esa persona, ese agresor, pensaba que las cortes no era la forma idónea para resolverlo, porque son cosas, recordemos que nosotros tenemos, como dijo el psiquiatra al principio, ese sistema. Él no dijo el sistema límbico, pero a mí me gusta utilizar el sistema límbico, porque el sistema límbico es que está compuesto por todas las herramientas que tiene el ser humano para absorber y asimilar lo que absorbe. Luego que eso llega a las amígdalas y se junta con el cortisol y llega al sistema simpático, la reacción son bombas, la reacción son cosas incontrolables, las reacciones son cosas que en un periodo de duelo en donde la persona no sepa bregar con su duelo, va a hacer las cosas que menos benefician tanto a él como a la sociedad. Todo lo contrario sucede cuando la persona utiliza el sistema parasimpático, la persona armoniza. Para aprender a utilizar el sistema parasimpático se necesita educación, se necesita esa parte sublime que el ser humano ha ido perdiendo para que la persona pueda mediatizar, pueda reflexionar en base a lo que ha sucedido. Sigmund Freud, con esto me voy a concluir. Sigmund Freud estableció la teoría del ego, el superego y el ello. En inglés le dicen the id, ego, superego and the id. ¿Qué significa eso? Bueno, que el ego siempre está dispuesto a hacer las cosas que satisfagan sus necesidades perentorias. El superego está ahí para redirigir ese tipo de actividad del ego, pero la ira está ahí para instigar al ego para que lleve a cabo las cosas que menos benefician al actor, pero a la sociedad. De eso es que se trata la violencia entre la mujer. Y recordemos que el delito personal y el delito polipersonal es lo que diferencia el feminicidio del homicidio. Y cuando un hombre por razón X agrede a una mujer que necesariamente no le esté agrediendo por el hecho de que esa mujer sea mujer, como pasaba en la época de Martín Lutero y esa gente, entonces ahí tenemos que ser cuidadosos, y es ahí donde un criminólogo puede tener problema con las personas que hacen leyes, porque entonces mira cómo Rudy se paró en dos patas y utilizó, no, pero que las leyes, sí, las leyes a veces que están hechas, pero están hechas por personas que no cumplen con no tan solo la honestidad de hacer la ley, pero mucho menos con los conocimientos que se tienen que utilizar para en el momento dado que se va a crear una ley que vaya a redirigir el curso de una anomalía social, sea hecha como se debe de hacer. Y ese

0: problema que nosotros tenemos hoy, ese es el problema que tiene el mundo, ese es el problema que ha sucedido en México, y ese es el problema que va a seguir sucediendo, porque el mundo cada día se va poniendo mucho más complejo, cada día. Lo voy a dejar ahí, que pasen buen día.
1: Bien, gracias.
2: Ah, es que tú ves, es que Orlando, yo le tenía que dejar esa parte a usted, porque usted es nuestro sociólogo, criminólogo internacional.
1: Así es.
2: De este programa, entonces yo quería que en esta parte final usted diera esta conclusión espectacular.
1: Correcto.
2: Desde este punto biopsicosocial que él lo ha hecho, así que espectacular, y yo espero que las personas hayan tomado nota de todo lo que usted haya dicho.
1: Así
2: en
1: es.
2: Este día.
1: Bueno, doctor, bueno, gracias.
3: Antes de finalizar, doctor, decir que el artículo 93 es el que define el feminicidio, porque como hay
2: sesiones,
3: lo que dice el código, sí.
1: El nuevo.
3: Constituye feminicidio el hecho que cause la muerte de una mujer en razón de ser mujer. Independientemente de la edad, relación de pareja, sin importar el lugar donde ocurra, el feminicidio será sancionado con pena de 30 a 40 años de prisión mayor y multa de 50.000 salario mínimo del sector público. Entonces está el agravado. Constituye feminicidio agravado y se sancionará con pena de 40 años de prisión mayor y multa de 1.000 salario mínimo cuando se verifique alguna de las circunstancias. Entonces da una serie de circunstancias especiales, como que la víctima sea niña, que el hecho se cometa en presencia de un familiar.
1: Pero etcétera, él no negó, eso es. Él no negó lo que usted dice,
3: sino
1: que quienes escriben es posible que no hayan tomado en cuenta quizá otras cosas. Pero aquí lo que usted dijo,
2: como dominicanismo, quizá.
1: Aquí lo que usted dijo al principio, doctor, que antes no se tomaba en cuenta la palabra feminicidio.
2: Exacto.
1: Sino que era un asesinato en cualquier escala, pero aquí habla de feminicidio, sea a una mujer, ya es feminicidio.
2: Sí, claro, se asesinó.
1: No una pareja, sino que sea un asesinato.
3: Y podría ser válido en varias de las sesiones que hay, independiente ahora lo que dice el código esto, pero puede ser válida las sesiones, sí. Porque una cosa es la ley, como también decía la ley, una cosa es
2: las sesiones que tiene. Más adelante.
4: Pero lo importante no llegar, doctor, solamente a las revisiones. Lo importante, yo quisiera que pudiéramos regresar el tiempo y que esto se evite.
1: Sí, eso es lo que queremos revertir, no detener.
2: Detener. Porque ya realmente revertir es que no ocurriera. Ocurrieron las de hoy o las de ayer. Tratar de evitar que las de hoy no ocurran.
4: Entonces, tomar esas
2: señales de precaución y seguir adelante, porque tenemos que vivir.
1: Así es. Doctor, gracias. Mire, antes de despedir, Nepal y China, que no hemos hablado de eso, enfrentan una de las peores emergencias recientes en el mundo. Y estamos hablando de alrededor, hasta el momento, de más de 160 muertes confirmadas, más de 1.400 desaparecidas. Hay muchos detalles de esto. Las personas que hemos visto las imágenes, que antes no se veía las imágenes, pero ya se pueden ver
2: en tiempo real.
1: En tiempo real, prácticamente.
2: Eso fue lo del tigre.
1: Sí. Terrible. Lamentablemente, una catástrofe como esa parece de película.
2: No, yo cuando lo vi pensé que era IA.
1: Parece de película,
2: pero luego cuando ven los organismos internacionales.
1: Sí, es realidad. Así que lamentamos mucho
4: eso. Ahí también, muy lamentable, se recrudeció la violencia en Haití. Las bandas atacaron de nuevo, 47 muertos ayer. Una cosa terrible. Y nosotros, pues que sabemos cómo esto toca a República Dominicana de manera directa. Que cada vez que se recrudece la violencia en Haití, usted sale a caminar por aquí, por estos barrios nuestros.
1: Son una sombrillita.
4: Y inmediatamente ya usted ve que se incrementa la cantidad de los vecinos.
2: Bueno, despedirme aquí con algo positivo, sí, y es que sí, ya comenzaron a llegar las designaciones del personal que habíamos seleccionado junto al doctor
1: Hugo Ascensión
2: y a la subdirectora, la doctora Santana, para la unidad de intervención. Así que posiblemente ya para septiembre o finales de septiembre estemos ya entrando, dando el servicio de hospitalización en salud mental en el Hospital Antonio Buena Jesús. Así
3: noticia.
2: Que nos quedamos con esa buena noticia.
1: Sí, qué bueno.
4: Bueno, doctor, usted me avisa en mi cita cuando
2: es.
4: Voy para allá.
1: Voy para allá. Bueno, señores, gracias. Nos vamos hasta mañana, si Dios quiere. Pásenla bien.
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1: Buen día, San Pedro de Macorís, la región, el país y el mundo. Bienvenidos a este boletín informativo de Radio FM 103. Aquí estamos para informarles de los acontecimientos en el territorio nacional y el mundo. 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Aquí están las informaciones. El fraude eléctrico es definido por la ley número 186-07 como la acción internacional donde se sustraiga, apropie de energía eléctrica para su propio beneficio o el de terceros mediante conexiones directas al suministro sin contrato previo con la empresa distribuidora. Asimismo, condena la manipulación o alteración de medidores acometidas y redes de distribución, además del uso de dispositivos, programas informáticos o elementos electrónicos para alterar el registro real del consumo y facturar o cobrar de manera internacional energía eléctrica no servida al consumidor. En ese mismo tenor, Edesur Dominicana informa la detención de 5 integrantes de brigadas contratadas por la empresa señalados por su presunta participación en el cobro de dinero a clientes.

0: a cambio de realizar trabajos o prestar servicios relacionados con la distribución eléctrica. La acción forma parte de las medidas implementadas por la empresa para prevenir y combatir prácticas fraudulentas y cobros indebidos por parte de personas que realizan labores en su nombre. Las detenciones se produjeron luego de varias denuncias recibidas a través del Departamento Operativo contra el Fraude de Edesur. Los operativos fueron realizados en las calles Camino Los Asises en Sainaguá, San Cristóbal, así como en Héroes de Luperón y Catalina Gil, en los sectores La Feria y San Jerónimo en el Distrito Nacional. Edesur indicó que colaborará con las autoridades competentes para que los hechos sean investigados y se establezcan las responsabilidades correspondientes. Vamos a comerciales. En breve retornamos.
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3: Las 9:35 minutos, continuamos con las informaciones. Vamos a meteorología. El Instituto Dominicano de Meteorología informa que este jueves predominará un ambiente caluroso en gran parte del territorio nacional, con algunas lluvias dispersas y tronadas aisladas durante las primeras horas del día en sectores del nordeste, así como el sureste. El organismo explicó que estas condiciones están asociadas a la incidencia de una vaguada y el arrastre del viento. Para la tarde se espera que una onda tropical se aproxime al territorio nacional y durante la noche interactúe con la vaguada.

el calentamiento diurno y la orografía local. Esta combinación favorecerá el desarrollo de nublados acompañados de aguaceros dispersos, tronadas ocasionales y ráfagas de viento, principalmente en localidades del sureste, noroeste, la cordillera central y con mayor frecuencia en la zona fronteriza. Son estas las condiciones del tiempo para el territorio nacional. En una última información, el presidente de la Cámara de Diputados, Alfredo Pacheco, y el nuevo vocero de la Fuerza del Pueblo, José Daniel Báez, protagonizaron este miércoles un tenso intercambio durante la sesión de los legisladores a raíz de diferencias sobre la posición de la bancada opositora respecto a las comisiones. Báez tomó la palabra para dejar constancia de que la Fuerza del Pueblo había comunicado al oficialismo su posición sobre la nueva conformación de las comisiones y que no aceptaba que se diera por sentado que estaba conforme con la reestructuración de las comisiones anunciadas este miércoles. Siempre se ha logrado consenso, y si no se da, no es por mí. Así lo afirmó el presidente de la Cámara, quien luego elevó el tono al responder al nuevo vocero opositor. Cuando usted tenga mayoría lo hace, pero ahora no, tiene mayoría, le dijo Pacheco. Báez, quien siguió pidiéndole al presidente de la Cámara de Diputados un turno para replicar, pero no se lo concedió. El intercambio continuó cuando el presidente de la Cámara Baja le recordó al diputado que no tenía la palabra y le pidió esperar su turno para intervenir, pero los gritos continuaban en el hemiciclo. Hasta aquí este boletín informativo de Radio FM 103. Nuestro próximo boletín a las 10, voz informativa Junior Santana. 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
1: ¿Qué tal? Bienvenidos a este boletín de noticias de Radio FM 103. 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Aquí están las informaciones. El Tribunal Colegiado de esta ciudad de San Pedro de Macorís conocerá mañana el juicio de fondo contra un oficial del ejército dominicano acusado de violencia de género y trata de personas agravada en perjuicio de una mujer de nacionalidad venezolana. El Ministerio Público acusa al teniente Orlando Ramírez Medina de golpear en varias ocasiones a su expareja Mildred Alexandra Rivas Felizola, una joven quien convenció vía redes sociales de viajar a la República Dominicana junto a su hijo menor de edad, para luego explotarla laboral y sexualmente, agrediéndola físicamente en múltiples ocasiones. El caso Ramírez preocupa a la comunidad internacional, en especial a las organizaciones que defienden los derechos de las mujeres, por el gran poder económico y la influencia que el acusado mantiene en todas las instancias judiciales de esta ciudad de San Pedro de Macorís. Además, por la vulnerabilidad que se deriva de su condición de migrante extranjera. En otra información, los datos oficiales del MINER confirman que los estudiantes haitianos pasaron de 25.158 a 205.369 entre el 2007, 2008 y 2024, 2025, un aumento de 716%. Sin embargo, esas cifras incluyen escuelas públicas, colegios privados y centros semioficiales, una precisión central en la respuesta del Ministerio de Educación.

La controversia entre el senador Omar Fernández y el ministro de Educación Luis Miguel de Camps tiene una respuesta menos absoluta y lo planteado por ambos. Las principales cifras presentadas por el legislador aparecen efectivamente en los registros oficiales del propio Minard, aunque parte de su argumentación utiliza datos de todo el sistema educativo. Vamos a comerciales, en breve retornamos. 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
3: Gracias por la sintonía. Continuamos con las informaciones de este boletín informativo de Radio FM 103 Internacional New York. Decenas de miles de dominicanos de los cerca de 400,000 que residen en el estado de New Jersey han sido afectados por los múltiples tornados que se han registrado recientemente en el llamado estado Jardín. Los tornados como el que tocó tierra en Long Island la semana pasada y provocó algunos daños son poco comunes en New York. Sin embargo, en New Jersey se ha registrado un aumento significativo de estos fenómenos en los últimos años. Según datos del climatólogo estatal, New Jersey ha registrado un promedio de aproximadamente 2.5 tornados al año desde 1950. Una última información de este boletín de Radio FM 103. El senador

Del Distrito Nacional y dirigente de la Fuerza del Pueblo, Omar Fernández, afirmó que su partido ganará las elecciones del año 2028, que ese hecho no está condicionado a las alianzas que se puedan hacer y que el que no quiera ser parte de los partidos opositores, pues que recorra su propio camino. La Fuerza del Pueblo, Dios mediante y con la voluntad del pueblo, tiene su éxito garantizado en el año 2028 con los partidos que le apoyen y le acompañen. La Fuerza del Pueblo será cabeza de una gran coalición opositora que extienda lo que hace falta para que esa gran coalición esté bien acompañada. Gracias por la sintonía. Hasta aquí este boletín informativo de Radio FM 103. Nuestro próximo boletín a las 11. Les informó Junior Santana. Aquí hay más y mejor música.

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0: Espera,
1: dale a luz.
0: Todavía ando buscando cuál es mi fecha de nacimiento, maestro.
1: ¿Cómo así?
0: Porque oye, hay gente que piensa que uno nació ayer.
1: Lo que pasa es que Judas cree que vendió a Jesucristo y lo que hizo fue que lo empeñó.
2: En mí no creyeron.
1: No aguantó la presión.
2: Me subestimaron.
1: Se tiró la soga.
2: Me dieron la espalda, sí.
1: Buen fariseo.
2: Cuando yo di la mano,
1: la vuelta dio.

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1: Bienvenidos a este boletín de noticias de Radio FM 103. 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Aquí están las informaciones de este boletín informativo de Radio FM 103. El 22% de los jóvenes latinoamericanos de la generación Z utiliza la inteligencia artificial como una amiga para conversar o buscar apoyo emocional. La relación de los jóvenes con la inteligencia artificial está avanzando más allá de estudiar, trabajar o buscar información y comienza a ocupar espacios tradicionalmente vinculados con las relaciones personales, según un estudio de Kaspersky. La investigación revela que el 21% recurre a estas herramientas para conversar sobre preguntas o asuntos que preferiría no compartir con otras personas. En otra información de este boletín de Radio FM 103, desde el pasado 22 de agosto, los directores centrales, regionales y de áreas de la Policía Nacional poseen un memorándum que les instruye realizar la declaración jurada de patrimonio como lo establece la Ley 311-14. El documento firmado por el nuevo director de la Policía Nacional, Ernesto Rodríguez García, y que se emitió 5 días después de su designación, establece que la presentación ante la Cámara de Cuentas

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3: 11:05. Aquí continuamos con las informaciones. El dominicano Francisco Paulino, representante estatal de Massachusetts por el Distrito 16 de Essex, Estados Unidos, fue dejado hoy en libertad y es declarado inocente tras ser presentado por ante un juez federal para que responda a los cargos que pesan en su contra de obtener de forma fraudulenta más de $700,000 en prestaciones por desempleo relacionada con el COVID-19 y préstamo para pequeñas empresas. En una última información de este boletín de Radio FM 103, el 22% de los jóvenes latinoamericanos en otro tenor de este boletín de Radio FM 103, en San Francisco de Macorís, Macorizano Grand Mar ocupa unos 23,000 metros cuadrados, más del doble de la superficie aproximada de Estadio Julián Javier, Casa de los Gigantes del Cibao en La Vega. Una cliente necesitó 2 días para recorrer el exitazo, un establecimiento de casi 16,000 metros cuadrados. Los dos locales de capital chino ilustran una nueva etapa de este comercio en la República Dominicana. La expansión por todo el territorio nacional, el fenómeno dejó de concentrarse en pequeños establecimientos de los principales corredores de Santo Domingo. Ahora alcanza ciudades del Cibao, el este, el sur profundo y la línea noroeste, donde encuentra terrenos amplios. Gracias por la sintonía. Hasta aquí este boletín informativo de Radio FM 103. Voz informativa Junior Santana. Mantengan la sintonía. ¿Qué más y mejor música?

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2: Buenas tardes, muy buenas tardes. Aquí inicia la familia 103. 12:04 minutos de la tarde. Invocamos la presencia de Dios nuestro Señor Todopoderoso para que Él nos ilumine, nos guíe, nos lleve por el sendero correcto, nos dé el don de perdonar. Hoy, día jueves 27 de agosto del año 2026, una temperatura de 32 grados con una sensación térmica de 36 grados. La máxima para hoy se espera que esté en 33, la mínima en 24. El cielo sobre San Pedro de Macorís a esta hora estará parcialmente nublado. El pronóstico extendido para la tarde-noche de hoy nos indica pocas posibilidades de lluvia sobre San Pedro de Macorís. ¿De qué nos hablan los expertos? Esta noche ocurrirá un eclipse lunar que será visible desde toda la República Dominicana, la región caribeña y los demás países del continente americano. Tendrá una fase parcial con 93% de su superficie lunar teñida de rojo. Comenzará a las 9:23 pasado meridiano. La fase prenumbral no será muy llamativa al ojo humano, pero se destaca porque empieza a disminuir la intensidad de los rayos del sol sobre el suelo lunar. Es por eso que desde las 10:33 se empezará a ver la ligera sombra eclipsada. A las 9:23 comienza la penumbra. A las 10:33, la fase parcial. A las 12:12 ante meridiano, el máximo del eclipse. A la 1:51 termina la fase parcial y a las 3:01 de la mañana termina la penumbra. Este fenómeno atmosférico será visible desde todo el continente. El Indomé nos dice: hoy jueves amanecemos con un ambiente caluroso y algunas lluvias dispersas con tronadas aisladas sobre sectores del nordeste y del sureste, asociados a una vaguada y al arrastre del viento. Pronosticamos que durante la tarde la onda tropical se aproxime y en la noche interactúe con la vaguada. El calentamiento del día y la orografía local, favoreciendo el desarrollo de nublados acompañados de aguaceros dispersos, tronadas ocasionales y ráfagas de viento, principalmente en localidades del sureste, noreste y la cordillera central, con mayor frecuencia en la zona fronteriza. Estas condiciones podrían extenderse hasta bien entrada la noche. Estas son las informaciones meteorológicas para San Pedro de Macorís y para la República Dominicana. 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

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Buenas tardes, recordarle que para comunicarse con el programa y con la estación hay que llamar al teléfono 809-529-5124 y que nosotros aquí en la familia 103 queremos un mejor San Pedro de Macorís. Y para eso debemos ser mejores los ciudadanos que vivimos aquí. Ciudadanos de esos que dicen buen día, buenas tardes, buenas noches, por favor, con permiso, excúseme, gracias. Ciudadanos que sacamos la basura el día y la hora que nos corresponde. Ciudadanos que limpiamos el frente de nuestras casas. Ciudadanos que respetamos las señales de tránsito no violando el semáforo en rojo, no rebasando por la derecha, usando nuestras direccionales, conduciendo con prudencia y no parqueándonos frente a las entradas de los edificios y de las marquesinas. Y aquellos que transitan en motores no haciéndolo en una sola rueda y cuando transiten de noche haciéndolo con todas sus luces encendidas. Ciudadanos que seguiremos lavándonos frecuentemente las manos, respetando el distanciamiento físico y clorificando el agua que tenemos acumulada en nuestras casas para uso doméstico a fin de evitar la propagación del mosquito que produce el dengue. Así mucha gente querrá estar, venir, vivir, invertir en ese San Pedro de Macorís que todos nosotros anhelamos. Buenas tardes a todos nuestros oyentes. Feliz y contento de estar aquí una vez más en este su programa La Familia 103. Bueno, en el día de hoy, pues, especial salutación para nuestro compañero diario, Gregory Justiniano, quien está de cumpleaños en el día de hoy. Muchas felicidades para Gregory en el día de su cumpleaños. El periódico Listín Diario tiene la información de que el Centro Nacional de Huracanes de Miami informó que este jueves se formó la tormenta tropical Dolly, que se prevé será de corta duración. Aunque no se prevé que sea un ciclón tropical, cuando pase por las islas de Sotavento por la noche del sábado hasta el domingo y las Islas Vírgenes, Puerto Rico, República Dominicana y Haití tengan lluvias intensas entre sábado y domingo. Recuerden que estos son predicciones, ¿eh? Esto podría provocar inundaciones repentinas. Y le digo que son predicciones porque aquí habla de sábado y domingo. Esta mañana escuché a uno de los expertos en meteorología, a lo cual le doy seguimiento para estar informado sobre esto. Y él decía que las lluvias podrían ser para el lunes. Pero bueno, recuerden que son predicciones. El caso es que podríamos tener un fin de semana con lluvias, un inicio de la semana que viene con lluvia, pero él decía que todos los pronósticos, el europeo, el americano, dicen que no se formará un ciclón tropical, pero que sí, tal y como lo dice el informe del centro de Miami, va a haber mucha lluvia.

0: Y la lluvia para nosotros en la mayoría de las provincias del país es un problema. Buenas tardes.
1: Buenas tardes, Johnny.
0: Adelante, Chevrolet.
1: Bendiciones para tus hijos, bendiciones para tu familia. Muchas bendiciones que sale del corazón mío a tu señora, y bendición y protección a tu persona, y mucha protección de nuestro Señor Jesucristo. Saludos, bendiciones para la familia Franco Intención y Orlando Gómez, y bendiciones para doña Mirta y don Tony y su familia también. Bendiciones para Joaquín Chea, su familia, bendiciones para ellos, que Dios les dé muchas bendiciones y salud. Mireya, bendiciones para usted y también para el señor doctor Golden Mill y el doctor Federico Liastal. También felicidades al señor Frog Gregory por Justiniano. Muchas bendiciones, que Dios siempre le proteja y le guíe por el bien. Bendiciones para Jacinto, Noli, Santo también, muchas bendiciones para usted y su familia, para el doctor Basilio y el doctor Renzo Núñez. Bendiciones para una señora que oye el programa todos los días. Ella se llama, su nombre es doña Marina Martínez Malcún. Esta señora reside ahí en la calle Doctor Alejo Martínez. Bendiciones para ella. Hay otra persona que oye en el programa, que es ciego, el señor Francisco Ortiz en Punta Garza. Hay otro señor que oye el programa en Consuelo, que se llama René. Son personas que siempre me llaman. ¿Cómo yo puedo llamar allá? Digo, es el número esto, y no sé si te llamo. Bendiciones para toda la gente del Soco, el doctor Abraham Alticote y Porfirio Ortiz. También, Cote también. Bendiciones para toda esa gente. Y para ti, Johnny, decirte algo. Permítame, a mí no me gusta, yo no soy conflictivo. Yo soy fundador de ese programa, pero yo no soy conflictivo. Soy una persona que oigo a la gente y le digo las cosas, y cuando digo una cosa es porque es la realidad de la vida. Son realidades, no son invento mío ni nada. Yo dije ayer, hablé del muelle y hablé de muchas cosas ahí, y dije que el señor Danilo Medina y Leonel Fernández no eran comerciantes. Pero se me quedó algo a decirle al señor. Él dijo que yo mi comentario lo dañé al final, pero yo sabía que era eso. Se me quedaron alguien para decirle que no eran comerciantes. El señor Juan Bo no era comerciante. El señor, ¿cómo se llama? Johnny, el que murió de el páncreas, del cáncer.
0: Peña Gómez.
1: ¿Eh?
0: Peña Gómez.
1: Peña Gómez. No era comerciante, eran políticos los dos. Los dos. Juan Bo y Peña Gómez eran políticos. Políticos. Otro señor que no era político. Balaguer. Balaguer lo único que tenía era una casa ahí en la Máximo Gómez, casi pegada a la prolongación Bolívar. Eso era lo que tenía. Y Juan Bo, yo creo que tenía una casa en La Vega. Y Peña Gómez, yo creo que vivía ahí en la capital, en un sitio.

0: no eran políticos, no tenían nada. Ni Danilo Medina, porque yo nunca vi a Danilo Medina teniendo vaca, ni chivo, ni puerco, ni a Leonel tampoco. Leonel salió de la Villa Juana, donde yo vivía, en un cepillo. No le conocí. Pero el alcalde de aquí sí es comerciante, era comerciante. El alcalde de aquí sí, porque el alcalde vendía celulares y vendía computadoras. Y eso lo sabe el pueblo. Él no es político. El alcalde no es político. Eso lo sabe todo el mundo. El señor Mejía, Hipólito Mejía, era comerciante, importador de frutos del país, y eso lo sabe todo el mundo. Tenía terreno. Yo ni quién fue que quemó el arroz de los dos. El señor que se mató, o él.
1: Yo sé que la leche, dicen que la botó.
0: La leche la tiró él así, el señor, sí, la tiró a la
1: Don Antonio. Y el arroz, Antonio. El arroz se le pegó a Hipólito.
0: Exactamente. Eso es lo que yo quería firmarle para decirle al señor eso, que eran comerciantes. El señor presidente de la República, con todo el respeto que se merece de mi persona y cariño, él es dueño de una universidad, aunque fuera heredada de su papá, pero es dueño de una universidad. Yo creo que también de una cementera, yo creo que de otro hotel. Son empresarios. Lo que no era Peña Gómez ni Juan Bó, pero estos son empresarios. Que yo les, ni Balaguer tampoco era empresario, ninguno. Eran políticos de este país, y eso lo sabe todo el mundo aquí en el país. Ahora, si hay una persona que me diga que Balaguer tenía, que me diga algo, porque no tenía nada. ¿Tú no lo te recuerdas de eso, Johnny?
1: Sí.
0: Que no tenía nada. Él cogía para darle a la gente, aunque le diera fundita, bicicleta y vaina, pero era para darle a la gente. No era para él. Bendiciones para ti, Johnny, y sigo escuchándote, como dice Jacinto.
1: Gracias a nuestro amigo Chevrolet. Bueno, el periódico Diario Libre trae una información. 17 recién nacidos fallecidos entre el día 1 y el día 24 de agosto en la maternidad Nuestra Señora de la Altagracia, donde las autoridades mantienen una vigilancia epidemiológica reforzada tras detectar un incremento en infecciones de microorganismos multiresistentes en las unidades de cuidado intensivo. De acuerdo a un informe del Servicio Nacional de Salud, de los 17 recién nacidos fallecidos, 3 presentaron aislamiento de estos microorganismos detectados y correspondían a bebés muy prematuros. Esto significa que el germen pudo ser extraído en un laboratorio de la muestra tomada, arrojando un resultado positivo. En las otras 14 defunciones no se identificaron estos microorganismos y, según el informe de la Dirección Materno-Infantil y Adolescentes del Servicio Nacional de Salud, estuvieron asociadas principalmente a la condición de alta complejidad neonatal, entre ellas la prematuridad externa y sus complicaciones, anomalías congénitas complejas como gastroquisis y cardiopatía congénita tipo ventrílocuo único, así como prematuridad.

0: obstructividad moderada e hipertensión pulmonar. En el día de ayer se anunció o se denunció la presencia de patógenos en el centro sanitario, entre ellos Pseudomonas, Escherichia coli y Klebsiella. Klebsiella, no conocía eso, en diferentes áreas del hospital. Los presuntos hallazgos de los patógenos habían sido detectados en la entrada del pozo de la nueva cisterna con bloques quirúrgicos de los niveles tercero y cuarto, la sala de perinatología y el área de cuidados intensivos, según el reporte preliminar. Durante ese periodo en la maternidad se registraron 266 nacidos vivos y 90 ingresos en la unidad de cuidados intensivos neonatales. La situación llevó al Servicio Nacional de Salud a intervenir el centro y realizar una auditoría de todos los expedientes clínicos, mientras una comisión técnica interinstitucional da seguimiento a los casos y evalúa de manera permanente los protocolos de atención y prevención de infecciones. El artículo sigue dando más datos, es muy extenso. El fallecimiento, o sea, la mortalidad infantil, para algunos, yo no soy muy experto en esto, pero para algunos es uno de los indicios, creo que Orlando nos escribió sobre eso hace un tiempo, es uno de los indicios de la situación de un país. Pero por suerte para nosotros, ya ha llegado el doctor Víctor Moreno, y él escuchó la lectura. Y si alguien puede decirnos de qué se trata esto, es él. Buenas tardes, doctor Víctor Moreno.
1: Muy buenas tardes, Johnny. Buenas tardes, Gregory. Bendiciones al pueblo que nos escucha. Y una vez más aquí, presente, escuchándote. Vine tempranito hoy, más temprano que lo de costumbre. Pero es que no tenía, había resuelto ya mis diligencias.
0: ¿Qué me puede decir usted de esto, bebés?
1: Mira, lo que pasa es que voy a comenzar por lo último. Los parámetros, hay parámetros que se toman para tú medir el nivel de desarrollo de un país. Y son precisamente los servicios básicos. Primero, educación. ¿Hasta qué nivel tenemos el analfabetismo, el grado de educación de la población? Luego podemos tener algunos parámetros en la salud. Y en la salud llama mucho la atención la mortalidad materno-infantil. No sé si tú has visto que en muchos escritos hablan de que la mortalidad subió, que la mortalidad bajó. Pero la mortalidad materno-infantil elevada te habla de una mala atención. Primero, principalmente de que no hubo una atención primaria, que es lo que todo el mundo está peleando. Y con cierto, por la atención primaria, mira, yo escuché a alguien que llamó al programa, ha traído confusión. La gente no, hay que explicarles qué es lo que es la atención primaria, porque ese alguien estaba diciendo que la atención primaria de tal sitio, tal no, que era eso, porque si alguien se ponía malo de noche, no hay donde ir, que había que poner un servicio como de emergencia. Y esa no es la función.
0: Esa no.
1: No es la función de la atención primaria. No es ver emergencia, sino es precisamente es contribuir a que no produzca, a que no hayan enfermedades. Es la prevención de enfermedades. Pero luego, ese no es el tema, luego lo seguimos explicando. Entonces, la educación, por ejemplo, te decía, la salud, habitaciones, o sea, la vivienda. En fin, hay una serie de parámetros, y entonces la materia infantil. Ahora, con relación a esta bacteria, o a una bacteria intrahospitalaria que son muy difíciles realmente de combatir, porque las infecciones dentro del hospital, esos gérmenes que pululan dentro del hospital, muchas veces son resistentes a los tratamientos convencionales. Fíjate. Entonces, si tú, tal germen es resistente a penicilina, un ejemplo, ¿no? Bueno, pero el del hospital no es, tú le das penicilina y no va a funcionar. Porque es un germen que se crió ahí y que por lo tanto creó inmunidad contra el tratamiento. Entonces, es más difícil. Definitivamente, hay que tener mucho cuidado con las infecciones intrahospitalarias. Y te voy a decir lo que se hace en los países más avanzado que nosotros. Mira, tiene que haber en el hospital, los hospitales funcionan en todo sitio por comisiones. Así como hay comisión que tiene que ver con el laboratorio, otro con el subdirector tiene que ver con el programa médico, pero también hay comisión, dentro del hospital hay una comisión de infecciones, en donde tiene que tener esa comisión, ese organismo dentro del hospital, cuáles son los gérmenes que están pululando más frecuentemente en el hospital. Ellos lo determinan por una serie de estudios durante el tiempo en el que se infecta en el hospital. Y además, cuáles son los antibióticos que funcionan contra esos gérmenes. Te voy a explicar para que la gente entienda y para que tú entiendas cómo se establece o cómo ayuda eso. Mira, una vez se demostró que todos los pacientes que se infectaban en cirugía allá en el hospital en México, los médicos inmediatamente, todo el que se infectaba inmediatamente la ampicilina. Ampicilina 500. Y se quedaron observando y estudiando los casos. Y más de 500 casos, ampicilina 500. El estudio demostró que solamente un 8% de esos gérmenes que infectaban al hospital eran sensibles a la penicilina, que le habían indicado ampicilina, eran sensibles a la ampicilina. O sea que un 92% eran resistentes, lo cual implica que se estaba gastando un recurso y se está gastando un dinero comprando ampicilina, demás. Entonces sí investigaron cuál es el antibiótico que realmente corresponde, y así el hospital tiene una inversión ya focalizada, decir, no, el antibiótico que vamos a comprar es este, no nos traigan ampicilina, y se economiza ese dinero. Entonces, se debe establecer, y ya yo vi que se estableció cuáles son los gérmenes que están provocando esto, entonces lo que hay que buscar realmente no solamente su tratamiento, sino también se puede investigar los mecanismos por el cual esos gérmenes llegaron al hospital. Y se puede también buscar las medidas de tal forma de protección a que el hospital no sea contaminado tan fácilmente y que llegue a provocar una epidemia o una cosa. Por ejemplo, mira, la sala de cirugía es una sala que permanentemente tiene que estar siendo monitoreada por infectología. Porque una infección, todo el que opera, si hay un germen ahí, todo el que opera va a ser infectado. Yo recuerdo que alguna vez había en el cuando era el George, allá abajo, una vez se metió una pseudomona. Pseudomona es un microbio muy resistente, pseudomona aeruginosa, en la sala de cirugía. La mayor parte de las cirugías que se hacían en ese tiempo eran cirugía obstétrica, principalmente era la doctora Flavia Vidal, eran cesáreas. John, hicieron 15 cesáreas y se murieron 14. Y no se murió la 14, que yo recuerdo quién era, vivía detrás de él, en el barrio de restauración. Porque me fajé a todos los días y tres veces al día a curar a esa mujer. Y un tratamiento intensivo antibiótico, y busca antibiótico, y cura, y limpieza. Pero todo el mundo, se murieron 14 de 15. Una segunda, entonces hubo que cerrar la sala, fumigarla,

0: permanecer unos cuantos días de reposo que ya
1: no. Fumigarla no me parece como el término correcto. Sería esterilizarla.
0: Sí, porque... pero la esterilización se hace con una fumigación.
1: Sí. Porque como que es muy, muy, muy tosco, muy duro.
0: Sí, sí. No, para que la gente
1: en términos médicos.
0: Entienda, sí.
1: Porque no, en realidad es la misma cosa.
0: No, no, no. Y además para el dengue y para todo eso, tú es fumigando. Es fumigando, que tú lo combates. La enfermedad es transmisible por insectos como el mosquito, dengue, fiebre amarilla, chikungunya, todo eso es fumigando. Entonces la sala de cirugía también se fumiga, se esteriliza, porque la esterilización implica, generalmente la esterilización implica, además del lavado, algo de temperatura caliente, vapor. Y tú no puedes meter a calentar una habitación a una temperatura que desaparezca los gérmenes, entonces mejor la fumigación. Y hay dentro del hospital, y el hospital es un departamento. El departamento que se encarga de las enfermedades tropicales, que tiene su equipo de infección y que tiene su equipo de fumigación, que aunque mira cómo son las cosas, es un método muy antiguo, pero sigue siendo efectivo en estos tiempos. Y yo lo vi, inclusive, yo te dije una vez que lo vi en Cuba hace unos años, andando por la calle en La Habana, veo yo que hay una calle que no se ve nadie, nada, no se ve, como calle llena de humo. Pero yo veo que todo el mundo pasa a través del humo muy, muy normal, no veo corredera, yo pensaba que era un incendio, yo me asusté. Y dije eso, me dice, no, es fumigando que están contra tal cosa, que están fumigando en ese barrio. O sea que aún en los sistemas donde la prevención es más avanzada, como la atención primaria de Cuba, todo el mundo sabe que es envidiable, entonces utilizan la fumigación. Y era un carrito, una camioneta con una bombita atrás, y iba regando el humo por toda la calle de ese barrio. Yo que no estaba acostumbrado a ver ese tipo de fumigación que existía en la era de Trujillo, lo hacían. Principalmente Trujillo erradicó el paludismo, lo erradicó con la fumigación, precisamente.
1: Doctor, hay muchas cosas sobre esto. Yo no pensaba que iba a ser el tema principal de hoy, pero parece que hay dos o tres preguntas, cosas que debo hacerle. Entonces vamos a ir a hacer nuestra primera pausa para continuar con el tema.
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0: Continuamos en la familia 103. 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Doctor, le decía que debía continuar porque hay algunas preguntas que realmente debo hacer. Lo primero es cuando al internet le dé la gana de subir. Bueno, como no tengo... ya llegó.
1: Está muy malo.
0: Ya llegó aquí. Está muy malo, sí. Lo primero es... toda mi vida yo he dicho Escherichia coli. Y aquí dice...
1: Escherichia coli.
0: Aquí dice, escrito, Escherichia coli.
1: Sí.
0: Es así como...
1: Sí, Escherichia coli.
0: Escherichia, pero aquí dice...
1: Sí, Escherichia está bien, pero se pronuncia...
0: la por eso, le digo porque yo me comía esa A.
1: ¿Qué tú tienes contra la...
0: Nada más no saber eso. ¿Y mira, qué es
1: déjame decirte, déjame decirte algo. Escherichia coli es una bacteria.
0: Sí.
1: Que existe en las heces fecales.
0: En las heces fecales, eso está.
1: Entonces,
0: claro.
1: Cuando hay una contaminación de Escherichia coli, es una contaminación con heces fecales.
0: Uh-huh, uh-huh. Entonces,
1: sí.
0: ¿Qué es la
1: Klebsiella? La Klebsiella es un microorganismo también que produce, afecta a los pulmones. Principalmente la Klebsiella pneumoniae es la preferencia al tejido pulmonar. Y entonces ahí es que afecta.
0: ¿Y la pseudomonas?

0: Pero la pseudomona puede afectar más órganos. Y desde esa misma familia es mucho más, una mortalidad más alta. Aunque, te voy a decir algo, hay muchos de esos microorganismos y bacterias que tenían una mortalidad muy alta hace 30, 40 años. Sin embargo, con el descubrimiento de nuevos antimicrobianos, ya estas enfermedades no son de la dimensión que eran antes. Sí son, siguen siendo peligrosas, pero no tienen una mortalidad tan alta si el tratamiento se instala inmediatamente.
1: La pseudomonas y la Escherichia coli, pues uno la conocía bien, yo la otra era la que no conocía, la de los pulmones, porque realmente cuando uno manda a analizar un agua, recuerdo el agua de mi casa, sí, cuando la mandé a analizar, me dijeron, tiene 600 microorganismos, pero gracias a Dios no tiene ni pseudomonas ni Escherichia coli,
0: sí,
1: que las demás con una simple pastilla de cloro cada 15 días, usted no tiene problema. Y no tenemos problema en mi casa, porque eso va a la cisterna tiene el movimiento de cuando le cae el agua, pero por ejemplo, la noche entera se pasa estática.
0: Sí.
1: Entonces, si no hay movimiento en el agua, pues produce
0: mucha desecho.
1: Ya tenemos claro eso. Ahora, usted decía, hay un departamento en los hospitales que se encarga de eso, de mantener el control sobre todo esto. Lo tienen también todas las clínicas privadas. Y la pregunta es, ¿el Servicio Nacional de Salud le da seguimiento a que esto se ejecute o actúa cuando aparece el problema?
0: Mira, a decirte verdad, en los hospitales el departamento de epidemiología es casi siempre el que se encarga. No hay un comité de infecciones como tal. No lo he visto todavía, yo no he visto, no sé si hay alguien. Si no lo hay en los hospitales, mucho menos en la clínica. Lo único que la clínica, dos cosas. Normalmente el personal que acude a la clínica tiene otro nivel al que acude a los hospitales públicos. Entonces hay un poquito más cuidado. Y otra cosa, en la clínica privada, pues estas cosas sencillamente se callan, se omiten, no se publican.
1: Entonces no, la tercera pregunta, no hay que contestarla.
0: No se publica.
1: ¿Hay una supervisión efectiva del Servicio Nacional de Salud?
0: No, solamente en eso. Aquí en muchísimas clínicas privadas hacen todo lo que les da la gana y no son supervisadas. Eso no.
1: Entonces solamente
0: sí.
1: se ataca el problema cuando se conoce.
0: Cuando sale a la luz. Es más, yo te quiero que tú sepas que yo te lo dije anteriormente. En la lucha de modernizar en parte, porque no solamente así, decíamos, y todavía se está hablando, y yo oigo a alguna gente que habla, pero hace tiempo que yo tengo años diciéndolo, que la salud o los pacientes deben digitalizarse. O sea, estar digitalizado, estar en una computadora y que debe haber un expediente único para todo el mundo. Cosa que tú tienes, lo que te digo, si tienes un accidente en Barahona, tu cédula y ahí aparece, yo necesité con todo su expediente médico y se sabe en qué tipo de sangre, si te necesita sangre y todo lo que tú padeces.
1: Pero eso es falta de voluntad.
0: Exacto, es falta de voluntad. Y eso es lo primero que hay que hacer. Falta de voluntad, una patilla del carajo.
1: Claro, porque sí, si la Policía Nacional es capaz de andar en la Playa del Muerto, en el parqueo del Centro Nacional del Este, en las calles de la ciudad, sacándole una foto a la placa de los vehículos en todo el país.
0: O sea,
1: y hay un centro que le dice si ese vehículo está siendo buscado, si ese vehículo es robado, si ese vehículo está involucrado en algún hecho delictivo. ¿Por qué la salud no tenerlo?
0: No.
1: Usted tiene toda la razón del mundo. Y fíjese cómo se lo justifico de la posibilidad.
0: Y que conste que esa digitalización de la policía tiene que ser más amplia. Que de tal manera que la gente, en la misma carretera, yo te decía, en la carretera, todos los vehículos tienen que estar digitados.

0: y eso es parte de la contribución al ordenamiento de tránsito. Porque el que no está ahí no tiene derecho a tener la calle, entonces tú lo sacas, ¿verdad?
1: Claro que sí, pero hago la comparación porque sí. Yo le he escuchado a usted durante varios años aquí abogar por eso.
0: Sí.
1: Y realmente diría alguien, bueno, eso es muy complicado, que hay que poner un sistema, no, pero no. La policía lo tiene.
0: No.
1: ¿Por qué no puede tenerlo
0: primero,
1: la salud?
0: Pero el primero que lo tiene son los partidos políticos, la Junta Central Electoral. Tiene actor que va a votar en casa, en cada mesa, en la provincia entera, en el país entero. ¿Tú sabes en qué mesa va a votar? En el país entero. Entonces,
1: esa es una exigencia.
0: Entonces, a los políticos.
1: Es una falta de voluntad.
0: A los políticos sí se la facilitan de una vez. A usted va a estar al lado, ve, tú estás ahí. Y es lo mismo que pueden hacer con la salud, lógicamente.
1: O sea, ha habido falta de voluntad con eso.
0: Sí, sí.
1: O lo que hace falta es que se cree una compañía o un fideicomiso que sea que maneje eso.
0: Bueno,
1: para buscarse.
0: Es una costumbre dominicana, como una costumbre dominicana, y así el Estado se suelta y se desliga de la responsabilidad que a él le toca. Por el Estado es que le toca. Se desliga, entonces, yo no dudo. Porque además las cosas que ocurren aquí no ocurren en ninguna parte del mundo. Nosotros somos demasiado inteligentes y tenemos demasiadas habilidades de cómo hacer trucos para conseguir dinero fácil, que no corresponde. Entonces, yo no sé, pero de que hay que hacerlo, hay que hacerlo.
1: Bueno, creo que
0: estamos
1: claros en ese sentido, porque esta noticia...
0: Todo lo que te digo, mira, ahí es donde voy, al no tener digitalizado. Los hospitales, si están digitalizados también, lo mismo puede ocurrir con la clínica privada. Por ejemplo, cuando yo trabajaba allí en Santiago, en el Home está digitado. Y todo es... Cuando yo iba a sala, dime, le hicieron la radiografía, búsquela ahí, y la buscaba en la computadora, y los análisis de hoy, y todo era digital, y la evolución yo la hacía nada.
1: No tenía que coger la tablita
0: nada de eso. Todo eso estaba en la... Pero lo bueno de esto es que la enfermera sabía, estaba digitalizada, sabía de computadora y ponía su nota en la hoja de enfermería. Ella ponía su nota, porque la hoja de enfermería en el expediente, que muchos médicos, estos médicos nuevos, no le dan mucha importancia, sumamente importante. Mira, Federico Leazar, qué bueno que llegó. Sumamente importante esa hoja de enfermería en el expediente. Porque la hoja de enfermería, mira, la enfermera tiene algo bueno. Y es que Federico sabe que las enfermeras apuntan todo, todo. Entonces, como ellas son las que le tocan aplicar los medicamentos que el médico indicó, cuando tú ves la hoja de enfermera, tú ves que dice ampicilina a las 8 de la noche y tú ves que las cosas se están poniendo en los horarios correspondientes en el cual la efectividad de la cosa. Entonces, la enfermera allí sabe manejar la computadora y entonces... se le hace a uno mucho más fácil.
1: Señores, se nos ha presentado aquí, que supongo estaba camino a su casa o a su trabajo y escuchó el tema.
0: Algo escuchó
1: que presentó el doctor Federico Leazar.
0: Buenas tardes, doctor.
2: Buenas tardes. Primero que nada, como siempre, saludo a nuestros oyentes que son los que sostienen esto. A Prenda Linda, a Doña Rosa, a Chevrolet, a Franklin Sención, que era el barbero antes de ayer y no lo felicitamos. Yo lo llamé a todos los interactivos. Sí, yo venía, independientemente, es una diligencia personal, pero que a veces queremos magnificar las cosas. Sí, Víctor fue mi profesor, mi compañero, mi colega, mi amigo, mi hermano, más ducho que yo en esto, pero, las infecciones nosocomiales están descritas en los libros con muy mal pronóstico, porque no es lo mismo adquirir una klebsiela, una pseudomona, que su característica es que tú sientes el olor a vinagre,
0: fuera,
2: principalmente en el pie diabético, mayormente, una herida.
0: Y una pus verde.
2: Y una pus verde.
0: Verde.
2: Verde. Las infecciones nosocomiales, tú la tratas por protocolo establecido en los libros, en un paciente hospitalizado que la adquiere en el hospital, y tú la tratas con un paciente ambulatorio.
0: Diferente.
2: Y el tratamiento es diferente. ¿Por qué? Los microorganismos son seres vivientes, unicelulares, pero tienen sus códigos de defensa. Hay un fenómeno en medicina que se llama levorotación o penicilinasa, para aquella gente que le gusta, dame una ampicilina 500, dame esto, no hagan eso, vayan al médico. Usted tiene fiebre, bájeselo, hidrátese, pero vaya al médico, pase un hemograma, y si es posible, es un hemocultivo, porque hay momentos que tú le pones, vamos a decir, en el caso de la levorotación, una penicilinasa, tú le pones a estos muchachitos que sufrían de amigdalitis, que le ponían el bencetacil mensual.
1: Y la, aquí.
2: Y el estafilococo o este hemolítico del grupo alfa, Víctor, ¿verdad? Si no me equivoco. Va creando un código.
0: Beta hemolítico.
2: Va creando un código. Por eso el bencetacil o diamine hoy en día se ponía mensual en base a la escala de un análisis que hacemos, llama ASO, antitetrolisina O, que de 0 a 200, otro. Entonces por encima de ahí, al menos yo, de entre 150 y 200, yo lo manejo. Pero ¿qué sucede? Antes se ponía mensual. Hubo un momento que hubo que bajarla a 21 días, y hoy en día se pone en 15. ¿Qué pasa? Que ya el estafilococo hemolítico tiene un código para cuando la penicilina llegue, la inyecten, que vaya, le manda un mensajero y le dice, no venga, que tú, ya yo estoy aquí. Pero es que él tiene un código antipenicilina, y él tiene unos especialistas en su ejército, como van haciendo, para, y entonces dice, concho, pero le puse el bencetacil, concho, pero le puse esto. Entonces, esos pacientes con infecciones nosocomiales de muy mal pronóstico, no responden al mismo código de una infección nosocomial normal. Además, yo no sé si tú has ido a clínica o a ciertas áreas de hospitales donde pone cerrada por fumigación. Hay un paciente infectado, y entonces cuando se detecta, van a hacer la toma de muestra, se detecta esto, vean, y lo fumigan, ¿comprendes? Y le dan producto que usan, tiene un tiempo para entrar en acción, pero que no se puede permitir la entrada, una, porque puede intoxicar a la persona que entre, y o necesita un tiempo de acción de aislamiento, y luego todavía esté ventilando, no se puede usar durante cierto tiempo.
1: Tengo que hacerte la misma pregunta.
2: Muchos pacientes que pasan esto, los pacientes que entuban por derrame cerebral, trauma craneal, Víctor podría ampliar más que yo. No obstante, debemos, siempre he reiterado, soy miembro del PRM, pero no tengo doble moral, pero no en este, en ningún gobierno, las autoridades de salud, y Víctor fue director de hospitales, han tenido un equipo de toma de muestra, no solo del agua, que es la primera, porque el agua es salud. Un hospital sin agua no es nada. Es más, tú puedes no tener luz, energía eléctrica, para eso, salvo las incubadoras, energía eléctrica. Pero si tú no tienes agua, no hagas salud, que te lleva el diablo, y perdónenme la expresión. Entonces, es de rigor, de acuerdo a como un epidemiólogo, un infectólogo, detecte que cada X tiempo, no importa que haya o no haya infecciones, hay que demostrar, porque en tu casa te dijeron, qué bueno que no haya tiempo, hay tanta colonia, porque se permite un sinnúmero de colonias, un número de colonias, que no hay problema. A ver, si 600 colonias por a las 10, o sea, 6.000 colonias por campo a las 10, no te infectará. Cuando tú me hablas de 12, 15 mil colonias de Chericha coli. Espérate. Entonces, pero ningún gobierno.

0: infierno, ¿eh?
1: Pero lo que quería decirte, ya se le hizo a Víctor y contestó, pero te la voy a repetir a ti. La prevención en clínicas y hospitales del Servicio Nacional de Salud sobre el que esto no ocurra, ¿existe?
0: Existe literalmente. Oye, yo soy PRMista, ¿eh? Y todavía exista, viene lo que se llama subregistro epidemiológico, que Víctor lo maneja mejor que yo. Mira, en tal sitio hay una infección, ten cuidado, no maneje. Esa vaina no podemos estar así. Señor, usted, los errores en medicina, yo le decía a mi estudiante, se tapan con tierra. Se Mira. Señalan con. Cada vez que tú cruzas por un cementerio, salvo los pacientes de Víctor, que muchos ya son catastróficos, irreversibles, cada cruz de esa es un error médico, una irresponsabilidad de los organismos coayudantes. De la salud. Dijo Hipócrates, perdóname Víctor, te voy a soltar. Sí. Más vale una onza de prevención que un kilo de curación. ¿Cuánto cuesta una gota de la vacuna antipolio? Un chele de dólar, uh-huh. O dos cheles de dólar. Vamos a decir $1.20. ¿Y qué previene un paciente que no adquiera polio? Oye, es un marcado en la sociedad, un paciente que afecte polio. Es un bateado, por eso es que se superan tanto, que hacen esto, pero inmediatamente te lo estigmatizan. Entonces, vamos a ser serios, los PRMistas, los PLDistas, todos, son unos vagamundos todos, lo que no pasa, hay seriedad.
2: Déjame decirte, mira Johnny, lo que pasa es que la salud no entra dentro del campo político. Si bien es cierto que el ministro de salud o lo que tú quieras lo nombra políticamente, pero la salud, el modelo de salud no es un modelo que corresponde al PRM, al PRD, no, el modelo de salud o el protocolo de salud. Eso es establecido y eso no tiene que ver con partido político. Ahora, si nosotros aquí lo politizamos, como todo, lo jodimos. Mira, por ejemplo, mira qué sencillo, lo que te está explicando ahorita Federico, porque tú ves a Federico así, pero mira, Federico tiene, aparte de muy pocos médicos, sean especialistas de lo que sean, tiene la experiencia de Federico.
0: Gracias.
2: ¿Por qué digo yo eso? Federico fue, antes de ser médico, mucho tiempo ayudante médico en el Yolo.
0: Enfermero y practicante.
1: Enfermero y practicante.
2: Sí. Inclusive cuando los médicos nuevos llegaban, se auxiliaban de Federico en muchas cosas. Uh-huh. Porque Federico ya tenía la experiencia y todavía no había estudiado medicina.
0: El secundario, enamorado de mi
2: esposa. Y ya él inyectaba y ponía en la vena y sabía diagnóstico y todo. Bueno,
0: no, yo todo. Yeso
2: en ortopedia.
0: Ortopedia. Sí, técnico de anestesia.
2: Antes de ser médico, imagínate ahora, cuando él fue a estudiar medicina, la mayor parte de las cosas ya la había vivido. Y las cosas vividas son más, tú tienes más rememoranza de lo vivido que de lo leído. Porque es que tú lo viviste, eso no se me olvida más. Tú lo viste, eso no se me olvida más, no es como leído. Entonces, lo que te iba a decir era, mira, por ejemplo, ya ahora no se hace porque ahora es muy fácil los cultivos, pero las amígdalas pueden estar infectadas de miles de gérmenes. Sin embargo, dentro de todos esos gérmenes que afectan a las amígdalas, uno frecuente es el que mencionó él, estreptococo beta hemolítico. Y casi siempre cuando tú no tienes el cultivo y es al azar y tiene una infección de amígdala, tú tienes que darle un medicamento que actúe contra el estreptococo beta hemolítico, aunque tú no sepas de quién es. ¿Por qué? Porque si van a poner que no responda o no es ese, no hay problema, porque el estreptococo beta hemolítico afecta el corazón. Finalmente, como secuela, te va a dejar una estenosis o una insuficiencia mitral. Entonces, en un niño, por eso es tan importante, fíjate que está...

0: tres que Víctor sabe que,
1: A
0: porque
1: mí me gusta
0: tiene
1: mucho.
0: procaínica, tiene cristalina y tiene benzatínica. O sea, tiene de acción rápida, de acción intermedia y de acción
1: O
0: prolongada.
1: sea, mira,
0: El 6-3.
2: Vengo a los dos, les voy a decir por
1: Sí.
2: qué hice la pregunta.
1: Sí.
2: Porque hasta que me operaron y me la sacaron, yo tuve el problema. Cada vez que tenía el problema, primero me ponían un Lincocin de efecto rápido y después me metían
0: El
2: el
0: benzetacil.
2: Bencetacil de 4.800.000 unidades que
0: No,
2: yo.
0: no, no, eso es procaínica de 4 millones. No, el
1: Oiga, vea,
0: benzetacil es
1: pero.
0: del punto 4,
2: Dos
0: lo
2: punto
0: más.
2: cuatro y el de 4.2.
0: Eso es penicilina procaínica.
1: Oiga, eso es
2: Eso
1: lo que
2: fue que me recetó, que yo después quería matar al doctor Silva.
1: Óyeme.
2: Porque fue que me primero. Esto para efectos rápidos y después esto. Yo tuve 2 semanas con una nalga que no podía entrar ni en los carros
0: Sí, pero lo
2: públicos.
0: que pasó fue que la procaínica actuaba bien y él no quiso actuar por una subdosis, porque tal vez aunque tú eras un niño, tú eras un
2: No,
0: niño.
2: un niño no, yo tenía 16 años.
0: Entonces había que actuar contigo rápido, además de, tú sabes, tu corpulencia, porque todo es por kilogramo peso,
1: Sí,
0: tantos
1: la
0: miligramos, y
1: superficie
0: entonces tú
1: corporal.
0: sabes que el
1: Ahora déjame explicarle algo.
2: Pero eso, óyeme.
0: maestro Silva, el profesor mío,
2: Sí, no.
0: y lo que quiso fue, bueno, este es grande, yo le voy a meter una trompa para ver si no quedo rápido, lo mareo. Entonces le dejo el Bencetacil para que siga dándole golpes por abajo para que me baje los hombros.
1: Mira, yo.
0: Digo, eso es literalmente.
2: Mente, claro.
1: Mira, Johnny, lo que pasa. Hablando de la penicilina, hay tres tipos de penicilina. La penicilina cristalina, cuyo efecto dura, porque los antibióticos quizás sean los medicamentos más mal utilizados en medicina en general, en todos los países. Y aquí es mucho
2: Dicen
1: más.
2: quítate.
1: Aquí eso no tiene los antibióticos mal usados. Y los antibióticos, primero, por ejemplo, la penicilina cristalina es cada 4 horas. Si tú la utilizas cada 6, va a perder efecto porque va a llegar un momento en que no está al nivel en sangre y entonces el microorganismo va a ir creando resistencia. La procaínica es cada 12. Y la benzatínica es semanal.
2: A mí me recetó 4 y me ayudaba, me puse la primera.
0: Lo grande
1: No.
0: era que eran 20
1: Sí.
0: procaínicas de 400 mil
1: Sí.
0: cada 12 horas
1: Sí.
0: y entonces un Bencetacil semanal. O sea, tú salías sin nalga,
2: Sí.
0: pero ninguno de esos muchachos, como apunta Víctor, vino con valvulopatía.
2: Bueno, yo tengo 71 años y
0: No,
2: no tengo,
0: es que
2: exacto.
0: muchos han muerto por cardiopatías, pero han sido por cardiopatía, por estreptocócica, ¿tú entiendes? Por mal tratamiento, por eso. Ah, le puse el Bencetacil, está mejor, no. Al otro aso, el análisis. Está en 200, no. Yo lo remato, porque no sé si en ese momento está, como decimos en medicina, estamos concentrados y está la cicatriz hemática que se me mantiene en ese nivel, pero puede estar más alto. Entonces, no, yo vuelvo y
1: Otra cosa,
0: hasta que a mí, en un periodo de 4 meses, no me llega el paciente con 100 unidades internacionales de ASO o menos, yo le estoy clavando su nalga.
1: otra cosa que te iba a decir, Federico, y es que los antibióticos, por otro lado, te hablé de mal uso, tienen, además de un horario de efectividad, también tienen días. O sea, tú no puedes usar un antibiótico menos de 7 a 10
0: Ay, de
1: días.
0: día.
1: ¿Por qué? Porque va a crearse el problema. Entonces, mucho menos, ¿qué es lo que ocurre entre nosotros los dominicanos? Que tú tienes una amigdalitis o tienes cualquier infección y te doy una ampicilina o te doy cualquier el que sea, en 2 días y si te mejoraste ya, tú lo dejaste ahí mismo.
0: Víctor, pero
1: Abandonaste el tratamiento y posiblemente si te vuelve a reinfectar el medicamento que te lo quitó esos 2 días, ya no te va a funcionar.
0: Como tú bien apuntas, por
1: Sí.
0: eso que los países organizados no te dan un medicamento de inicio si no tienen un hemocultivo. Por ejemplo, que el cáncer de próstata ha aumentado, pero fíjate, mayormente la incidencia de cáncer de próstata son en personas de 50 años hacia arriba, mayormente. Tal vez hay casos. ¿Pero por qué? La blenorragia antes era como llevar un estandarte, soy un hombre, o sea, la gonorrea. ¿Qué pasaba? Aquí había un medicamento para la tuberculosis, se llamaba Rifadin, y entonces no sé quién inventó

0: metían 6 rifadín, orinaban rojo y la mataba. Pero ¿qué sucede? Si hay inflamación y ese microorganismo está en la próstata, él te va a producir hipertrofia prostática al paso, aunque él se haya ido, pero dejó su ADN ahí. Y hoy en día, si tú revisas, no digo que todos, la mayor incidencia de cáncer de próstata, esa persona por lo menos una vez en su vida padeció de gonorrea maltratada.
1: Pero tú te vas específico a la gonorrea, pero habían otras enfermedades venéreas también para las cuales le daban el mismo rifadín.
0: El rifadín. Por eso hubo ya que...
1: Que ya la gente no iba a donde Caonao Medina a preguntarle, sino que decía, mira, cuando a mí me dio eso, me pusieron esto, y la gente iba y se la ponía.
2: Iba y se la ponía. Mira, pero otra cosa, Johnny.
0: Y eso era para la tuberculosis, uno de los de las drogas de elección.
2: Otra de las cosas que entra dentro de la mala práctica. Hay muchos medicamentos aquí que están prohibidos por otros países, principalmente en Estados Unidos, por los daños colaterales que han provocado. Por ejemplo, tú hablaste de un Lincoln-Sin.
1: Sí, Lincoln-Sin.
2: La sordera que ha provocado Lincoln-Sin en Estados Unidos ha hecho que no se utilice, está prohibido. No hay Lincoln-Sin.
1: Pero era un protocolo que yo no sé quién lo estableció. Entonces, no. El Lincoln-Sin adelante para efectos rápidos.
2: Te estoy diciendo, mal uso. Uh-huh. Porque además aquí se están poniendo, no antibióticos, no. Aquí hay 25.000 medicinas que han sido cuestionadas por la FDA de Estados Unidos. Pero son medicinas que vienen de Europa, medicinas que vienen de Asia, de la China, de la India.
0: De la India.
2: Y vuelan, o sea, pasan por arriba de la FDA. Y entonces alguien, y se la venden barato a un empresario dominicano, que tú sabes que no tiene madre un empresario dominicano, y se la pone a 50 cheles, y aunque sea silba o no silba, o esté prohibido o no esté prohibida, se indica en República Dominicana.
1: Eso
2: por amor de Dios.
0: Como bien apunta Víctor, eso, mira ahora mismo. Aquí todos tenemos los niveles de colesterol elevados por las grasas saturadas que tocó. Pero antes lo que comíamos era manteca de puerco. Uh-huh. ¿Y cuánta hipercolesterolemia había? Muy poca. Hay personas, como un amigo que lo producía, lo operaron dos veces el pecho, que tienen un metabolismo. Pero hoy en día los medicamentos contra el colesterol están cuestionados.
2: Sí.
0: Están cuestionados. Y ya existen fórmulas de tú puedes tener el colesterol total en 300, suponiendo. Pero si tú tienes una fracción del colesterol que se llama HDL y la divide entre los triglicéridos y me va por debajo de 2, esa división, tú no tienes riesgo cardiovascular, pero es necesario mantener una dieta. ¿Qué pasa con los medicamentos lipotrópicos, como se le llama? Que se sintetizan en el hígado, y mayormente por eso se usan de noche, donde no hay digestión ni cosa, y cuando tú vienes a ver, en ciertos países son 40 miligramos al ojo por ciento, y cuando tú vienes a ver, tú le haces unas pruebas hepáticas, principalmente la bilirrubina y la transaminasa, en inicio, y cuando tú vienes a ver, la tienes en la nube, y si tú le haces una punción de hígado, una biopsia de hígado, ya tiene un daño hepático irreversible, cirrosis, si nadie sabe, camino a un cáncer. Entonces, no, es que no, lo están cogiendo de conejillo de indias.
1: Pero yo te voy a decir,
2: te voy a decir algo, que, bueno, a Johnny le va a gustar esto. Algo que tú sabes y que mucha gente, incluyendo médicos, no sabe, la población sabe. Los niveles de colesterol fueron establecidos. Y fíjate que los niveles bajitos ahora son altos. Fueron establecidos por las casas comerciales para venderle el producto, Johnny. Diciéndolo, lo que era 5 antes, que era bajito. No, pon que 5 ahora, que tiene 5, se está muriendo el corazón. Y tiene que beber esto que está aquí.
0: El hipotrópico.
2: Ya.
0: Es más, escucha, vi por ahí una bibliografía, donde se establece como el tope total de colesterol, porque eso de colesterol es la suma de todas las fracciones, HDL, LDL, PDLL, triglicéridos, etcétera, es 200. Aceptan que tú lo tengas 200 más tu edad. O sea, si tú tienes 70 años y tú lo tienes en 270, está excelente. Ahora, busca la relación entre la HDL, que es que le dicen el colesterol bueno, y el triglicérido, divide esos dos valores, y si te da por debajo de 2, mientras más bajito te dé, no te asustes, mantén tu dieta.
2: Mira, Johnny, la gente, porque la gente no sabe.
0: Señores, mire, yo le voy a pedir.
1: Yo tengo una,
0: con mi maestro y mi hermano.
2: La gente no sabe.
0: Me ha sublevado.
2: De las tantas formas en que nosotros nos tienen engañados. Peor, no sé, tú ves cualquier científico sale hablando de la vacuna, de que el COVID. Oye, hay miles de sustancias por ahí que la gente está convencida de que sí funciona.
1: Yo lo que
2: y no quería, sirve para nada.
1: Porque ya eso lo hablamos tú y yo hace mucho tiempo, pero con el azar quería, entonces, te he oído hablar de todo, del este, aquel, el otro. O sea, ahora mismo hay un gran problema que tienen muchos pacientes, o la mayoría, o casi la totalidad de los pacientes, que dicen que ustedes, los médicos, recetan demasiado analítica. Y que lo seguro, entonces, pero ya lo de seguro lo deja aparte, pero que hay, ustedes piden mucha analítica. Y oírte hablar ahora, para determinar cada cosa de lo que tú has dicho, hay que hacer analítica y analítica y analítica. Entonces, como programa, a mí lo que más me ha gustado todo el tiempo es crear conciencia en la gente.
0: Concienciar.
1: Hámele entender a la gente por qué cuando un médico te receta 24 análisis tiene que hacértelo.
0: Elemental. ¿Por qué se hizo? ¿En base a qué se hizo la computadora? Tú que eres casi ingeniero. En base a proyecciones. ¿Te entiendes? ¿Qué es una computadora? Es un cuerpo humano con un sistema de cables y sistemas. Igual, la computadora tiene el disco duro, que es el cerebro. Tiene el mouse, que son las manos. Tiene el teclado, que es la forma de hablar, etcétera. ¿Qué es? Te voy a poner lo más sencillo. Aquí todo el que está nervioso ya está loco. No. Tú puedes estar acelerado, hyper, como dicen los norteamericanos, por estar estresado, una situación económica. Cualquier razón, hay miles y miles de factores estresantes. Este apagón de hoy a cualquiera no lo saluda para decir tu madre. ¿Te entiendes? Pero si una persona me dice a mí, yo no sé, yo como que me apago y me prendo, o sea, como que me pongo contento, allá cualquiera dice, es un bipolar, no, espérate. Pero también, doctor, me dan una punzada aquí en el pecho y el corazón se me acelera. Tomo tu presión, está bien, le pongo el oxímetro, ya no tenemos que contar con el reloj, porque ya el oxímetro nos da la frecuencia cardíaca, tu saturación de oxígeno, y hay algunos, como uno que yo tengo que me regaló un amigo porque era muy caro, y me lo regaló porque lo compró allá, te dan hasta la frecuencia respiratoria, tú ves que por eso no andamos poniendo ya el coso para ver la respiración, sino para ocultarte, a ver qué estertor tiene, si lo tiene. Entonces, si tú me vienes con eso, de que te estás poniendo nervioso, no estás durmiendo bien, problemas todos tenemos, de una u otra índole. El que no tiene problema en este mundo no está vivo. Hasta ser multimillonario, que es lo que la gente piensa, es un problema, porque no tiene vida privada, ni paz espiritual, ni emocional. Entonces, ¿qué yo tengo que hacer? Después que yo te haga una buena anamnesis, o sea, el interrogatorio, la historia clínica.
1: Víctor ha hablado demasiado de eso.
0: No, es que Víctor fue profe. Víctor se sabe el libro de semiología médica de Suró, de la A a la Z, como se lo sabía acá una Bomedina. El médico que maneja la semiología médica, ya, el 85% de un diagnóstico es la historia clínica, profesor. El resto añadidura.
2: Mira.
0: Síntomas y signos. Entonces, ¿qué tú haces en el caso de la gente que te estoy diciendo? Que me está sudando la mano, me estoy incomodando, se me está saliendo el pelo. A veces me punzo aquí,

0: cosas, me pongo de mal humor, está bien, yo te voy a ocultar, yo te voy a tomar la presión, yo te voy a poner el oxímetro, pero me dijiste que tenía el corazón acelerado, taquicardia, ok, yo tengo que mandarte a hacer un electro, porque el corazón no duele, o sea, punzando, los dolores del corazón son como dice los camaradas, sordo, tengo que mandarte a hacer un electro, pero ¿qué pasa? Tú me dices que cambias de temperamento, y si por ende te veo que tienes los ojos un poquito brotados, no todos lo tienen, pero los ojos de loco, como le dicen, eso es una grasa retroocular que se acumula, yo tengo que mandarte a hacer un análisis de tiroides y hacerte una sonografía de tiroides, T3, T4, TCH, T4 libre y una sonografía de tiroides, y si no me da, hasta una gammagrafía de tiroides para captación. ¿Comprende? Pero ya yo te mandé a hacer los análisis del laboratorio de con respecto al corazón, te mandé a hacer un electro, no te mandé a hacer un eco, te mandé a hacer T3, T4, TCH, T4 libre, ¿entiendes? La sonografía, el electro, me dio bien, no, espérate, yo quiero ver la tiroides, pero te mandé a ver, porque no sé por qué ese corazón, porque encima de los riñones hay unas glándulas que se llaman suprarrenales, que liberan unas sustancias que estimulan, que yo la adrenalina y la no la adrenalina, yo tengo que mandarte a hacer una urina creatinina a ver cómo me está filtrando ese riñón, y no me he ido a proteínas totales, y tengo que mandarte a hacer una orina a ver qué me está diciendo, no el orina grande como los de arriba, no, el sedimento, que es el importante, cómo están la glucosa, porque también si en glicemia en orina me aparece 200 o más de de azúcar en orina, me está diciendo que es diabético. Entonces tengo que mandarte a hacer una glicemia y una hemoglobina glucosilada.
1: Sin embargo,
0: nosotros tenemos un principio, principalmente los médicos familiares, para mí todos mis colegas son serios, parte de nuestra práctica es que el paciente sea menos costoso de lo posible, porque todo el mundo sabe que la medicina es costosa, aunque cosa. ¿Qué sucede? A ti te duele la cabeza, voy para donde el neurólogo tú no tienes nada. A ti te molesta la vista, voy para donde no. Yo te agarro, o te agarro un médico familiar, que te duele la cabeza, tu presión está bien, que te otro. Aquí casi todos estamos infectados, esto es soplasmosis, el parásito del gato. En mi casa no hay gato. Y si un gato evacúa en la esquina de tu casa, se pulveriza esa pupú. Y viene, y cuando lavan tu ropa,
1: tiene leptospirosis.
0: Se pega ahí. Y tú sin querer, o tú tocas la puerta de tu casa, y ese polvo vino ahí. Ya, te metiste la mierda del gato, excúsenme. Y, pero en casa no hay gato, no hay paloma. Pero que eso vino del gato, la paloma que evacuó a 50 o 60 metros de tu casa. No tiene eso. Déjame ver cómo están tus niveles de ansiedad. O déjame valorar, ¿te entiendes? Déjame valorar. En este caso, una leptospirosis, que la tenemos detrás de la oreja. Bien. Aunque aquí ya no se están criando tanto puerco en los patios, pero por ahí hay muchísimos puercos.
1: Con la orina de ratón.
0: Además, aquí no tenemos, cuando entran los vehículos de zonas rurales, no se desinfectan las gomas. Sí. Y ahí viene la pupú de vaca, la pupú de cerdo. O sea, eso es epidemiología pura. Quien sabe de esa vaina aquí, el doctor Goldimir. Tú no ves que no sale de un campo el maldito negro ese. Porque es el que sabe de eso. Ese no es epidemiólogo de oficina con cosas y saco y corbata. ¿Tú comprendes?
1: Sin embargo,
0: la medicina es elemental.
1: Sin embargo, déjame decirte algo, Johnny. No todos los médicos, lamentablemente, y nadie que se sienta ofendido, tiene la categoría del doctor Federico Leazar.
0: Muchas gracias.
1: ¿Qué pasa? También hay médicos que esconden su incapacidad solicitándote una serie de exámenes que no tiene nada que ver con la enfermedad que tú tienes.
0: Gracias, cuente lo que pasa.
1: Para ver, y de acuerdo a lo que él vea que se ha alterado, entonces ahí quiere establecer el diagnóstico. Ya, eso es incapacidad. Otras veces también... hay un negocito por ahí.
2: Eso es lo que yo quería que llegara. Porque ¿qué piensan la mayoría de la gente cuando yo estoy bebiendo romo, sentado en mesa y hablamos de este tema? Ah, que los médicos están combinados con los laboratorios. Ahí es donde yo quería que ustedes llegaran para que entendamos que lo que ustedes nos están pidiendo.

0: hagamos. No es porque usted tiene un negocio con el laboratorio, no. Es porque usted tiene que seguir investigando.
1: Pero como dice
0: Víctor. Pero que lo diga un médico, no Johnny.
1: Como dice Víctor, en la viña del Señor hay de todo.
2: De todo.
1: Así, así, como yo soy. A mí me han propuesto laboratorios farmacéuticos. Mm-hmm. Si tú me indicas esto, yo te doy tanto. Y por eso hay muchos médicos que me respetan, mis colegas, pues ellos saben que así. Tuve médicos que cambian los carros todos los años. Mm-hmm. O cada 3 años. Pero carro del año, no como yo que ando en el 2011. ¿Te entiendes? Y veo ahí un apartamento rentado. Y tienen casa, y viajan, y congresos, y esto. No, no, no. Federico Yazar ni Víctor Moreno hacen eso. Si yo te indiqué a ti un antibiótico.
0: O 25 análisis.
1: Oiga, yo soy lo
0: explico. Usted lo dice.
1: No, no, es que yo. Lo primero es que te voy a decir de una cosa. Porque yo cogí semiología con Caunabo y práctica con Víctor. Lo primero es que para usted evaluar un paciente, mírelo a los ojos.
0: Víctor dice que eso se ha perdido.
1: Que los ojos expresan el 95% de la falsedad o realidad. Aquí hay médicos en este país, mira, estoy hablando de mi clase, y que los bomberos no se pisan la malla, yo se la piso, yo se la destruyo, porque yo soy bombero, aunque pasivo, no estoy ya por mi edad. Oye, aquí hay médicos, donde me han ido pacientes de especialistas excelentes en San Pedro, y de la capital, ya sabes, yo estoy malo de la presión, que te dime esto, lo otro, y tú sabes que también el psique actúa. No permita que tu pensamiento no te deje llevar de la mente. Uh-huh. También pon de tu parte. Pero que tú, el hablar contigo, ya yo estoy sano. Digo, ¿y por qué? Se puede que tú me miras a los ojos. Tú me explicas por qué me está indicando este análisis. Tú me explicas para qué sirve esta pastilla. A mí mi paciente, y no soy el mejor ni el más serio, ¿eh? A ustedes les puedo mentir, pero a Dios no, porque creo en Dios. Y aquí hay muchos médicos, inclusive en el centro médico, usted no sé si está vivo, el gastroenterólogo bajito. El blanquito me parecía a Pinchito.
2: Sí.
1: Que mientras las casas, cuando te
2: González Brachi.
0: González Brachi.
1: Cuando las casas farmacéuticas te dicen, eso es 500 miligramos cada hora. No, no. Busque el prospecto, sácalo, lo que trae adentro la. En la medicina.
0: Dice, la literatura,
1: exacto, gracias. Eso es 5 kilos, vamos a decir, 5 miligramos por kilo de peso, porque eso está establecido en esos países para una persona promedio de tu de estatura, tú tienes como casi 6 pies.
0: 6 pies
1: y 200 libras. Entonces yo no le puedo meter 5 miligramos, 500 miligramos a una gente. Un enano mí, como yo, no, un enano como Víctor.
0: De 5'5 y que pese 150 libras.
1: Comprende. No, entonces, el doctor González Brache, el doctor Michel, el pediatra, y escúchame el anuncio, Michel no receta. Michel, tú lo ves con una calculadora, el diente loco, dirán los papás. No, es calculándole el peso, kilo y la dosis que va. Entonces dice, mire, dele medio cc de esa cuchara, o dele un cuarto de cc.
2: Porque
1: no se me pase ni ahí.
2: Pues todos los medicamentos están basados.
1: Todos están estandarizados.
2: En superficie corporal.
1: Sí, superficie corporal.
2: O sea, estatura
1: lo que
2: y peso.
1: No se hace en los gimnasios. Que te ponen a hacer esta vaina, date la creatinina que está reventando los riñones y el corazón. Si usted no le mide el índice de masa corporal a un individuo, usted no sabe, fuera de su problema cardiovascular, de su estatus cardio, usted no sabe a qué estrés físico usted puede someter. Aquí lo que están matando la gente en los gimnasios, y yo ando desarmado,
0: Gracias, doctor Liazane, que tiene por haberse aparecido de repente. Este programa es suyo, no, puede hacer lo que usted quiera.
1: Tengo que venir una cosa, tengo que buscar una cosa ahí por el apagón. Así que gracias por escucharme.
2: Gracias,
0: doctor Liazane.
2: Tú sabes que siempre estamos.
1: A los radioyentes, que gracias por soportarme.
0: Gracias, doctor. Nosotros debemos ir a una pausa y volvemos en breve.
2: Ok, Federico.

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0: Continuamos en la familia 103. 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
1: Bueno, mira, Johnny, yo pensaba que hoy estaba destinado a ser un día de medicina, gracias a Dios. Porque la subdirectora del hospital venía hoy y tuvo un accidente. Ella me escribió, le desbarataron el carro. Prometió que para el próximo jueves, ella ya lo reservó con la secretaria, para que recuerde, que va a venir con nosotros. Pero ella venía hoy, yo te tenía esa sorpresa.
0: Mm-hmm. No, yo que te vi temprano, digo eso que la doctora viene.
1: Y me llamó, exacto, que no se le presentó ese problema.
0: Ese problema. Bueno, pero el jueves que viene estaremos hablando entonces del...
1: Pero lo hicimos realmente.
0: Del MUSA. El periódico El Día publica hoy la noticia que yo ya se la comenté a ustedes porque viví la experiencia. La Junta Central Electoral elimina las restricciones para obtener la nueva cédula. Ciudadanos podrán adquirir el documento sin importar el mes de nacimiento. Y eso fue cuando yo hace tres semanas o cuatro que saqué mi cédula en julio. Por ejemplo, nos fuimos mi hija, mi esposa y yo, pero mi hija cumple en octubre y nosotros, no, mi esposa cumple en octubre, mi hija y yo en julio. Sacamos los dos y a ella también se la dieron. O sea, ya no hay, aunque la noticia la publican ellos hoy en el periódico El Día, esa restricción hace tiempo que la Junta Central Electoral la eliminó.
1: Me quitó.
0: Y le sugiero... que puede, o sea, les recomiendo que puedan ir, porque el proceso
1: yo tengo que ir, porque
0: el proceso es rápido,
1: no tengo la cédula, la necesito,
0: pero lo tiene, lo publican en el día de hoy. El otro tema, aquí está Orlando Gómez. Adelante Orlando. Buenas
2: tardes, Johnny. Bueno, ¿me escucho?
0: Ahora te escucho, adelante.
1: Orlando Gómez.

0: escuchando mi computadora?
1: No.
0: Saludos, Víctor, ¿cómo estás?
1: Hola, hola, hola, Orlando, qué Víctor? Agradable escucharte, contento de escucharte.
0: ¿Se fue, Víctor?
2: No, no, te está ¿no? saludando.
0: Ok, lo que pasa es que Víctor se pone muy lejos del micrófono, parece que no me oye bien. Fíjate. Es una crítica, yo no, pues yo Víctor es mi sangre, cacho, ¿viste? Víctor no se va a incomodar conmigo por eso. Fíjate, yo te estoy llamando por dos cosas. Primeramente, yo no digo que la República Dominicana se está tomando en cuenta algo muy serio que está pasando en el mundo. Algo serio está pasando en Rusia, precisamente porque el encargado de la CIA, el señor Ratcliffe, dio un viaje de sorpresa a Rusia. Y la noticia que se está cocinando en los medios norteamericanos, casi, yo he visto casi todas las corporaciones más importantes en el campo de las noticias, dígase CNN, Fox, el Washington Post, el New York Times, y las emisoras locales, que he oído tres, incluyendo a New York Post, se está refiriendo a la parte seria que tiene la situación por el hecho de que como que no se conoce muy bien. Y ahora yo estuve viendo que estaban entrevistando al señor Ratcliffe, que es el encargado de la CIA, en donde se está haciendo un señalamiento como que Rusia tenía un plan o tiene un plan para atacar a países europeos, dígase Gran Bretaña, etcétera, etcétera, etcétera, y que ese es el segundo viaje que un jefe de la CIA da a Rusia después que se derrumbó la Unión Soviética. Entonces, lo que se está diciendo es como que Rusia tiene un plan de acción para atacar esos países, y que el secretario de la CIA fue a recordarle el artículo 5 de la OTAN, de que si tú atacas uno, ataca a todos. Por el hecho de que el desplazamiento que Rusia ha tenido ha sido un desplazamiento, como tú sabes, como probando a ver cuál es la reacción de Occidente. Es peligroso por el hecho de que cualquier desacierto que se dé, cualquier cosa que se haga vinculada a armamentos que no están diseñados para que sean armamentos de guerra, sino para disuadir, dígase, las armas nucleares. Que por asunto de equivocación, lo que sea, ven y se utilice, ya sea un misil táctico, que es el que menos radio de acción tiene, a un país de eso, sería un problema serio. Ojalá que eso no llegue a ese nivel y que las cosas se queden hasta donde están. El otro caso es, yo estuve escuchando al doctor Liazar y estuve escuchando a Víctor. Yo defiendo mucho a Víctor, donde quiera que yo he hablado con personas que no conocen a Víctor Moreno, que se han dado cuenta que Víctor Moreno es médico y oncólogo, porque yo se lo he dicho. Yo siempre he hecho lo que yo no acostumbro a hacer. A mí no me gusta endiosar, yo no practico eso. A mí me gusta darle a César lo que le corresponde. Víctor Moreno tiene una cualidad que a mí me fascina. Y es que Víctor Moreno es médico. Víctor Moreno, aparte de ser médico, tiene de un segmento de la sociedad que le permitió a Víctor Moreno identificarse tanto de la parte dentro del pueblo donde él creció, tanto de la parte del determinismo como de la parte de la opulencia. Ese ha sido Víctor Moreno. O sea, que él le ha conocido a dos caras al sistema. Y eso, él lo lleva al punto de crear su propia persona, al punto de que él no es de los médicos que yo digo que dicen, que los médicos no se pisa la manguera, algo. Yo nunca he visto a Víctor diciendo eso, al contrario, yo siempre he visto a Víctor poniendo la cabeza al clavo. Hay médicos que son así, hay médicos que son así. Él no está diciendo que los médicos son malos, sino él está hablando de una realidad. Entonces, en ese sentido, yo como criminólogo, que no tengo conocimiento de la parte técnica de los médicos, porque yo no soy médico, y sería un atrevimiento mío yo venir a incursionar en cosas vinculadas.

0: aplicabilidad de la medicina, porque yo no tengo conocimiento de eso. Ahora bien, yo sí tengo conocimiento para yo poder evaluar al médico que vaya a utilizar su práctica, porque yo voy a evaluar al médico, voy a evaluar los medios a través de los cuales esos médicos van a introducir su conocimiento, y también voy a evaluar el sistema que permite que esos médicos hagan eso, tomando en consideración esas tres fases. Yo te voy a decir lo siguiente y con esto voy a concluir. Donde quiera que se practique la medicina, de asunto de capital, la medicina de inversión de capital, la medicina comercial. Y eso no quiere decir, yo estoy diciendo que no, que eso sea malo, yo no estoy criticando eso, yo estoy hablando de una realidad. Donde quiera que se implemente la medicina de capital, se rompe los principios hipocráticos. Dígase quien no es, donde quiera que se practica la medicina de capital, se rompen los principios hipocráticos. ¿Por qué? Bueno, porque estamos hablando de dos cosas que están diametralmente opuestas. Porque en la medicina de capital incurre la oferta y la demanda, y cuando tú tienes la oferta y la demanda, cuando tú estás bregando con la vida de un ser humano, hay un problema serio. Víctor Moreno dijo algo que tiene un valor inmenso. ¿Sabes lo que Víctor Moreno dijo? Que hay medicamentos que no están supuestos a ser utilizados, yo lo oí, y que tomando en consideración, y estas son palabras mías, esa frivolidad, ese cinismo, esa parte lucrativa que debe de estar fuera de ahí, lo utilizan. Entonces esto es algo serio, muy serio. Entonces por eso yo quería hacer ese señalamiento, pero lo más importante era yo decir lo que te dije al principio. Te voy a seguir oyendo, que pase un buen día.
1: Gracias. Yo te voy a, lo segundo se lo voy a dejar a Víctor, pero lo primero, yo no lo había tocado, porque sí, yo lo leí en la prensa nacional y escuché a alguien hablar del tema. Y fíjate por qué no lo había tocado. Porque hay una diferencia entre lo primero que se nos dijo a nosotros aquí y lo que tú estás diciendo ahora. La primera información de la visita sorpresa que le hizo el director de la CIA a Putin, lo que hablaba era de la búsqueda de la conclusión del conflicto Ucrania-Rusia. Eso es lo que yo conozco hasta ahora. Ahora tú das otra información que no es la que salió aquí en la prensa. Entonces, cuando son esas cosas de geopolítica tan altas, yo lo dejo pasar, como cuando tú ves la bola que viene y tú la dejas pasar. Bueno, si me cantaron el strike, bien, pero yo la vi bola. Entonces yo no quise comentar nada de eso. Pero realmente aquí se ha hablado algo, y tú sabes cómo es este país, Orlando. Lo dijo el gurú fulano, pero como yo, para mí no hay gurú, yo espero, le doy las cosas al tiempo.
2: Aquí
1: porque esa geopolítica no es tan fácil como la gente la pinta.
2: Pero aquí
1: es
2: donde más saben.
1: Sí, sabemos demasiado.
2: Sí. Creemos nosotros. Mira, gracias Orlando por al concepto que tiene. Yo simplemente le voy a decir que yo lo que espero es que no, nunca tener que defraudarlo, que creo que no lo va a defraudar. Pero así es. Por otro lado, que estábamos, no recuerdo.
1: Nos queda muy poco tiempo ya. Quiero volver a tocar uno de los primeros temas de hoy, donde dice que se formó este jueves la tormenta tropical Dolly. Esta tormenta, según leímos en el artículo periodístico del Listín, nos habla de lluvia sábado y domingo. Yo esta mañana escuché a uno de los gurús de aquí, que tienen participan en programas de televisión, hablar de que las lluvias eran para el lunes. Pero ambos coinciden en que va a llegar como lluvia, mucha lluvia. Hasta ahora el pronóstico inglés y el pronóstico GPS, los dos dicen que no va a encontrar las condiciones de convertirse en huracán. Pero acuérdense que está

0: bastante lejos, que las cosas cambian en el trayecto y que
1: de una hora para otra.
0: Ajá, al llegar a las islas de Sotavento es cuando mayormente nosotros aquí, con los pronósticos tanto de Miami como los pronósticos de Canadá y el europeo, entonces podremos saber. ¿Qué podemos esperar? Lluvias, quizás sábado, domingo y lunes, como la canción de José Esteban y la Patrulla 15. Sábado, domingo y lunes. Pero no hay un riesgo de huracán. Claro, si podemos prepararnos para como si viniera, mucho mejor.
1: Claro.
0: Y que no llegue.
1: Exacto.
0: Sí, nos preparamos como si viniera, sí, pero que no llegue.
1: No llegue.
0: Vamos a ir a nuestra última pausa y venimos con el final del programa.
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0: Continuamos en la familia 103. Vamos a saludar a nuestro amigo Facebook que están de cumpleaños en el día de hoy. Está de cumpleaños doña Wilda Cruz de Musa, la esposa del doctor Musa. También está de cumpleaños Ana María de León. Está de cumpleaños Ramón Rosa Báez. Y como dijimos al principio, pues nuestro compañero de todos los días, Gregory Justiniano, que está de cumpleaños en el día de hoy. Para todos ellos, muchas, muchas felicidades. Vamos a ver las actualizaciones que tienen los periódicos digitales con los que elaboramos diariamente. Imponen 2 meses de prisión preventiva a Nino Dólar. Esa es la actualización del Listín Diario. Este es el señor que chocó a 2 personas en la Abraham Lincoln. El periódico Diario Libre. Reactivación de incendio en Valle Nuevo moviliza a 70 brigadistas. Periódico Digital Hoy. Teletrabajo y economía de plataformas llegan a la mesa de debate laboral. Qué bueno. Periódico El Caribe. Permisología le dio mayor impulso a la construcción. Periódico El Día. Festival del Chocolate Dominicano reunirá a más de 18 marcas en Santo Domingo. Y esto para los que les gusta mucho publicar cosas. Ya publiqué mis fotos íntimas. ¿Puedo eliminarlas de internet? Aquellos que acostumbran a hacer ese tipo de cosas, ahí hay un artículo donde pueden enterarse de cómo eliminarla. 1:57 minutos de la tarde. Hasta aquí el programa de hoy de la familia 103. Hoy, como cada jueves, el doctor Víctor Moreno, la grata presencia improvisada del doctor Federico Leazar, Johnny Richies, Gregorio los controles, Joaquín en la coordinación del programa. Vamos a dejar la animación musical durante el resto de la tarde del Pachi Pachi. Y nosotros deseamos a ustedes que pasen un feliz resto del día.
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alineación de Pinche y Queche, el Bayim Anthony Santos, Eddie Herrera, la hipócrita. 2:14 minutos en la tarde del jueves, antes de la ya del fin de semana. Sí, jueves 27, agosto 26. Y gracias a ustedes por seguir en sintonía después del toque de queda de Johnny Richie. El Pachi Pachi tiene el placer inmenso saludarle por la 103. La radio corriente informa y alegra a la familia, la que llega al corazón de San Pedro del Este y el mundo también. Buenas tardes, Restauración y Barrio México, Lo Alto de San Pedro, 13 y medio, Colina 1, Colina 2, Santa Fe, Alemán. Buenas tardes, Los Guandules, Sector Invi. ¿Cómo está mi gente ahí? Sector Los Multi. Sarmiento, Villa Municipal, Villa Orilla, Villa España, Villa Cesarina, Villa Magdalena, Villa Faro, Pedro Justo Carrió, buenas tardes también, el centro de la ciudad, Barrio Enriquillo, Placer Bonito, Sector La Barca, Barrio Blanco, La Punta de Pescadores, El Colón, Juan Dolio, Los Guayacanes. ¿Qué tal? Las Flores también. 809-59-24, 809-59-5730. Son las líneas, usted comunicarse aquí con la Radio Corriente Informa y Alegra la Familia, 103.5 frecuencia modulada, los choferes, el volante, transporte urbano. Buenas tardes, choferes, cobradores, pasajeros, soldores siempre para ustedes. Esos choferes que van para Santo Domingo, ida y vuelta, Romana, Tomayor, El Seibo, Higüey, Bávaro, ahí van, ahí vienen, en guagua, jipete, camión, camioneta, con la 103. Sí, señor. Y el público que sigue conectado fuera del país, buenas tardes, nuestra gente allí en Miami, Brooklyn, New Jersey, Boston, Alaska, Pensilvania,

que allá en Puerto Rico, esos boricuas, dominicanos por ahí, Aruba, Curazao, San Martín. Gracias también. El Panchi Panchi comprometido aquí, rumbo a las 6, a las 6 viene Rayo X. ¿Dónde está mi amor? Dice Zacarías Ferreira. Y yo le contesto, búscala para enseñártela. ¡Opa! Hay otro. 2:16, aquí en la 103. Señora, buenas tardes.

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Agrupación Artillería. Altillao el Pachi también por la 103, rumbo a las 6 de la tarde, cubriendo efectivamente todo el este del país. El mundo también. 2:43 minutos en la tarde, 2:43 aquí en la 103. Saludo para Isabel Ortega, buenas tardes. Flor, buenas también. En Juan Dolio, allá, saludo para Genio. Y los Conucos, saludo allá para Ludovino y Japonés. Altillao también ahí con la 103, gracias por su sintonía. Los choferes del volante de transporte urbano, los choferes que van para Santo Domingo y de vuelta, Romana, Tomayor, El Seguro y Güey Bávaro, choferes de Angelina, Quisqueya, Los Llanos y El Puerto, choferes del Soco, choferes de Guasa, Haití Mejía, Consuelo, Altillao también ahí con la 103. 809-59-5124 y 809-59-5730 son las líneas con sabor a pueblo. Hoy es jueves 27, agosto 26. Y ya estamos antes a la del fin de semana. Steve Soriano, él. ¿Oyó? Ahí lo tienen. La delicia. Gil Soriano.

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0: Víctor Acosta, el Torito. Ahí estaba. Eso le fascina. Hey, a Papi el Cojo. Y sí, le fascina ese verguito. Se lo gozó ahí el estilo 103. Saludos y buenas tardes para el Guardia, mi compañero de pesca. Está encendido hace rato con la 103. Vaya, qué bien, Guardia, los que te rodean. Saludos, salúdame amable por ahí. Y amable, sigue siendo amable. Pregúntale aquí si tiene pasteles. Ah, que no. Ah, pues no es amable nada. Arriba la Chen, la Titi, Gelito en Consuelo, la Díaz, Víctor Díaz. Ahí ya, la Nena y Marcela, buenas tardes en Consuelo. Doña Medina, Nalda, Rayito, Fernando, Iris Soriano, Sotor Carretera, buenas tardes también. Albania y a Don Luis, a Dalgis en AB4. Hola, ¿qué tal? Tía María y Gina, Fefa. Saludos para Rosa. También allá en Mateo Pimental. Eddie, buenas tardes. Masira en Don Juan. Ay, la mano en Cristo. También, y a Tomayor del Rey, saludos allá para Bernardo, ahí saludos para Luisa y también saludos para Joselín. A Tomayor del Rey, vaya, qué bien. Nada, Mesa Hielo Vázquez, Mata Palacio. ¿Cómo está mi gente por ahí? La Titi. Hola, ¿qué tal? Ahí en Mata Palacio, mi amigo Dani. Público por ahí encendido con la 103 en la radio Corriente y Forma y Alegra la Familia. Animación del Panchi Panchi Rupo a las 6. A las 6 viene Rayo X. Señores, en la vida qué agradable es ser importante, pero más importante ser agradable. Qué agradable es esto con el Príncipe Fran Reyes ahora. Adolescente. Tema lindo. Precioso.
1: Príncipe otra vez.
0: Es tu príncipe. Cayó otro, señores. 3:42 aquí en la 103.

Saludo para Merkis, allá en Comercial La Choleta. Marino el Grande le envía saludo y también le envía saludo. Y buenas tardes para Pupun, para mi amigo Platón allá en Pico Blanco. Y saludo también para Mimi, allá en el Jaguar. Reina, buenas tardes. Marino el Grande, sentido allá en Mercado Municipal. ¿Qué tal? Gracias por su sintonía.

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Saludan Consuelo para... Estilo 103, Boli siempre activo ahí. ¿Dónde estará la perla fina? Jueves 27, agosto 26, animación del Pachi. Luis Miguel de la Mar y ahora...

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8 minutos en la tarde. Saludo para Carlito. ¡Ey! Ahí sí hay fragancia. Ahí sí hay sabiduría. ¡Huepa! Mazo, buenas tardes. Buenas tardes, Glenis. Ahí en sintonía, ¿eh? El equipo de una familia. Vámonos con esto. Pasa la vida, Dionis Fernández. 4:39 minutos aquí en la 103, animación del Pachi.

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parió Maelo. El Nazareno le dijo. Ya se acabó. 5:19 minutos en la tarde, 5:19 aquí en la 103. Saludos allá en el Bronx, Estados Unidos, para la colega Dorca de León. Saludos también para Junior Tavares. En labores, conectado con la 103, en la radio Corriente Informe y Alegre a la Familia. Nuestro público allá en el Bronx, buenas tardes. Nuestro público también en Miami, allá tengo saludos para Rafael y también saludo para Julín allá en Miami. ¡Uépale! ¡Ey, el Pachi está lejos, ¿verdad? Pero no de la realidad, ¿no? Estoy cerquitita. Me fui lejos de aquel lado del charco grande, grande, grande, grande. Todavía me voy más lejos todavía. Saludo para Claribel Romero allá en Pensilvania. Saludo para mi amigo Pavón, Danny Hill. Hola, ¿qué tal? Nuestro público allá en Pensilvania. Hey. Ramón Díaz Mazara. Cariñosamente René, siempre activo ahí, al junto de su madre, Chichi. Dora, buenas tardes. ¿Cómo están? Ay, saludo también para Moreno en su lavandería, encendido con la 103. Como siempre, Sandra en la sombrita, debajo de la mate limoncillo. Al estilo 103. Nuestro público allá en la economía, Virgilio, el primo, Tomás Castillo. Buenas también. El nene en Azotrazán, el Dávila allá en Barrio México. Nuestro público en Ferretería Villa, Mari, Pablo, Lita, José. Hola, ¿qué tal? Buenas también. 5:20 minutos en la tarde del jueves, antes ahora del fin de semana, 27, agosto 26. Carlito, el hijo de Wendy ahí, mi sobrinito. Está ahí el estilo 103. Buenas también. Felipe, ¿qué tal? Gracias por tu amable sintonía. En Juan Dolio, saludos allá para Ramón. Ahí saludos para Altagracia y también saludos para Beltrés, allá en Juan Dolio. Y esos choferes de Juan Dolio, San Pedro, Juan Dolio. Buenas tardes, choferes que van para Santo Domingo y de vuelta a Romana, Tomayor, El Seibo y Güey Bávaro. Ahí van, ahí vienen con la 103, la radio que orienta y forma y alegra la familia. Señoras y señores, los cuernos son como los dientes. Duelen cuando están saliendo, pero lo que les molesta es, ¿sabe qué? El bendito cuchicheo. Ay, ay, ay, ay. Aquí aparece yo de veras. 5:21. Aquí en la 103. El guardia sigue encendido. Allá en Santa Fe. Amables también. Buenas también.

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¿Dónde celebran las abejas su luna de miel? En el panal. ¿Y dónde se juzga el amor? En la cama. Para que lo sepan, ahí es el verdadero tribunal del amor, la cama. Y si no quiere, bueno, pues me voy para la calle. No hay problema, caramba, con eso. Hola, Gillo Sarache. 5:48 minutos en la tarde del jueves, antesala del fin de semana, 27 de agosto, 26, animación del Panchi Rumbo a las 6. La salsa está chula, también bonita.

5:56 minutos en la tarde. Gracias por haberme recibido en su guagua, jipeta, camión, camioneta, en casita, ¿eh? El Pachi Pachi habló para ustedes. Buenas tardes. En breve llega Rayo X. No se lo pierdan. Mañana será otro día, así que ya usted sabe, pórtese bien. Control Master Ramón McDonald está por aquí ya. Gracias por su sintonía. Reitero, Rayo X en breve.

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0: 9. Hoy es 9. 9.
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2: Buenas tardes, señoras y señores. Saludos, bienvenidos a este su Relax Rayo X en este día con 44 de calor. Toma a ti,
3: me. Sí, me cae una pela.
2: ¿Cuál es la temperatura? ¿Cuál es?
3: Una pela.
4: Dime. ¿Qué temperatura en 47 grados?
2: Dime, será 37 y ni ahí llega.
4: Ni ahí. Pero, oye,
2: es de 47 grados.
4: Penoso publicar eso en un medio.
2: ¿Ah, fue que lo publicaron?
4: Un medio de comunicación tan importante, impreso.
3: ¿Qué medio fue ese?

0: List India.
1: No, no, listing, no publicó muy difícil. Eso, no,
0: te lo voy a buscar.
2: Yo
0: no,
2: creo que el listing, yo creo que el listing y en Diario Libre también.
3: 47.
0: Te lo vio, ¿verdad?
2: Yo lo vi.
3: De
2: 47. No,
3: 47 grados.
4: No.
0: Sí.
4: No,
0: es
2: verdad. Era inclusive
3: hacia. Pero di 47 grados.
2: Creo que sí, bueno, de hecho se puede buscar aquí, sí, porque sí, estamos aquí. Búsquelo, vamos búsquelo, a buscar. Bueno.
3: Porque ellos lo digan, es un error. Como
4: bueno,
2: sí, no, claro, estamos.
3: Sí o no,
4: es verdad que salió. Porque ya yo lo vi, pero no es eso, hay que eso puede ser la sensación térmica, diría yo. Sí.
0: No, ahí no está hablando de sensación.
4: No, habla térmica. De grados. Yo sé que de grados que habla.
2: Sí. Yo dije, por lo menos frita.
4: Voy a leer la información informalmente hablando, porque no me han presentado y yo me estoy presentando yo mismo.
3: No, no, ya es así, está bien.
4: Okay.
3: Ya arrancó. Magdalene también.
4: Bueno,
2: mejor a todos.
4: Ya en Santo Domingo, los ciudadanos han tenido una sensación de calor.
3: Tú lo dijiste, sensación de calor.
4: De hasta 47.
5: Eso es sensación térmica. Sensación.
4: Grados Celsius.
5: Ahí sí te le creo, porque eso se da.
4: Igual que en Barahona, mientras que en otras localidades, la sensación térmica ha alcanzado los 46, 44 y 41 grados Celsius, esto en el rango de riesgo de calor extremo. Lo voy a dejar hasta ahí porque ya el punto más claro.
5: Yo hoy lo sentí de 50.
4: No, claro, claro que sí.
5: Porque hoy no había luz en mi casa. Ahora hay gente aquí que no sintieron nada.
4: No.
5: Porque no se le fue la luz, ¿verdad? No. Obviamente, hay sectores que no se fue la luz.
2: Exactamente. No, en mi sector no se ha ido.
5: Correcto. En mi sector se fue la luz, en el pueblo entero, prácticamente. En el monte.
4: Hoy hubo una.
5: En el monte fue una
2: fuerza. Bueno, sí, pero monte. Mire qué cosa, en el monte no se fue la luz.
5: Eso es lo que estamos diciendo. ¿Eh? Que en el monte no se
2: fue la luz en el monte. No.
5: Sí, eso es lo que estamos diciendo.
2: No se fue en el monte.
5: Pero que eso es lo que.
2: Y lo del pueblo no tenía luz y pasaron el cachicharrado.
5: Eso es lo que.
2: Y en el monte no se fue.
5: Pero eso es lo que estamos diciendo.
0: Mira,
5: ¿qué otra cosa yo he dicho?
0: Hablando de eso, de la energía eléctrica, aquí aparecen unos blogueros.
3: ¿De qué?
0: Lo que tienen blog.
3: Ah, okay.
4: Ah,
2: blogueros.
3: Que era de lo que construyen, de lo que
0: Mayelin. Blogueros. Porque
3: no, pero yo entendía que era de lo que pegan blog. No,
0: el caso es que siempre están publicando, va a haber suspensión de energía eléctrica por mantenimiento mañana.
4: Pero es verdad.
0: Pero espérate. Y regularmente, cuando suele suceder eso, la luz, la energía eléctrica no se va a nada.
3: No, lo que pasa
0: entonces,
3: es. Espérate, porque por tú vas muy rápido.
2: Por tu sector se fue, Tomás.
3: No, déjame explicar que tú vas muy rápido.
2: ¿Tú vives en el monte?
0: Yo, bueno, sí, vamos sí, a decir que sí. Sí,
3: yo también.
0: Yo vivo en el monte.
3: Sí, oye, ¿qué pasa? Hay veces que la luz se va sectorizada. Eso va a depender, porque ellos habían anunciado unas reparaciones o unas actualizaciones de los circuitos.
4: De los circuitos.
3: Por ejemplo, si usted se iba el martes pasado, yo no sé hoy por dónde fue, por aquí por la...
4: Por la mella.
3: Por la mella, usted iba a encontrar una serie de camiones enganchados por ahí, todo apagado. Porque están trabajando en la Laureano Canto, que están trabajando en alta tensión, en los cables de alta tensión. Entonces, eso es un caso. Supuestamente eso es para hacer un empalme con otro sistema, ¿verdad? ¿Cómo que le llaman a eso? Una subestación que instalaron nueva aquí, que la están recombinando para que se le vaya la luz al que no se le va también. Porque tú me miras así. Porque la luz está yendo en un solo lado, sí, prácticamente, porque no han podido, por ejemplo, la zona franca, los que están en el circuito de zona franca, no se le va la energía.
2: ¿Cuál es el alboroto? Porque ya siempre se anuncia cuando va a haber una interrupción de la energía eléctrica a nivel prácticamente, no voy a decir nacional, local. Uh-huh. Okay. La mayoría de veces es en el área céntrica. Uh-huh. Y hay sectores que a veces me toca a mí, que vivo en el monte, pues no me toca.
3: Mire,
2: casi.
3: Yo recuerdo, yo no me estoy quejando.
2: Yo recuerdo,
3: aquí hubo.
2: Yo tengo culpa de esto.
3: Aquí hubo una época, hay que dar la bienvenida al ingeniero Gabriel para que participe también. Dale la bienvenida a usted, Magdalena.
2: Bienvenido, para mí un placer, ingeniero. Óigame, los jueves yo ya me siento protegida. Sí, me siento tranquila.
3: Y
2: no
3: protegida.
2: Sé, como que sí, me siento como de verdad. Así como cuidada, como protegida, con su presencia aquí para mí.
6: Gracias, Magdalene.
2: Bienvenido, ingeniero Gabriel.

0: por lo regular.
1: No hay sistema y lo que hacen es que llevan la energía de manera particular hasta allá y tienen energía, ¿verdad? Eso es hasta tanto le pongan la energía. Entonces, eso pasaba. Eso es. Entonces, es posible que lugares así, que son medio...
0: ligeramente remotos.
1: Sí, ligeramente remotos, donde no hay todavía instalación de sistemas eléctricos, tienen energía y no se le va la luz porque son de... Ese es el punto.
2: Yo tengo un amigo que va a poner un hotel en el valle.
1: ¿Un hotel?
2: En el valle.
1: ¿Por qué?
2: Porque por ahí no se va.
1: Que no, se va la luz. ¿Verdad, Magic? Que allá hay contadores ya.
3: Claro.
1: ¿De qué forma? ¿Los contadores cómo son ahí?
3: Normal, igual que los de aquí.
2: Ahí no hay.
3: ¿Qué le hace pensar que pueden ser?
4: No, porque ahí dan luz con un molino.
3: No, normal.
4: Ahí dan luz con un molino.
3: Igual que aquí.
4: Ahí se van turnando.
3: ¿Cómo? Igual que aquí que
4: con un molino.
3: Igual que aquí que ella.
4: Esa fue con molino.
3: Pero ve acá.
1: Buenas tardes, señores.
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1: Eso, buenas tardes para todos. Buenas tardes para ese maravilloso elenco de Rayo X. Bueno, señores, ¿qué tenemos esta tarde? Astros contra Yankees, 7-5 de la noche, con una victoria Gerrit Cole.

podría igualar a Mike Moore con la mayor cantidad de victorias, 16, por una nueva selección de ese sorteo número uno. Vamos a ver qué pasa. Entonces, los Astros contra el equipo de los Yankees de New York en el Bronx, Wes Neski contra Gerrit Cole. Gerrit Cole 7-6 y 3.11 de efectividad. Así que vamos a ver qué hace el estelar lanzador del equipo de los Yankees contra su ex equipo también, el equipo de los Astros. Los Reales a las 7:07 de la noche contra los Azulejos de Toronto en Toronto. Ustedes saben que es el horario de ellos, 7:07. Los Brewers, Cerveceros de Milwaukee, están en New York, en Flushing, New York, contra los Mets de New York. Francisco Lindor ha dado un jonrón contra Jacob Mizorowski, que tiene marca de 0-1 y efectividad de 5.87 en dos aperturas, de por vida contra los Mets de New York. O sea que no le ha ido nada bien a Mizorowski contra el equipo de los Mets, independientemente de su éxito y encontrarse en número uno en el Power Ranking de los lanzadores de grandes ligas. Mizorowski buscando esta noche su victoria número 14, tiene récord de 13-5, con 1.68 de efectividad. Manaea será el lanzador por el equipo de los Mets de New York, pero usted sabe, todas las expectativas están centradas en Jacob Mizorowski, el lanzallamas del equipo de los Cerveceros de Milwaukee, que están buscando su victoria número 83 de la temporada. El hombre es buenísimo, pero no contra los Mets. Récord de 0 ganado, 1 perdido y efectividad astronómica de 5.87. 7:15 de la noche, continúan los Dodgers de Los Ángeles contra los Bravos de Atlanta. En Atlanta, Georgia, este partido tiene pues ese saborcito de que puede ser muy bien un partido por el gallardete, por el banderín de la Liga Americana. ¿Quién se corona campeón de la Liga Americana? Aquí están los dos equipos, dos de los equipos duros, independientemente del equipo de los Cerveceros de Milwaukee, el equipo de los Dodgers y el equipo de los Bravos, el líder de la División Oeste y el líder de la División Este de la Liga Nacional. Yamamoto contra Chris Sale, duelo de picheo también. Yamamoto tiene 12 ganados, 7 perdidos, 2.61 de efectividad, contra Chris Sale, que tiene 12 ganados, 9 perdidos y efectividad de 2.20. Dos toletes de lanzadores. Por otro lado, pues encontramos el juego a las 9:45, Diamondbacks visitando a los Gigantes de San Francisco en la Bahía. Cabrera contra Rob en este partido, 9:45 en San Franca. El partido de los Rockies y los Nacionales de Washington en la capital, Washington D.C., en Nolis, en la calle South Capitol Street, ya finalizó. Con victoria para el equipo local, el equipo de los Nacionales, 7-1. Ahí ganó Cosgrove y perdió Hugh. Lyle Ruiz, conectaron cuadrangular y fueron la gente que pusieron la energía para darle este triunfo a los Nats de 7-1. Los Orioles de Baltimore y los Cardenales de San Luis, ahí también ganó el dueño de la casa, ganó San Luis 7-5 a los Orioles de Baltimore. Blaze Jordan
Ramón Urías conectaron cuadrangulares por el equipo de los Cardenales de San Luis. Eso es todo lo que hay el día de hoy en la pelota de Grandes Ligas. Ya mañana hablaremos de las series del fin de semana. Hay 10 luchas de estadística que son, como dicen, dignas de seguir. Por otro lado, pues los roster, la propuesta del convenio laboral, eso es una lucha, señores, eso viene por ahí zumbando, eso ya está como candelita en basurero, esa propuesta del convenio laboral. ¿Por qué desperdiciar turno? Job espera volver directo al Bronx ahora en septiembre. Aaron Job, eso va a ser como un refuerzo para el equipo de los Yankees de New York, indiscutiblemente. La inclusión de Aaron Job en su alineación, pues, va a mejorar el poder, la eficiencia y la peligrosidad del equipo de New York. Regreso de Otani al montículo es inminente, pero el plan sigue siendo flexible. Eso es cosa para ver. ¿Cómo están las posiciones hoy, ya para el último fin de semana de agosto? Ya viene septiembre zumbando, cuando se expanden los roster del béisbol de Grandes Ligas. El equipo de Tampa Bay, en primer lugar en la división este de la Liga Americana, supera por 3.5 juegos a los Yankees de New York, supera por 6 al equipo de Boston. El equipo de Chicago supera por 2.5 a Cleveland y por 6.5 a Minnesota. Los Medias Blancas de Chicago, líder en la división central de la Liga Americana, con 70 triunfos y 63 derrotas. El equipo de Houston es el líder, pero, señores, algo pírrico sobre su homólogo del estado de Texas. Duelo de tejanos en la división oeste de la Liga Americana. Houston contra los Texas Rangers. Medio juego la diferencia. Y no solamente eso, esta división está, pero, señores, encendida, porque el equipo de Seattle está ahí detrás, a 2.5 partidos de Houston y a 2 juegos de Filadelfia. Esos equipos tienen que matarse ahí en esa división, porque realmente ellos no tienen ninguna oportunidad de llegar a playoffs vía de wild card. De eso que se olviden, están lejísimos del wild card. Ellos tienen que pelear ahí, entre ellos, dentro de esa división oeste de la Liga Americana. En la Liga Nacional, Atlanta supera por 4.5 a los Phillies de Filadelfia, supera por 10.5 juegos a los Marlins de Miami. El equipo de Milwaukee supera por 6.5 al conjunto de los Cachorros de Chicago, 6.5 juegos, y supera por 16 a San Luis. Oiga eso, 16 a San Luis. Los Dodgers superan al conjunto de San Diego por 8.5 juegos y superan a Arizona por 9.5. Después de ahí, San Francisco está 26, eso es para el olvido, que se olviden de esta temporada, y Colorado está a 28.5. Colorado lo que esté luchando, y el mismo San Francisco, por no perder este año 100 juegos. Yo creo que este año no va a haber ningún equipo que pierda 100 juegos, como el año pasado, que lo perdió el equipo de los Medias Blancas y lo perdió también Colorado. Pero yo creo que este año ningún equipo va a perder 100 juegos. Señores, el wild card, ¿cómo está? En la Liga Americana, el número uno lo tiene el equipo de los Yankees de New York. New York tiene el wild card número uno, tienen 75 y 57. Boston
tiene la posición número 2, 73.

0: 3 y 60. Y ahí entonces, pues viene Cleveland con 68 y 66 en el wild card número 3. Y de ahí, pues abajo, Texas lo sigue por 2 juegos, Toronto 3. Y ya, se acabó. ¿Para qué mencionar los otros que están a 1000 juegos? El comodín de la Liga Nacional, Chicago, tiene la primera posición. Chicago tiene récord de 76 y 58. El equipo de Filadelfia tiene récord de 74 y 60. Entonces, San Diego viene ahí detrás en el tercer wild card con 72 y 62. A un juego de distancia de ellos está Arizona con 71 y 63. Ya a 4 juegos, ahí viene el equipo de Miami, por ahí viene el equipo a 5.5 de San Luis, por ahí María se va. Señores, hasta aquí llegamos en este segmento deportivo de Rayo X, el relax de la tarde.
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2: Bien, aquí estamos en este Relax a Rayo X y antes de entrar en materia, yo quiero hacer la presentación formal de ese gran, ilustre, destacado amigo mío, ese colega, eminencia de la radio, Paco Hilario
3: Mercedes. Ay, ay, ay, ay, Julio, ¿y por qué no le bajó un poquito? Tenía que bajarle un poquito.
2: Si yo le bajo un chingo, usted me baja menos.
3: Gracias, Junior. Gracias, Marlene, que está por acá.
4: Vaya, lindo milagro.
3: No, se lo dije en nombre de Pez.
4: Ah. Okay.
3: Bueno, gracias al ingeniero. Gracias a KN, que está por ahí haciendo un trabajazo. Y gracias mil a todos. Estamos aquí llevando las ondas hercianas a cualquier punto del país y el mundo.
2: Ah, para que te vea.
4: Así
2: aunque
4: es.
2: Le estamos yendo hasta en Japón.
4: Uh-huh, eso es así. Miren, el día de ayer hubo una controversia y hubo un pase de palabras un poco, un tanto subida de tono entre el presidente de la Cámara de Diputados.
2: Ah, Alfredo Pacheco, eso pasa cada rato.
4: Y creo que un representante.
2: Ay, de la se han ido a la trompa, mija. ¿Eh? Yo no sabía que se han ido a la trompa ahí.
4: Sí, pero yo entiendo que Pacheco como que se le están subiendo mucho los humos a la cabeza hace tiempo. Él tiene como que bajarle dos. Porque aquí hemos dicho en reiteradas ocasiones, señores, por ahí bien dice un dicho, date brillo, cadenita, que tu mojo llega.
2: Pero entonces,
4: usted no puede pensar que los cargos son eternos.
2: Yo te voy a poner un ejemplo. Uh-huh. Esa misma persona de la que tú estás hablando, acuérdate que estuvo encarcelado.
4: Sí.
2: Porque la vida puede dar, la vida da vuelta.
4: Correcto. Entonces, yo entiendo como que, señores, la capacidad de mandar, de dirigir, todo el mundo no puede ser jefe.
2: No.
4: O todo el mundo no puede creerse jefe. Eso es igual que la fama, que no está creada para todo el mundo. Usted no. Porque tenga un carguito no puede creerse todopoderoso.
2: Hay gente que la fama
4: y omnipotente
2: y el dinero lo daña.
4: Claro, se van al abismo. Sí. Quedan solos. Entonces,
2: y no específicamente decimos que es el caso de Sergio.
4: No, pero
2: estamos poniendo ejemplo.
4: Correcto, pero ya han habido varios episodios en los que yo he visto que se reacciona como un tanto altanero.
2: ¿Tú sabes quién ha bajado un poco el volumen? Uh-huh. Guido Mazara.
4: Sí, Guido está un poco más...
2: Más tranquilo, más tranquilo. Guido era peligroso también.
4: Sí,
2: ¿oíste?
4: Sí.
2: Acuérdate de la vela así y las cosas, los tiros y la vaina.
4: Sí. Pero
2: no,
4: porque aquí estamos hablando con conocimiento de causa.
2: Exacto, y cosas que salió publicado.
4: Correcto. Entonces, o sea, sí. Entonces... ¿Quién? ¿Pacheco?
2: No, eso, la edad no.
4: No, eso no tiene
2: si,
4: nada
2: si
4: que ver.
2: Si tú me dijeras Gabriel González.
4: Pero mire, pero ¿entiendes? ¿Cómo así?
2: ¿Eh?
4: ¿Cómo así? No.
2: Gabriel todavía.
4: El caso es, señores, que usted y que cómo usted le va a decir a un lo primero es que es un hombre. Antes que nada, usted tiene que saber que somos adultos. A mí, por más jefe de que usted crea que sea o por más no, espérese, yo soy una persona adulta y no le estoy faltando al respeto. No venga usted porque usted es el presidente de la Cámara de que a querer comerme a mí, hablarme como si yo fuera un muchacho, porque yo entiendo que ante todo debe predominar el respeto en absolutamente todo en la vida. Entonces, Alfredo, como que le baje un poquito a ese ego que está lleno de helio. Está lleno de helio y eso es peligroso, principalmente aquí en este país.
2: ¿Tú sabes qué sucede?
4: Porque el pueblo no olvida.
2: Mira, ya en la parte final de tu comentario tan importante que venimos con el ingeniero. Uh-huh. Pero tú sabes qué pasa con eso. Que aquí en este país, políticamente hablando, cuando una persona no es de tu parcela, normalmente.
4: Sí, pero él se lo dijo. Óyeme, ¿tú crees que esas son formas? ¿Tú crees que esas son formas? De que usted no es mayoría. Cuando usted sea mayoría, entonces usted habla. No se va a hacer nada. No tiene la palabra. Porque eso hace faltarle respeto a un hombre.
2: Que no es de la parcela.
4: Pues sí, por eso mismo. Pero que disimule.
2: ¿Tú sabes quién es de la parcela? Y del partido mío, el ingeniero Gabriel González.
4: Ah, ese bueno.
2: Ese que tuve ahí.
4: Así es.
2: Y un hombre que el tránsito, ya tú sabes. Viene por ahí viene duro y culvero.
4: Como cada jueves de vulnerabilidad.
2: Buenas tardes, ingeniero. Bienvenido al programa.
5: Gracias, Junior. Gracias, Mayerlin. Como siempre, todos los jueves vamos a trabajar con la reducción de vulnerabilidad en nuestra población y en nuestra región, definitivamente. Voy a retocar un pedacito que me faltó con respecto al tránsito, el caso de los llamados o de los contenes pintados de amarillo. La mayor parte de la población no entiende por qué le pintan los contenes de amarillo. Donde aparece una zona con esa franja, le están diciendo a usted que en esa orilla usted no debe estacionarse para nada, porque se está evitando un accidente de cualquier magnitud. Claro, en algunos que otros lugares hay queja, porque se entiende que sin querer prefieren poner un contén pintado favoreciendo a ciertos espacios o a ciertas personalidades. De cualquier manera, los funcionarios de la provincia, el gobierno de la provincia, tiene el dominio de seleccionar y de ver y acondicionar para pintar los contenes de amarillo. Por ejemplo, para decir algo, el Parque Central de San Pedro de Macorís, todos los contenes de él están pintados de amarillo. Te quiere decir que con respecto a cualquiera de sus calles perimetrales, usted no debe estacionar al lado de ese contén pintado de amarillo. A propósito, para que haya más fluidez de tránsito y todas las cosas que no le puedan favorecer. Y en ese orden hay algunas calles del municipio que también están afectadas con esas consideraciones, y que el ayuntamiento o los que controlan el tránsito tienen el control y le han puesto la pintura amarilla. Aunque parte de la población no lo entiende, no lo ve, no lo conoce, y en muchos casos hasta lo ignoran. Puede verse en algún caso como una falta de respeto, pero si usted se estaciona donde hay un contén amarillo, usted está sujeto a que le pongan una sanción a nivel de tránsito, donde usted tendría que pagar una multa. En otro sentido, con respecto a la vulnerabilidad, me voy a referir a casos que ya en varias ocasiones los hemos mencionado y los hemos detallado, de postes de servicio de redes que están en muy malas condiciones, y hay lugares donde hay hasta dos y tres postes puestos uno al lado del otro, que los tres tienen sueño, están a punto de irse, y si por casualidad uno se va, ahí se va a producir el efecto que dijo el señor Hilario ahorita, el efecto dominó, porque tantos postes en esas condiciones muy feas, puede irse fácilmente una calle completa o un barrio completo, porque uno va a alar a los demás. En ese mismo orden, hay parte de esos postes que tienen unos cables de aluminio, de bronce, de acero, que son los que sirven de tensión, de tensores, para soportar el peso de los cables que alan los postes en cualquier dirección. Pero esos cables, lamentablemente, en algunos que otros casos, como dice la gente, están deshilachados. Y en ese orden, esa fibra de alambre pueden generar cualquier tipo de inconveniente, puyando a una gente,
6: haciendo tierra
5: también. Pero el caso más crítico resultaría si por casualidad de la vida un niñito, un joven o un anciano que vaya caminando, circulando por esa acera, como el cable está precisamente en la acera, puede causarle cualquier tipo de molestia de cierta magnitud. Y eso es un caso que debe de evaluarse y que desde las instituciones pertinentes se le debe tomar en consideración a ver

0: qué tan rápido se pueden mejorar esas situaciones, porque nuestro pueblo tiene, de la misma forma que tiene una cantidad de niños considerable, hay bastante adultos y ancianos con situaciones que en ocasión, no solamente un bastón, también un andador o algo por el estilo, hasta una silla de ruedas, donde puede producirse un accidente fruto de esa vulnerabilidad que tenemos en los cables tensores de los postes de energía eléctrica. Y uno más popular es el caso de las plantas que se han sembrado en las aceras y que han ido creciendo y desarrollando, que incluso sus raíces salen a la calle, levantan el asfalto, y cualquier persona que venga circulando, como está la falta de respeto de la velocidad de tránsito en la población, hay muchos que andan un poquito rápido, y ese tipo de deformación en la calle pueden hacer que usted, sin querer, cuando suba de golpe en esa, en ese lomo que produce la raíz, usted se vaya a una vivienda, a una casa, a una pared, y tenga un accidente. Por ejemplo, por decir, cuando alguien va alrededor del complejo deportivo por la calle Alfredito Smith hacia la cañada del 24 de abril y usted doble en la primera calle luego de la Villa Olímpica, ahí hay dos matas que han deformado la calle, y eso es una cosa que cuando usted viene en su vehículo la siente, y si usted va en una velocidad de cierta consideración puede tener un inconveniente en esa zona.
1: El árbol más grande que yo he visto está frente a la UCI. O sea,
0: ahí pegado al banco.
1: Y en el Pina también.
0: Sí, en el Oliver Pino hay dos o tres. Entonces, esas raíces, además de romper la calle, en algunos que otros casos, pueden generar este tipo de inconveniente que estoy planteando. Ojalá que en ese mismo proceso de visualización y de revisión de la población se puedan ir planificando metódicamente ciertas soluciones para que nosotros podamos tener una viabilidad no solamente en vehículo, sino peatonal, que contribuya a un mejor desenvolvimiento de la población. Creo favorable que desde las instancias correspondientes, las instituciones correspondientes, se le debe dar un poquitito más de seguimiento con el objetivo de que esto se logre con buena ley para toda la población de San Pedro de Macorís. Y en el otro orden, no solamente las plantas, podemos hablar precisamente del problema de la ocupación de las aceras, porque ahora tú vas caminando por la acera y te encuentras con unos muchachos que están ahí parados y no se mueven. No. Están ahí estables, parados. Sin,
1: la
0: y
1: tú, acera no es de todo.
0: Tú no puedes decirle nada porque los muchachos están ahí parados. Entonces, cuando tú vienes
1: a ver... Quien se meta con un carajito.
2: Hay que agregarle también, aparte de la problemática de los árboles y de la gente que sea dueña de las aceras, hay que hablar de esos inbornales que muchas veces no tienen tapa y que la gente puede caer en un vacío de eso.
0: Sí.
2: Y muchas veces la gente tiene que salir de la acera porque le tiene miedo a ese hoyo que está ahí.
0: En muchos lugares, no solamente el inbornal, las aceras presentan ciertas roturas que obligan a que el peatón, por necesidad, baje de la acera y se enfrenta al tránsito. Y ahí tú puedes tener cualquier tipo de inconveniente. Cosas que deben de controlarse apropiadamente por las instituciones, vuelvo y reitero. De la misma forma que el caso de muchos negocios, vamos a decir así, que rompen la acera y colocan cerámicas.
1: Y se cogen en pedazos también.
0: No, no, porque ya esa parte yo entiendo que le corresponde. Y en ese orden ellos vienen y colocan cerámica sobre su tramo que le corresponde, y a partir de ahí tú no puedes hablar duro porque eso es de ellos. Ellos fueron los que le pusieron cerámica. Pero hay una parte que el pueblo no lo comprende, y eso es precisamente esas personas que ponen cerámica no lo han entendido. Si por casualidad de la vida usted puso cerámica frente a su negocio y cae un aguacerito y alguien patina y se cae, se da un golpe, rompe una pierna, Dios lo libre, prepárese que la demanda viene para donde usted, porque eso no lo puso el ayuntamiento.
2: No, es, la demanda cae
0: al, al negocio.
2: No, cae al ayuntamiento.
0: No.
2: Sí, cae al ayuntamiento y entonces el ayuntamiento...
0: ¿La rebota directo?
2: ¿Para dónde tiene?
0: Entonces definitivamente al comercio que le toca.
2: Sí, pero primero cae en el ayuntamiento.
0: Bueno.
2: O sea, el primer demandado es el ayuntamiento.
0: Estamos totalmente de acuerdo en ese sentido, claro. Pero el que está poniendo eso frente a su negocio está expuesto definitivamente a pagar la consecuencia completa de todo lo que sucede en ese orden.
2: Es así.
0: Sí.
2: Vamos a comerciales y luego retornamos con el ingeniero.
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3: Bueno, continuamos en el Relax Rayo X con la participación del ingeniero Gabriel González, como cada jueves, con temas de mucho interés exclusivamente de tránsito. Adelante, ingeniero.
4: Recuerden también, como mencionaste ahorita, los invernales. Existen los registros en el medio de la calle, que son las tapas redondas.
5: Se la están robando.
4: Ahora sí. Completamos la expresión entonces.
5: Se la están robando otra vez.
6: Le ponen mata a los hoyos.
5: Sí, pues si no le ponen mata.
4: Si no le ponen mata, olvídate que la cantidad de muertos van a ser incontables.
5: Hay que ponerle mata, aunque sea, de lado así.
4: Porque, por ejemplo, cuando Junior dijo ahorita del invernal, ese te queda en el borde de la acera, en el contén. Y también le llevan el hierro de encima. Entonces, eso contribuye a que tanto el peatón como el tránsito, al igual que el registro en el medio de la calle, tengan inconvenientes de circulación, incluso en algunas ocasiones de estacionamiento. Porque cuando usted trata de estacionarse al lado de un invernal pegado a un contén y se encuentra con un hoyo de eso, usted no tiene posibilidad de apearse muy cómodo de su vehículo.
3: ¿Sabe que el muchacho se embeleza? Yo me embelecé un día en la carretera Mella, mirando, yo iba por la calle central, frente al estadio Tetelo Vargas.
5: ¿Por el mismo medio?
3: No, en la acera.
5: Ah, caminando.
3: Caminando, que yo iba para la escuela Puerto Rico. Pero entonces yo iba.

0: estaba caminando, pero estaba mirando para la carretera Mella, como para donde vivía Tolón, por allá.
1: ¡Sup!
0: Te fuiste. Y caí en un hoyo.
1: Y tú que eras finito.
0: Me guayó la barriga.
1: Ay, bueno, nuestro hermano y amigo.
0: Y cuando llegué abajo, ahí me encontré con
2: la agua tortuga niña.
3: Sí.
0: Agua y
3: luego, sí. Luego, sí.
1: Hermano Denny La Salsa.
0: Ajá.
1: Ese fue por ahí, por el play también. Duró un tiempo en cama, precisamente se cayó y se tenía hasta varilla y vaina.
3: No, es que depende de dónde te golpees, es una situación muy difícil, porque al tú caer en esa profundidad,
0: y si te ven los manos,
3: ya lo sabes, ya lo sabes. Puede tener una situación muy difícil con ese golpe.
1: ¿Cómo que la gente cae derechito? Porque es un pie adelante.
3: No, el problema es que en el equilibrio del cuerpo, a pesar de que tú vienes caminando, llega el momento en que tú le depositas todo el peso del cuerpo a una sola pierna, y cuando la pierna no encuentra dónde apoyarse, va para abajo.
1: Mire, recuerdo, así ya me llega a la mente, cuando David Federico, uh-huh, no sé cuál de las dos, uh-huh, creo que fue la tormenta que, uh-huh, vino, que inundó, ¿verdad?
3: Sí, inundó todo.
1: Yo iba caminando por la 27 de febrero, cerca de donde está ahora el Banco Popular, por ahí.
3: Sí,
1: ahí
3: sí.
1: Hay una tapa,
3: sí,
1: de esas. Y recuerdo, un señor de tamaño como usted, así largo, pero bien delgado, yo miré para atrás, y en ese momento preciso se fue enterecito y se desapareció, sí, pero como si fuera un, sí, clavado. Digo, ¿y cómo puede ser? Y después salió desde los, suerte que era una persona de tamaño alto.
0: Parecía como cuando la Torre M, la que venían así gatando.
3: Vicioso fue que por casualidad de la vida sus dos piernas bajaron juntas.
1: A eso es lo que me refiero.
3: Cosa misteriosa hasta cierto punto.
1: Sí, pero así fue que se fue Junior.
3: Bueno.
4: Un niño de 7 años. Hijo de un amigo mío, ahí en Los Minas, cayó una lluvia y se llenaron. No se veía dónde estaba
0: el hoyo
4: ni nada de eso. El niño se hundió,
1: se fue.
4: Nadie lo encontró, nunca nadie.
1: No apareció más.
4: Buscaron donde quiera. Que eso bajaba al río Sama, decía, pero que le vamos a dar seguimiento. Más nunca
0: lo que pasa es que ese no estaba tapado en su totalidad.
1: ¿Usted recuerda dónde estaba aquí en el malecón la pizzería, cómo que se llamaba?
5: La Lata.
1: No, el malecón.
3: No,
1: malecón.
3: Portofino
1: era.
3: Portofino estaba aquí en la zona de abajo, sí. En la curva, después de la rotonda.
1: Portofino. Portofino.
3: Sí.
1: En el malecón, doctor, ingeniero, estamos hablando. Oye.
3: Ahí hay una.
1: Sí. Portofino.
3: Sí.
1: Ahí, cerca del mar, ahí, uh-huh, hay uno.
3: Sí.
1: Bueno, ahí andaba un grupo, y una joven se apeó del vehículo de ese lado, y ahí fue que paró. En el que queda, ¿cómo se llama? La cosa esa que...
3: El Inbornal, la parrilla de Inbornal.
1: Se fue ahí. Bueno, ya tú sabes que eso era lodo.
3: Sí.
1: Sí, porque eso es el dominicano tiene que ser lo peyorativo.
3: Sí.
1: No, el dominicano, si no usa entiende lo peyorativo. Ay, nadie entiende.
2: Mire, no, la muchacha muy linda.
1: Cambia ahí. Para atrás. No, aquí no te va a subir, ¿no?
3: Sí. Todas esas cosas.
1: Es como una camioneta atrás.
0: Y cayó, plaf.
1: Y plaf. Mire. El bajo que tenía, porque esa agua, ya sí, tú sabes,
3: no,
1: esa agua combinada, porque sí, el malecón.
3: Sí.
1: Esos inbornales no es agua nada más que si yo que por ahí bajan de los baños.
3: Es que toda la urbanización Miramar, toda la urbanización Miramar, la mayoría de sus desagües salen por ahí.
5: Y yo no lo explico porque en
3: Esa es parte de la tremenda vulnerabilidad que tiene San Pedro de Macorís,
1: sí,
3: en todas sus variaciones.
1: Sí.
3: Solamente estamos mencionando una parte precisamente porque en el día de hoy.
1: Qué sé yo, no lo dice en forma de chiste, pero mucha gente no sabe el daño,
3: claro,
1: que hace robándose una tapa de,
3: claro, eso, que sí.
0: Y mira, y no
3: y lo que la compran también.
2: Normalmente. Eso estaba como un poco matizado.
1: Sí, por eso digo, volvieron a robar.
2: Sí, pues están en eso otra
0: normalmente
2: vez.
1: Porque hay quien la compre.
0: La caída de una persona causa risa.
1: Sí, claro que sí.
0: Quita,
1: claro,
0: la risa, ¿tú sabes cuándo la quita?
1: Sí.
3: Cuando tú ves la realidad.
0: Cuando tú ves que el caso fue grave.
3: Claro.
1: Sí, pero el que se cae y te mira la cara, ¿ves? Tú te vas a reír.
3: Claro.
1: Y más si es conocido. Te mira, cuidas y te ríes.
3: Es una especie de ¿cómo te diría?
0: De sujeción.
3: De sujeción.
1: Sí.
3: Una especie de sujeción.
0: Pero bueno, normalmente causa risa a primera instancia la caída de una persona.
1: A mí, por ejemplo, yo iba, creo que era por la Independencia, había una tapa de esas que se... faltaba.

0: y me dañó una goma del vehículo.
1: Es normal.
0: Cayó dentro y sé que eso te pica.
1: Sí. Suerte que te dañó la goma y no dañó el aro. Bueno, también. Porque por lo regular se va el aro.
2: Tengo una mala experiencia por ahí por la clínica de Franklin Peña. No, en el Colmado Charito, ahí hay uno precisamente. Colmado Charito está antes de llegar a la clínica Franklin Peña.
0: Ah, ese es el asunto del queso y la vaina que yo te dije. No, de la muchacha del queso.
2: Sí, bueno, ok. Entonces, ahí había una tapa. Y esa tapa no cerraba bien. Y yo la pisé en una guagua. Y me rompió la tapa del cráneo.
0: Ah, sí, porque hizo una vuelta. Hizo una vuelta.
2: Y una galleta. Uh-huh. Hizo plan.
0: Bueno, hizo como que hizo plan. Hoy te imaginas cómo hizo. Bueno, reduciendo la vulnerabilidad. Amén. Es el tema que siempre se va a tocar cada jueves.
1: Gracias a Dios.
0: Sí, para ver si mejora un poquito el
1: problema. La idea es precisamente que nos vayamos.
2: Que sea decente el
1: trabajo. Vamos a decir, educándolo entre todos y comencemos a corregir actitudes nuestras y de otros.
0: Así es.
1: Para ver hasta dónde podemos dar un paso positivo para todos. Gracias por la oportunidad y siempre estamos con ustedes.
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0: dicho que dice que está enamorado como un perro. Y hoy yo le estuve explicando eso a mi mamá.
1: ¿Y ella no sabía lo que era eso?
0: No, porque ella me dice
1: que ella dice, ¿qué es eso?
0: El perro no quiere ni comer, me dice.
2: No, ella no. Dijo a palabra.
1: Que tiene que estar enamorado, te dije. Yo me imagino.
0: Oye, enamorado no, él se acuesta con su señora ahí.
1: Ay, hombre, a contemplarla.
0: Sí, no, y no quiere que nadie se acerque.
1: Ay.
0: Enamorado como un perro.
1: Definitivamente.
3: ¡Qué perrería!
1: Ay, caramba.
0: Y que de ahí es que viene el dicho, está enamorado como un perro. El perro deja de comer.
3: Mira, el perro
0: deja de comer.
3: Se pone agresivo.
0: Ahí es donde viene la cosa de la junta, güey.
3: Sí, se pone agresivo. Mire, señores, esta noche habrá un espectáculo astronómico. Esto será todos los dominicanos podremos ver
2: el plato,
3: captar el eclipse lunar que habrá.
1: Oh, okay, háblame de eso. Háblame de
3: eclipse total de la, no, es de luna, es de luna.
1: Háblame de eso.
3: Es de luna. Mira, la República Dominicana podrá presenciar un eclipse lunar la noche de este jueves con una fase parcial con 93% de la superficie lunar teñida de rojo. Ay, esta noche hacen brujería. Ay, sí, lo

0: Sí, lo
1: ¿A qué hora
0: utilizan
1: se
0: por
1: podrá
0: eso.
1: ver?
0: Bueno, pues ahora vamos a eso. El espectáculo astronómico está pautado para comenzar a las 9:23 de la noche. Atención, a partir de las 9:23
1: Nadie
0: de
1: salga
0: esta
1: esa hora.
0: noche, y será visible desde todo el continente americano. Así lo confirmó el analista meteorólogo Jean Suriel, quien aseguró que la fase prenumbral no será muy llamativa a los humanos, pero que se destaca porque empieza a disminuir la intensidad de los rayos del sol sobre el suelo lunar. ¡Ay, qué chulo! Así que ya usted sabe, si usted es de las personas que le gustan estos tipos
1: por
0: de
1: sí,
0: fenómenos.
2: No, allá no.
0: Si usted es de las personas
2: no
0: que
2: llega,
0: les gusta este
2: no
0: tipo de fenómenos,
2: eso es muy lejos, por ahí tú entiendes.
0: Aproveche y vea su eclipse lunar. Miren, aquí en el país, y yo entiendo que en la mayoría del de los países debe de ser así, o es así, y es que a la hora de que te hacen un robo, ya sea atraco a mano armada, o un arrebate de cartera, o cuando, si a mí me arrebatan la cartera, ¿me atracaron?
1: Sí.
0: Sí.
2: El atraco.
0: O sea, sin amenaza, sin nada, me pasaron, me paré y fue a
2: arrebatar. Cuando te arrebatan algo, no es un atraco.
1: Sí, te atracaron.
2: Cuando a ti te atracan, no te mueras.
0: Dame la vida.
2: Exacto.
3: Ah,
2: sí.
3: Bien, entonces lo otro, ¿qué es? ¿Robo?
2: Lo otro es un robo.
0: Bueno. El caso es que ante cualquiera de las dos circunstancias, ya sea robo o atraco, a mano armada o no, para nosotros los dominicanos es complejo y traumatizante el hecho de que a partir de ahí debemos de ir a hacer como un requisito principal al cuartel, a las autoridades,
1: claro,
0: para
1: sí,
0: usted denunciar
1: su
0: robo y su atraco. Hay muchas personas que no lo hacen. Sí, se pone una denuncia. Hay muchas personas que no lo hacen por temor. Exacto, precisamente a eso. He escuchado muchas personas que les ha pasado y dicen, yo, ¿para qué yo voy a poner la denuncia? Porque no lo van a atrapar.
3: No, mira, pero hay que hacerlo.
2: Los policías que son conocedores de los tiguerazos, de los tigres o de los delincuentes, cuando le ponen la denuncia, y cómo andaba vestido, tenía esto, tenía así, un pantalón tal, y que yo qué, y sea ese gato fino y...
3: Ahora, hay robo que son dinámicos.
0: ¿Cómo así?
3: Vamos a desglosarlo.
1: Vamos, es tu experiencia.
3: Sí. Un amigo mío, iba caminando las calles y lo detuvieron dos tipos. Danos lo que tú tienes.
2: Pues eso fue un atraco.
3: Sí, y él le dijo, no hay problema. Ellos lo ayudaron porque ellos le metieron la mano en los bolsillos.
2: Y eso es atraco.
3: Él tenía un poco de dinero. La
1: el
3: cartera.
1: Robo es, por ejemplo, que tú llegues a tu casa y no encuentras nada de lo que tú tenías ahí.
2: Ese es un robo.
1: O algo, eso es un robo.
3: Sí. Es un robo.
1: Sí.
3: Entonces él le revisaron la cartera y él no tenía muchas cosas, lo que tenía era papeles. Y la parte dinámica del robo fue que cuando ya ellos lo habían revisado todo, que ya tenían todo, él le dijo, hey, pero una cosa, ¿qué pasó? Déjenme que sea 100 pesos ahí para yo pagar un pasaje que yo vivo lejos.
0: No,
3: él
1: se ganaste.
3: ¿Eh?
1: Te ganaste a Paco Hilario con los chistes.
3: Sí, él le dijo: déjeme 100 pesos ahí para yo, aunque sea pagué el pasaje. Y los ladrones le dijeron: ¿cómo que te vamos a dar algo? Vete a pie. Y ese, se fueron.
1: Ese parece al otro que le dieron dos galletas porque no tenía nada.
3: Porque no tenía nada.
2: Y la próxima grande con cuánto. ¡Pum!
3: Y él lo que tuvo que hacer fue, señores, porque esto es cierto, irse a pie hasta donde él pudo y pedirle a alguien que le regalara los 100 pesos para él pagar un pasaje para llegar
1: a la
3: casa.
1: El problema de eso es que ya nadie le cree a la gente eso.
2: No.
1: Dije que me robaron. Me
0: no, igual que un video que yo vi el otro día de un atraco que fue tomado de una cámara de seguridad. Una muchacha venía con su mochila saliendo de la universidad.
1: No, eso hay que quitarlo de seguridad.
0: Ah,
1: de vigilancia.
0: De vigilancia.
1: Si de seguridad,
0: sí, no lo roban. El caso fue que le arrebataron el teléfono. Y el atracador se queda ahí en el motor y ella se para de explicarle cómo que se desbloquea, porque él como que la sujeta, le dice, acá, ¿cómo que se desbloquea? Y ella, mira, tú le das ahí, ahí.
3: Ustedes vieron.
0: Hicieron hasta un chiste de eso.
2: Uno que atracó.
0: Es increíble.
2: Que atracó una banca. Entonces.

0: En el día de hoy, precisamente, el supuesto atracador se entregó a la policía.
1: Él se salvó porque el tipo lo que tenía era un cuchillo.
0: Sí, tenía un cuchillo. Pero también hay que ver porque...
2: No, eso es sumamente peligroso. Lo único que no se recupera es la vida. Así que cuando esas personas están poseídas, no, deje eso. Bueno, pues mire, aunque pueda resultar un momento de incomodidad, hay procedimientos a seguir que se deben tomar en cuenta al momento de poner la querella en la Policía Nacional. Entidad correspondiente que ofrece el servicio las 24 horas del día. Conforme a la ley 76-02 del artículo 262, presente en el Código Procesal Penal de la República Dominicana, toda persona que tenga conocimiento de una infracción de acción pública puede denunciarla ante el Ministerio Público, la policía o cualquier otra agencia ejecutiva que realice actividades auxiliares de investigación.
3: La policía te dice, espera un momentito.
2: A mí me decían de que tú tienes que ir y presentar la denuncia, porque eso, si esos ladrones hacen una fechoría por ahí, tiran tu cédula, sí, o hacen algo mayor, asesinato, si y eso, cédula, y encuentran, claro, y encuentran tu documento por ahí, de una vez van a ir a buscarte a ti, sí, y yo entiendo que tiene lógica.
0: Por ejemplo, mira,
1: hay algo con los celulares,
2: claro.
0: Mira, una experiencia viviente con el caso de una hermana mía. A ella la atracaron 5:30 de la mañana. Le llevaron la cartera, le llevaron todo. Bueno, pues ella puso inmediatamente la denuncia en el destacamento policial, allí en Quisqueya. ¿Qué pasó? Que ya a las 9 de la mañana la estaban llamando del trabajo en Santo Domingo, que habían llamado, que tenían los documentos de ella. Algo extraño. Parece que había algún documento que tenía el número de la entidad.
4: Y cuando Paco Hilario,
0: Paco Hilario lo atracaron, espérate un momentico.
2: A mí me atracaron dos veces y nada más me llamaron para que fuera a identificar y no me devolvieron
3: aquí
2: nada.
3: Han traído documentos múltiples,
2: claro,
3: de personas que a mí me atracaron y aparecieron los documentos tirados en una esquina. Yo recuerdo, yo encontré unos documentos por ahí por tu barrio hace unos meses, que yo fui a un asunto donde un contable, y subiéndome en el vehículo había una cartera con muchísimos documentos regados en el suelo. Y vino uno y dijo, déjame ver, digo, eso no es suyo, espérese. Porque no se parece a ti. Y cogí y traje los documentos para acá, lo hablamos y aparecieron el dueño.
0: Sí,
3: y
0: claro.
3: Dijo que fue que alguien se lo quitó, no encontró, quizás lo tiró y lo botó.
0: Sí, porque los atracadores lo que hicieron fue que soltaron los documentos.
5: Ellos no hacen nada con eso, no. Al contrario, le crea un problema.
0: Y el que los recuperó, a donde llamó fue al número de la empresa donde ella trabaja, y a ella se comunicaron con ella.
2: Hay gente que no le gusta, si encuentran un documento, aquí es como que se lo traen a los medios de comunicación, pero muchas veces dicen, deja eso ahí, que no, cuando una vez te involucran.
4: Recientemente,
0: eso no es
4: no,
0: nada.
4: No sé si fue verdad o fue mentira, pero vi recientemente un joven donde a través de Facebook decía que él se encontró una cartera con unos documentos y con 8,000 pesos.
3: Ya.
4: En
2: mi
4: efectivo.
2: Mi cuarto no aparecieron nunca.
3: Aquí han traído con dinero.
4: Sí, porque todo el mundo no tiene la misma...
0: Yo pienso que hay mucha gente buena.
3: Mira, cuando aparece con dinero es que se te perdió a ti. Se cayó y quizás esa persona...
6: Se conduce.
3: Cierta, qué sé yo.
2: En la zona carterean todavía.
3: ¿Cómo es?
2: En la zona carterean.
3: En todos los sitios carterean, ante los supermercados.
2: No, pero ante los soneros. Ante
3: las personas. En las funerarias.
4: Ah, sí.
3: Ay, pendejo.
4: Y en el cementerio también. Sí. Que esos son a donde los momentos que tú estás vulnerable. Sí. Ahí se aprovecha.
3: Recuerdo, yo no me acuerdo en qué gobierno fue. Fue que murió alguien familiar de un funcionario importante.
2: Ay, sí, lo atracaron.
3: Ah, no, eso lo hicieron. Hicieron atracaron.
2: Barrieron.
3: Ese sabe
4: que allá en la capital a un general le sacaron.
0: En la zona franca, el número de robo ha disminuido mucho.
3: Sí.
0: Porque no se mueve el flujo efectivo como se movía antes.
6: Mira,
0: como
6: tenemos...
0: es depósito y eso. Ahora, ¿tú sabes dónde se hace mucho robo? ¿Dónde venden?
3: Ah, en los sitios que venden.
0: Ay, no, ahí mismo al frente de la zona, donde venden la Andemayer y Invay.
2: No, yo no compro ahí, pero estoy pensando
0: no
2: ir
0: compra.
2: Allá.
0: No, sí, ahí.
2: Hace mucho.
0: No.

0: Mira,
1: no, ahí venden mucho.
2: Una página de reguera.
0: Tenemos mucha cosa buena. Tenemos que...
3: Vamos a ver, Hilario.
2: ¿Para dónde vamos, don Hilario? ¿Para dónde nos vamos, don Hilario? Yo me voy para usted, diga.
4: Yo le mencioné su lavadora también.
0: Ah, sí. Tremenda. No, está bien la lavadora, está buena. Bueno, primero, no es lo mismo una denuncia que una querella.
3: Es verdad.
0: La denuncia trata superficial, la querella es profunda. ¿Usted lo conoce?
3: ¿Cuál es la diferencia? No, la diferencia es que la denuncia, usted no sabe quién fue.
0: Ah, y en la querella, exacto.
3: Usted sabe quién fue. Sí.
2: ¡Oh!
3: Y hay otra cosa también que se llama queja.
0: Queja.
2: Yo sé
1: yo
2: cuál
1: puse
2: es
1: la queja.
2: Yo sé cuál es la queja.
3: La,
2: a ver, digo.
3: Yo me quejo. Tú te quejas, él se queja.
0: Ay, bueno, pues, a mí se me han atracado. Tengo aquí una.
4: ¿A quién
0: han
4: atracado?
0: A mí me han. No me han atracado, no. Me sacaron la cartera.
3: Me carteriaron
0: y me vi sin uno.
3: Eso
0: sí, no, en la capital. Ay, sin un solo chele.
2: A mí
0: oye,
2: también.
3: Y con el
2: en
3: sol
2: la capital,
3: en
2: una guaguita.
0: No, de noche ya casi.
1: No, lo que pasa es que usted no utilizó la experiencia.
0: No,
1: que... De distribuir el dinero en diferentes partes de los pantalones.
0: Ahí fallé yo. Sí. Pero entonces, ¿qué hice yo?
3: Hasta para la media.
0: Para
3: sí,
0: volver.
3: ¿Con algo? En yo, caso de.
1: ¿Verdad que sí?
0: ¿Qué hice yo para volver a la casa sin pedir dinero por la calle?
3: Vamos a ver, espérate, eso hay que saber.
5: Sí, hay que saber.
3: ¿Qué te hizo? ¿Vendió la gorra?
0: El taxi. Yo, hey, ¿dónde tú vas? Yo a la parada de San Pedro.
3: Ok, entonces.
0: Pan ahí. Mira, dame aquí para pagarle a ese muchacho. Me trajo.
3: Préstame ahí.
0: Sí, préstame ahí.
3: ¿A quién tú le dices?
0: Al chofer.
1: Al cobrador.
0: Al cobrador, la gente de los cuartos. Sí. No.
3: Es que antes era así, antes no
0: era un
2: tique. Sí, antes no es
3: correcto. Sí. Ok,
2: entonces. Y se subió la guagua.
0: Sí, claro. No, ponte ahí, encantado de la vida.
3: ¿Y entonces?
0: No, entonces.
3: ¿Cómo tú le resolviste?
0: Llegamos a San Pedro.
2: Y entonces a su casa.
0: Sí. Entonces, no, él no,
3: espérate,
0: no era sospechoso porque yo andaba bien vestido.
3: Bien, entonces, ok. Tengo una cuquita. No. A ver, préstame ahí, papá, pa, y le pagaste. Y te montaste tu cuquita.
0: Sí, no había motoconcho cuando
3: eso. No, una cuquita. No. Entonces, después, ¿cómo tú le pagaste
5: al chofer? ¿Cómo le pagó al de la guagua?
0: El último.
2: Al chofer, al primero, al de allá, de la capital.
1: Al de la guagua de la capital.
0: Él me llevó a domicilio porque yo traía un paquete. Que pesa mucho.
3: Guagua, yo te voy a pagar ese viaje hasta mi casa.
0: Sí.
3: Pero la guagua no todo el mundo
5: lo
3: anda así.
5: Pero la guagua lo lleva a domicilio.
3: Sí, pero espérate, era un extra.
2: Claro.
0: Sí.
3: Él era un extra, él llevaba una pieza.
2: Pero tuvo buena esa estrategia de don Hilario, ¿eh?
0: No, pero claro.
2: Tuvo buena. Usó
1: mucha habilidad, ¿eh?
0: Lo llevo.
3: Ya con un calda.
2: Ay, bendito.
0: Señores, y otra.
3: Con dos bielas y un calda andaba.
0: Otra forma.
3: Más dos amortiguadores. Y un blog.
0: Otra forma de atraco.
3: ¿Cuánto se le
0: dio? 200 pesos.
3: No,
0: me acabó.
3: Eso era mucho cuarto. Sí.
2: No, pero ok, pero lo sacó de un gran apuro.
0: Cuando yo llegué a mi casa.
3: Espérate un momentico, le dije.
2: Y usted le dijo, ¿por qué me atracaron? Espérate, que fue que me. Dinero ahí.
0: No. Yo no le dije a ninguno, en ningún momento.
3: Nadie
0: me atracaron.
2: Porque van a pensar también que tigueraje.
3: Sí. Ok, vamos con lo otro.
1: Usted, en un paréntesis, usted me recordó de una muchacha vecina mía.
0: Yo, muchacha.
1: La muchacha vecina salía para las regueras y para el mercado a comprar chuchería y cosas. Y cuando se acababan los cuartos, decía el motoconcho, llévame a mi casa. Y cuando llegaba a la casa, ella decía, espérame un momentito ahí.
3: Sí,
1: y se metía allí en la casa y duraba mucho rato.
3: ¿A recogerte allí?
1: No, mucho rato. Y después salía y le decía al motoconcho, ¿tú tienes menudo ahí para 2,000 pesos? No, pero ¿y cómo tú haces eso? Está bien, ¿cuánto es? 50. Ven ahorita que te voy a dar 100. Y el muchacho se iba porque como la conocía,
3: sí, no, o sea, si es que
1: la conocía.
3: Por ejemplo, espérate. Esa vaina no se anda dando así.
1: Sí, pero
3: a ella ni le pasó que ella llegó un día, eso es el cuento como hizo ella al principio que llegó aquí al programa.
1: ¿Cómo lo hacía ella?
3: Ella llegó un día lo que tenía un guineo en la cartera y dijo, toma, y le pagó con un guineo.
1: Con
3: un
1: guineo.
3: El motoconcho.
1: ¿Cómo?
3: El motoconcho, eso es lo que hay, le
1: pues tú eres más peligroso.

0: Mira, vengo de Bávaro. Ajá. Entonces, habían varias paradas. Mi vehículo está dañado. Y entonces, tuve obligatoriamente...
1: No salga mejor.
0: Obligatoriamente tuve que ingeniármela. Yo te traía 7,000 pesos. El bolsillo derecho y unos 100 pesos en el izquierdo. Déjeme decirle que 100 pesos era mucho antes.
2: Pero 7,000 eran, sí, todos los partos del mundo.
0: Y llega, hagan fila, vamos para San Pedro, ya estamos aquí en Romana. Hagan fila, que me voy dentro de 15 minutos. Fila, todo el mundo.
2: ¿Cuándo?
0: Una empujadera, no en la guagua que viaja de la Romana.
2: Ok, empuja guagua.
0: Sube, que hagan fila, le dije, si no me voy, no subo a nadie. Yo voy en la fila, me empujan para allá, En realidad yo no me di cuenta.
2: ¿Se fue la
0: guagua? La guagua. Sí, me cancelé, la no encontró la cancela.
3: Los 7,000 se los llevaron,
0: ¿no? Sí, pero me quedaron los 100, que 100 tan bonitos eran eso ya. ¿Por qué?
2: Eso es lo que había.
0: Eso. No había papeleta de 200.
4: A lo mío lo
0: de 2,000.
2: ¿Cómo fue?
4: Él está por el mercado y dos tiguerones en un carro le dicen: amigo, ¿a dónde que está el hospital Yola aquí? Ajá. Y le dice mi abuelo: eso está para allá, qué sé yo qué. Si usted quiere, yo lo llevo.
2: Ay, ay, ay.
4: Error.
0: Sí.
2: Se montó
4: en el carro.
2: Amigo,
4: en el carro le dijeron: ya usted sabe.
2: Voltea ahí.
4: Y ay, ay, ay, lo viraron ahí.
2: Sí.
5: Este es un reporte en vivo con Iván Santana. Adelante.
6: Sí, gracias y buenas noches. La Policía Nacional, bajo la coordinación del Ministerio Público, investiga las reales circunstancias en que murió un agente de esa institución que se encontraba fuera de servicio y su cadáver fue hallado en las aguas del Mar Caribe, próximo a la playa La Posita, ubicada en el sector Villa Faro de San Pedro de Macorís. Se trata de Héctor Manuel Peña Ramírez, de 23 años, quien residía en el señalado sector. Su identidad fue establecida mediante el carnet de identificación policial. El parte policial indica que, de acuerdo al levantamiento realizado por el médico legista, este murió como consecuencia de asfixia por inmersión, ahogamiento. La policía señala que mantienen abiertas las diligencias investigativas, incluyendo el levantamiento y análisis de las imágenes de las cámaras de seguridad, entrevistas y otros procedimientos técnicos periciales, a fin de establecer con precisión la secuencia de los hechos y las circunstancias que derivaron en el fallecimiento del agente. La entidad policial informó que junto al Ministerio Público informarán oportunamente cualquier elemento relevante que surja de las investigaciones según y que sin que afecte el caso que investigan. Por otra parte, se calienta la situación en San Pedro de Macorís, ya que los robos y atracos han reaparecido con fuerza en diversos barrios de esta ciudad. Residentes en los barrios Pedro Justo Carrión, Las Flores, Miramar, Los Guandules, Restauración, Vega, la Villa Municipal, San Antón, Villa Faro, Placer Bonito y otros han estado denunciando la ola de robos y atracos que se están produciendo en esos barrios y que sienten temor de dejar sola su vivienda. Los residentes en esos barrios le piden a las autoridades policiales de San Pedro de Macorís actuar ante esta situación e incrementar el patrullaje policial. Sigan en sintonía con Kenneth Justiniano y su programa Rayo X a través de FM 103. Este fue un reporte en la voz de Iván Santana.
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1: Bueno, seguimos en el programa Rayo X. Mira,
2: 737.
1: Conversando con Tomás hace un ratito y con Junior de las trabajadoras en las casas, en los hogares. Y quiero consultar con Mayelin este tema, porque ella es la fémina aquí y es la que puede tener ciertas necesidades con.
3: ¿Tú sabes que la mujer bonita la discrimina?
1: ¿En?
3: La,
1: ¿eh? ¿En los trabajos?
3: Sí.
1: Explícame eso.
3: Oh, sí, porque la gente cree que nada más a la fea. Que a sea. La bonita también.
1: No, pero es que hay un problema. ¿Tú contratarías, si tú eres casado, una mujer?
4: Una mujer que esté buena, ¿no?
3: ¿Tú ves?
4: Mira, no.
1: ¿Pero por qué?
4: Porque míralo. Esas son tentaciones.
3: Míralo ahí.
4: Y el maligno ajucha.
3: ¿Tú ves? Míralo ahí.
4: Claro.
3: En una ocasión...
4: En mi casa no puede haber una mujer que esté más buena que
3: amigo,
4: yo.
3: Un amigo mío...
4: Dice que de empleada, eso es mentira.
5: No.
3: Oye, en una ocasión un amigo mío le dio trabajo o aceptó los servicios de una muchacha que estaba muy bonita ella, se veía muy bien. Y cuando la esposa de él llegó, dijo, no la quiero aquí. ¿Y por qué? Porque yo no quiero, le dije.
5: Pero hay otras situaciones que se dan.
1: Vamos con la llamada, adelante.
6: Buenas noches.
1: Habla un poquito más alto, casi no.
6: Buenas noches.
1: Adelante, ahora sí, dale.
6: De este lado, Mariano, de este lado.
1: Adelante, y
6: de aquel
1: lado, Mariano, mi hermano.
6: Los Kenny y su grupo.
1: Sí.
6: Oye, yo tengo una inquietud de qué sucede que el 22 del mes pasado hicieron un operativo ahí en la escuela mixta de Miramar. Entonces, nosotros llegamos a las 7, iban llegando la gente ya con toda su mochila. Bueno, ¿qué sucede? Que van las 7:30, van las 8, y van las 9 y aparece una de las patronatas que hay una inconveniencia, que hay que coger el número de cédula, que hay que coger el número de teléfono. Ese es allá en el Centro Óptico Cristiano en El Carrizo, y nosotros queremos que nos llamen porque lamentablemente cada día más la vista se le deteriora a uno. Yo creo que en ese medio, como ustedes que siempre están ahí, el doctor fulano y fulanito, a ver si pueden, a ver cualquier que
1: sí,
6: está aquí.
1: Creo que estamos entendiendo. Usted está hablando de que hay una institución que pretende hacer un operativo para la vista, ¿verdad?
6: Que hizo.
1: Sí, o hizo. Y entonces ya lo examinaron a usted.
6: Sí, exactamente. Okay. Entonces, quedarnos juntando el 22 del mes que pasó en la escuela mixta, que se mira mal. Nosotros salimos a las 7.
1: ¿Y cómo se llama la institución?
6: Centro Óptico del Carrizo. Centro Óptico Cristiano del Carrizo.
1: Del Carrizo. Ok, vamos a investigar.
6: Sí, porque a veces, porque lamentablemente cada día más se deteriora la vista uno, entonces como ellos son muy responsables, queremos que ellos escuchen estos medios para que, ya tú sabes, ¿ves?
1: ¿Cómo no? Vamos a ver, ojalá y ellos, alguno de aquí debe haber gente de ellos, aquí en San Pedro de Macorís, y vamos a investigar también ese caso, porque si hay una lista, ¿verdad? Se supone que ellos deben tener eso pendiente.
4: Correcto.
1: Ok, así que gracias.

0: Así es. Hablábamos con relación. Ah, bueno. Entonces, saben que es un paréntesis, voy a decir. Ayer se dio una situación en la zona franca. La DGC entra al perímetro de la zona franca y empieza a detener los motoristas.
1: Sí, es verdad.
0: Yo digo, ¿qué facultad tiene una entidad para entrar a un perímetro que no es la vía pública? Detener personas. Ajá. No se sabe con los fines, si era para multarlo o para orientarlo. No sé qué facultad tiene una institución de... Entraron al área de la zona franca y detenían a los motoristas. No sabemos si es con el fin de multarlo por el casco o de orientarlo, que
2: está hablando de la autoridad.
3: Espérate, pero que hemos caído en tránsito y tenemos un tema.
2: Yo me confundí ahora.
3: De el asunto de.
0: Ah, bueno, de la contratación. No, porque yo dije, voy a hacer un paréntesis porque me escribieron ahora que si nosotros conocíamos del tema. Que había sucedido ayer.
1: Yo vi a Rebu, pero no tengo conocimiento.
2: No. Entró la policía de tránsito, entró.
0: La DGC entró al perímetro de la zona franca. Sí. A detener
2: personas.
0: De los empleados que salían.
3: Sí, pero cuando la mujer es bonita, se le da contrato.
2: Mira,
3: en la
2: eso,
3: casa.
2: Vamos
0: a caerle atrás.
3: Cuando
0: ahora.
3: La mujer es bonita, mira. Se contrata en la casa de dormía.
2: Oye. Ok, dale.
0: De dormía. Sí. Bueno, mira. Con relación a en el caso de la mujer bonita, tú sabes que hay mujeres elegantes que llegan a un lugar con un fin, por ejemplo.
2: Yo quería preguntarle una cosa más, termine porque usted.
0: Sí, de limpieza, uh-huh. ¿Verdad? Pero ¿qué pasa? Que como es elegante, se ve bien, le asignan un trabajo más decente.
2: ¿Quién le asigna? No lo sé. ¿Quién asigna el trabajo de la mujer?
0: No, en el caso del dueño, el dueño de la casa.
2: Regularmente, los trabajos de doméstica, de limpieza, la mujer es la que contrata.
1: Claro.
2: Ella es la que contrata.
1: Ella es la que chequea.
2: Sí, ella es la que chequea.
3: Y supervisa.
0: Hay casos de que ejemplo, la casa se la lleva a otro lugar. No,
2: yo he visto, sí, por ejemplo, que una amiga le dice, te voy a mandar a una muchacha tal cosa. Y mi pai le lleva a Maya y le dice, no, esa no.
3: No,
2: esa madre, no. Esa no.
3: Comadre,
2: esa no. Yo conozco un caso que fue así. La dueña de la casa contrató a una mujer, uh-huh. Y la mujer más o menos, uh-huh, tenía swing, sí, la muchacha. Uh-huh. Y la comadre llegó y dijo, comadre, ¿quién es esa que está ahí? Esa la ha trabajado, comadre, bótela.
1: Bótela, claro. Bótela.
0: Pero eso es discriminación, como dice Junior.
1: Ajucha.
0: Eso es discriminación, como dice Junior.
1: No, mira. Es discriminación. Mira, hay personas que creen que no. Pero aquí, el verse bien en este país, el verse bien muchas veces, y ser bonita no es una ventaja muchas veces.
3: No.
1: Te discriminan. Te discriminan, aunque tú no lo creas.
0: Claro que sí.
1: Te discriminan, entienden. Dime un
2: trabajo que te discriminan,
1: si
2: que no sea trabajadora.
1: Y
2: vamos
1: si
2: a ver.
1: Tú llegas, en los medios de comunicación.
2: No.
1: En los medios de comunicación, óyeme,
2: es el error más grande que
1: hay
2: cometiendo.
1: Hay muchas personas que entienden que cuando una fémina que se ve bien está en un medio de comunicación, tuvo que pasar por...
2: Pero eso no es discriminación. Eso no es discriminación.
0: Discriminación
2: es que no te den participación.
0: Eso no es discriminación. ¿Tú sabes dónde hay discriminación?
2: Eso es celo.
0: Oye, emplea a una muchacha bonita que está bien en una oficina, esa va a limpiar.
2: Pero
0: y se da el caso de que esa es la muchacha que va a limpiar. No, vamos a buscarle ahí un puertecito de archivera. De archivera. La ponen en archivo.
3: Hablando ya de la empleada en sí.
2: Sí, porque tú buscarle puertecito si no sabe el trabajo que
3: puede hacer. No, claro que no.
4: Tú ibas al campo,
2: le daban una mujer. Sí, es verdad. Llévate esa y ponle la escuela, sí, inclusive. Sí, se daba el caso. Claro. Por la mañana en la escuela o por la tarde en la escuela.
3: Esa muchacha era parte de la familia.
2: Claro.
3: Pero
2: que sí.
3: Hasta que ella no se desacataba.
2: Sí, ya después que esta muchachita crecía, se buscaba un muchacho. Había problemas.
4: Y también existe que en el barrio hay un grillito, como decía.
1: De lo que hacen chui, chui, chui.
4: Un grillito. Como dicen.

0: Yo no discriminar así, bueno, pero en realidad hay un día que la muchachita se cambia, estoy hablando de 18, 19 años.
1: Ya esa, ya esa no es la muchachita que trajeron del campo, no, o sea, ya creció.
0: Se tira, se cambia, se tira. Tremenda peluca. Sí. Y se,
1: yo quiero preguntar una
0: se vez, ajusta.
1: Paculario, con relación a eso de las trabajadoras. Entonces, Hipólito Mejía tenía razón cuando él dijo que se llevaban
2: huevos. Se llevaban el filete.
0: Claro.
2: Que se llevaban el filete.
1: Miren, finalmente, tengo una historia de eso. Que me lo contó un amigo que le pasó. Un amigo de un amigo que le pasó. En la casa, regularmente él no comía en la casa, o empresario, y la mujer tampoco, porque trabajaba, atendía otro de los negocios, y solo estaban los niños, que ellos qué, y la trabajadora, pero se hacían las compras bien de para la casa. Uh-huh. Aceite verde, aceite de cocina de maíz, vaina, del de maíz, que ellos qué, arroz del caro, vaina cara, bien. Entonces, pescado,
2: curry,
1: chivo, ellos qué.
2: Ay, mamá.
1: Nevera de la abuela.
0: Nevera llena.
1: Y un día llegó un haitiano a la casa. Y dijo, ¿dónde está fulana? Porque era haitiana, la trabajadora. ¿Qué usted quiere? No, que viene a traer el dinero de la... De la comida. ¿Cómo de la comida? Dice, no, es que ella no vende comida en la construcción allí. Ella tenía un negocio.
2: Ella tenía un negocio con la compra.
1: Vendía comida. Dice, está bien, no
2: te apures. Por eso, mira, por eso es que yo siempre he dicho que aunque haya una empleada en la casa, aunque haya alguien quien te ayude, la mujer tiene que estar atenta a lo que se va a cocinar en su casa. Si usted hace así,
1: le dice,
2: usted,
1: mire, usted
2: claro,
1: va a cocinar,
2: mira, esto es lo que se va a cocinar el día
1: no
2: de
1: como
2: hoy.
1: Junior, di que coja y cocine.
2: Si se va a lavar, mira, los pantaloncillos de mi marido no le ponga la mano. Que los pantaloncillos del hombre, el empleado, tiene que estar lavando, ni los panty tampoco. No, es verdad, que son muy, muy...
3: Espérate.
2: Son muy vagas y muchas puertas.
4: Y más,
2: ¿no?
4: Si la doña lo atrapa.
2: Pero ven acá.
1: Hueliendo.
4: Si la doña
1: atrapa,
4: si la doña atrapa.
2: No hay forma.
0: Vamos arriba, señores.
2: Un cesto para eso.
0: Ustedes no se daban cuenta que viene la primera tormenta tropical con su nombre y todo.
1: La primera.
0: Deli. Se llama Deli.
1: La primera no será el número 36.
0: No, pero esta trae. Esa, para este año, la época.
1: Lo que él quiere decir.
0: Deli.
1: Bueno, esa es misma. Lo que él quiere decir es que hay que ponerle atención a esa para nuestra área de pronóstico, ¿verdad? Lo que usted quiere decir. Sí. Adelante.
0: Bueno, y en este sentido, meteorología dice que hay que tomar todo en cuenta, dado que hace mucho que no pasan esas de esa manera. Entonces, Estados Unidos bloqueó a 75 naves y la situación está a rojo vivo allá en el Estrecho de Hormuz, donde están todos laborando ahí los norteamericanos. Bueno, y un
1: ¿cómo se llama el del otro, Netanyahu? ¿Cómo que se llama?
0: Netanyahu,
1: ¿De dónde es él?
0: De Israel.
1: Ah, dice el de Irán.
0: El Ayatollah.
1: Dice el de Irán.
0: Sí.
1: Que lo va a poner a hablar con.
0: Sí, sí, no, esa gente es un guapísimo. Bueno, y fíjate aquí, el aluvión que sacudió a Nepal. Nepal es una ciudad de 30 millones de habitantes, un país que está haciendo frontera con los chinos y con los indios, y ya usted sabe cómo están ellos. Dice que van 289, pero se supone que son más, porque el tiempo que ha pasado. Y esa fue una riada que recorrió gran parte del interior del país. Bueno, y Nepal es un pueblo que siempre está activo y es de los más sofisticados y mejor capacitados en toda esa área.
2: Haciendo un comentario respecto a la información que dice don Hilario y la situación en Nepal, que hace frontera con una localidad de China, se detectó de que hubo una actividad sísmica minutos antes de la riada que hubo. que lamentablemente

0: Lamentablemente hay muchas víctimas mortales desaparecidos y se especula que tristemente habrá más.
1: Sí, este es un...
0: Sí, claro, turistas, sí.
1: La lluvia se convirtió... no hubo lluvia, déjeme decirle que
0: no,
1: fue...
0: No, no, por eso derrumbe, mismo, sí.
1: Un derrumbe, sí. Y se llevó varios derrumbe contenedores.
2: De montaña, de hielo,
1: pero todavía eso está corriendo por todas partes. Bueno, y fíjate ahí que Nepal, de Burundi, es la capital de Burundi, y ese país, esta gente son indios, indígenas, y además de eso, los chinos están haciendo frontera. En esa oportunidad, nosotros vemos que el huracán más poderoso se formó aquí en el 1942, y coincidiendo con eso, le llegó un terremoto a República Dominicana, me estoy refiriendo, le llegó un terremoto de 8.1, el cual terminó con la destrucción de Matancita, eso fue en Nagua, y le hizo gran daño a las galeras. No, 1946. Entonces 1.200 personas murieron ahí, que se diera cuenta la gente, pero fue sepultada esa parte. Esa parte de ahí de la República Dominicana. Llévatela, llévatela, llévatela.

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1: Buenas noches, buenas noches. Oh, oh, oh. Buenas noches, buenas noches.
2: Bien, son las 7:56 ya. Seguimos aquí y tenemos ya con nosotros para cerrar en el día de hoy. Y qué bueno que está Judy Gómez para hablarnos de palabras de vida. Qué bien. Buenas noches, Judy.
3: Buenas noches, Kene. Buenas noches a todo el staff de Rayo X. Buenas noches a todo el público que siempre sigue tu programa Rayo X y que sé que también espera cada jueves este tiempo de Dios para tener palabras de vida. Y podemos hoy hablar de la palabra de Dios en Efesios 2, 8 y 9. Y sabemos que la palabra de Dios es bendita de antemano, siempre poniéndola delante del Padre, del Hijo y del Espíritu Santo. Y nos dice Efesios 2, 8, 9 a la letra, porque por gracia sois salvos, por medio de la fe. Y esto no es de vosotros, pues es don de Dios, no por obra, para que nadie se gloríe. Esto nos dice Efesios 2, 8 y 9. Cuando nosotros hablamos que es la fe la que nos lleva a Dios, y vamos a definir qué es la fe. También la Biblia nos define que la fe es la certeza de lo que esperamos y el convencimiento de lo que creemos pero no podemos ver. Entonces, si la Biblia me explica y me exhorta a que yo puedo ser salvo por medio de una gracia que me da la fe, entonces debo comenzar a creer en aquel que tiene y puede darme la gracia. Si yo creo en el Padre que envió al Hijo, entonces estoy reconociendo que Dios, por medio de su Hijo Jesucristo, enviándolo a una muerte de cruz, derrama una sangre inocente, haciéndose culpable por mí. Yo estoy reconociendo que Jesucristo hizo todo esto por mí, por mis pecados, por ti, por tus pecados. Si reconocemos esto y lo creemos convencidos, no solamente en nuestra mente, sino también en nuestro corazón, entonces seremos salvos. Y muchos se preguntarán, ¿pero salvo de qué? Bueno, le explico. La salvación de la que Dios habla es poderte librar de una muerte eterna. Porque la muerte primera, todos tenemos que padecerla. Pero la segunda muerte no es necesario padecerla. ¿Por qué habrá una segunda muerte? Porque cuando Cristo, conjuntamente con todo su séquito, venga al mundo, esta vez no a morir, sino como juez justo, a buscar y a salvar, Él nos va a juzgar. Y cuando comparezcamos delante de su trono divino, tendremos que dar cuenta. Y esa cuenta será, ¿creíste en mí? ¿Creíste lo que se decía de mí? ¿Todo lo que yo dejé escrito, lo creíste? Y además de creerlo, ¿lo pusiste por obra? ¿Entendiste esto por tu fe? ¿Entendiste esto porque la fe te llevó a creer y a tener certeza de lo que se decía? No porque lo viste, no porque lo viviste, simplemente porque creíste en mí. Y por eso también nos dice la misma Biblia, que fue inspirada por Dios, dichoso el que cree y no vio. Aquellos que vivieron esos tiempos, que pudieron andar con Jesucristo, que vieron a Jesucristo crucificado, muchos aún después de ver todo eso, no creyeron porque lo vieron morir. Pero Él resucitó, vieron la tumba vacía, no encontraron el cuerpo, lo tuvieron buscando por mucho tiempo, pero no lo encontraron porque Él había